Oliver Morgan nació y creció en el Lower Ninth Ward de New Orleans, Luisiana, un barrio que también fue hogar de Fats Domino, Jesse Hill y Smiley Lewis. En 1961 lanzó su primer sencillo con A4 Records, bajo el seudónimo de Knocky Boy. En 1964 lanzó su único éxito nacional, Who Shot the La La, que narra la misteriosa situación que rodeó la muerte del cantante Lawrence Prince Lalla Nelson en 1963. La grabación tuvo lugar en el estudio de

descubierta por el cantante Jessie Hill, tuvo su gran éxito con el tema I Know, grabado para el sello AFO, All For One, en 1961. Posteriormente grabó unos cuantos temas más en sellos como Lana O o el que nos ocupa ahora, 7B Records, donde se publicó en 1967 la versión que hizo nuestra siguiente protagonista, Barbara George, del tema Something You Got de Chris Kenner.

Arratsaldeon, kale ezkaleros. Hoy recordaremos la voz de seda de Kate Smith, conocido universalmente como Slim Smith. Nacido en Kingston en el 48, Smith fue mucho más que un cantante. Fue pues, el arquitecto emocional del rocksteady. Su carrera fue meteórica, brillante y corta. Comenzó sus andaduras como miembro fundador de Technics, para luego formar su propio grupo The Unix, en los cuales hemos escuchado los dos en este programa, y finalmente pues, se consolidó como la estrella de la isla, ¿no? En solista. A pesar de su corta vida, dejó una huella imborrable gracias a sus alianzas estratégicas. Trabajó codo a codo con los productores más influyentes de la época dorada, desde la disciplina de Coxsone Dodd y en Studio One hasta la libertad creativa de Bunny Lee Striker. Uno de sus momentos más altos fue liderar las listas de éxitos jamaicanas a finales de los 60, logrando que el rocksteady evolucionara hacia un sonido más profundo y cercano al soul estadounidense. Lamentablemente, su luz se apagó prematuramente en el 73, con 25 años, y en circunstancias no muy claras, pero su técnica vocal sigue siendo el estándar de oro para los cantantes de reggae actuales. Vamos a escuchar dos temas y el primero se llama The Time Has Come, grabado originalmente en el 69 bajo la producción de Bunny Lee Striker. Esta pieza fue lanzada por primera vez en el sello Unity en el Reino Unido, pero ya salían ediciones en Jamaica anteriormente. Se encuentra dentro del rocksteady tardío, que ya rozaba el reggae, digamos, caracterizado por un tempo pausado y una atmósfera introspectiva. Y sin más, vamos a escuchar The Time Has Come de Slim Smith.

Bueno, pues el segundo tema que vamos a escuchar se llama Hip Hack Girl. Este vibrante tema vio la luz en el 68 a través del sello Carlton, propiedad del productor Ken Lack, aunque posteriormente se popularizó en compilaciones de Studio One. Es un ejemplo brillante del soul reggae. El título y la letra hacen referencia a la moda de la época, específicamente a las chicas que vestían pantalones de talle bajo, o hip huggers, los ajustados a la cadera, digamos. Es una canción de corte festivo y romántico que celebra la belleza femenina y la vibrante cultura juvenil de las calles de Kingston. Así que vamos a disfrutar de Hip Hack Girl y hasta la semana que viene.

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1: Main Street People de los Four Tops, publicado en septiembre de 1973 por ABC Dunhill, representa un momento clave dentro de la evolución del grupo tras su salida de Motown. Lejos de ser un simple episodio dentro de su discografía, el álbum refleja una etapa de transición en la que el grupo redefine su sonido, alejándose del molde clásico del soul de Detroit para adentrarse en una estética más sofisticada, urbana y cercana al rhythm and blues de producción californiana de los años 70.

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Durante la década de los 60, los Four Tops fueron una de las formaciones más exitosas y reconocibles del sello Motown, con una cadena de éxitos que incluye temas como Baby I Need Your Loving, I Can't Help Myself o Bernadette. Su elegancia vocal y la potencia expresiva de Levi Stubbs lo convirtieron en una pieza central del sonido del sello. Sin embargo, a finales de esa década, su visibilidad comenzó a disminuir progresivamente, mientras otras formaciones como The Temptations, The Jackson 5 o Diana Ross con The Supremes ocupaban el centro de la estrategia del sello.

Este cambio de posicionamiento coincidió con la salida del influyente equipo de compositores y productores Holland Dozier Holland, lo que afectó profundamente al sonido del grupo. Sin su principal fuente creativa, los Four Tops entraron en una etapa de cierta inestabilidad artística, en la que fueron emparejados con diferentes productores y enfoques estilísticos con que no siempre encajaban con su identidad. Aunque todavía lograron algunos éxitos a comienzos de los años 70, como Still Water Love o In These Changing Times, su producción se volvió irregular, culminando en un álbum como Nature Planet Eat, de resultados desiguales.

en 1972 el grupo decidió abandonar Motown y firmar con ABC Bunkin, un sello más pequeño pero con una estructura más flexible y centrada en el desarrollo artístico. Allí el responsable de A&R, Steve Barry, lo conectó con los productores y compositores Dennis Lambert y Brian Potter, quienes estaban desarrollando un estilo híbrido entre pop sofisticado y rhythm and blues orquestal. Esta colaboración encajó especialmente bien con el registro vocal poderoso y emocional de Levi Stubbs, dando lugar a una nueva etapa creativa para el grupo.

El primer resultado de esta alianza fue Keeper of the Castle, un álbum que devolvió a los Four Tops a posiciones destacadas en las listas. El sencillo I'm No Woman Like the One on Gold se convirtió en uno de los mayores éxitos de su carrera tardía, reafirmando su vigencia en la era post-Motown. Este trabajo introdujo además un sonido más denso y moderno, apoyado en músicos de sesión de alto nivel como Wilton Felder al bajo o Larry Carton a la guitarra, lo que aportó al grupo una nueva dimensión sonora más cercana al soul orquestal contemporáneo.

En este contexto creativo se desarrolló Main Street People, un álbum que no funcionó solo como colección de canciones, sino como una especie de recorrido conceptual por la vida urbana. El disco se abre con una introducción atmosférica de sonidos callejeros y armonías vocales que desemboca en I Just Can't Get You Out of My Mind, estableciendo desde el principio un tono introspectivo y emocional. A partir de ahí, el álbum construye una narrativa sonora que combina observación social, romance y reflexiones personales.

Musicalmente, el álbum presenta una mezcla cuidadosamente equilibrada de rhythm and blues y pop con una producción muy trabajada. Las orquestaciones son ricas pero no excesivas. Las guitarras funk aportan textura y las bases rítmicas mantienen una estructura sólida y elegante. El trabajo vocal es especialmente relevante, con Stubbs como figura central, acompañado por Lawrence Payton, Renaldo Benson y Abdul Fakir, cuyas armonías siguen siendo uno de los sellos distintivos del grupo. Entre los momentos más destacados aparecen I Just Can't Get You Out of My Mind, con una intensidad que recuerda al estilo de The Sinners, y Are You Man Enough, un tema de fuerte energía rítmica que incluso fue utilizado en la banda sonora de Saved in Africa.

Aunque el álbum presenta una primera mitad especialmente sólida, su segunda parte ha sido a veces considerada menos consistente, con composiciones algo más discretas en comparación. Aún así, temas como I Am a My Brother's Keeper o la propia canción Main Street People mantienen el nivel gracias a su enfoque emocional y a su cuidado arreglo. Con el tiempo, el disco ha sido revalorizado como una de las obras más interesantes de la época tardía del grupo, demostrando que los Four Tops no solo sobrevivieron a su transición fuera de Motown, sino que lograron reinventarse con la identidad artística propia dentro del soul de los años 70.

Vamos ahora con el tema Lover and a Friend, publicado en 7B Records en 1968 por el dúo Eddie Bo e Inez Chetman. Por un lado, habría que destacar el trabajo en la batería de Bobby Williams, quien ya dejó su sello en el éxito de Eddie Bo, Hawk and Sling. Por otro lado, la cantante Inez Chetham era parte integrante de las Triple Souls, un grupo de acompañamiento que Alan Toussaint utilizaba para sus sesiones de grabación. Más tarde, Inez Chetham acompañó a muchos de los mejores artistas de soul de Chicago antes de convertirse en evangelista.

Larry Darnell, natural de Columbus, Ohio, fue en su día el rey del D-Wop Inn, en un hotel y club nocturno de New Orleans, quien funcionó entre 1939 y 1970, y es reconocido como el club más importante e influyente en el desarrollo del rhythm and blues en la ciudad durante la posguerra. Además, Larry fue el primer artista de New Orleans en alcanzar el número uno con el tema de blues For You My Love en 1949. Hugh Smith escribió y produjo Son of a Slave, publicado en el sello Instant Records en 1968, que vamos a escuchar ya mismo.

0: Bueno, pues son las 9:57 minutos. Ya estamos llegando. Bueno, ya hemos llegado al final de esta sesión de Cales Cales Sol aquí en Chinchili-Kirratia. Agradecer a toda la gente que nos está escuchando pues, en directo, luego a través de las plataformas de Facebook, por ejemplo, en ovejasnegras.com. Ahí ya sabéis que nos podéis, si no podéis hacerlo en directo, pues nos podéis escuchar pues los podcasts que vamos colgando. Recordad que la semana que viene tenemos pinchada, una hora de programa estándar, digamos, y luego la segunda hora pinchada a cargo de Íñigo Art y Arcaich Cortabitarte. No está segura su presencia, pues si no, nos pondremos otros. Ya que nos hemos animado.
1: Aquí hay alguien que le ha cogido el gusto, ¿eh?
0: Sí, la verdad es que sí. Bueno, a ver, todo bajo el permiso de Íñigo.
2: ZZ le coge el gusto a la pinchada y aquí de locutores, aquí los
1: Sí,
2: esclavos.
0: los
2: Mucho
0: esclavos.
2: comandante, pero.
1: Hoy sobre todo tú.
0: Ahí está trabajando. Le hemos dejado sin voz al comandante.
2: Sí, hombre.
0: ZZ ya está sin voz.
1: Ya venía así de casa.
0: Oh, qué voz tienes, así de profunda. Estilo Barry White.
1: What a wonderful day.
0: Qué buena. Bueno, Factotti,
3: ¿Qué
0: ahí
3: pasa?
0: has dejado tu impronta y luego ya has
3: Sí.
0: desaparecido.
3: No, estaba aquí fluyendo.
0: Fluyendo en el
1: Fluyendo.
0: espacio. Nada, eskerrik
3: Nada.
0: asko a todos nuestros colaboradores, por supuesto al que tengo enfrente ahora mismo, nuestro DJ, distorsión sonora, DJ Pavel.
1: Eso.
0: Siempre, sin su ayuda, este programa se hunde.
1: Pues sí.
0: Y lo hemos comprobado a
1: Sí, sí, sí,
0: veces. Y lo
1: sí.
0: hemos comprobado muchas veces que si no está él, el
1: Cuando no
0: programa.
1: estás, se te echa de menos, Andoni.
0: Eso es. Y poco más. También recordar que el próximo. Bueno, hemos hablado de la pinchada del próximo miércoles. Y volvemos a recordar que el sábado 23 de mayo, horario especial, día especial, estaremos aquí de 6 a 8 de la tarde y vamos a hablar un poco del mundillo este del coleccionismo para todos los que o queráis introduciros de alguna forma en este maravilloso mundo de los vinilos, ya sean de soul, de tecnopop, de música trap, de pop,
1: Vamos,
0: flamenco.
1: tampoco.
0: No, bueno, oye, el vinilo puede contener varios estilos musicales. De eso hablarán nuestros expertos Íñigo Art, Arcaich Cortabitarte y Chema Capitán Lambreta. Pues nada, nos despedimos hasta la semana que viene. Estaremos aquí de nuevo el miércoles que viene a las 8 de la tarde en Chinchilic y Ratia, en la 100.0 de la FM, en
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0: tiempo se lleva pidiendo, pues más de 30 años, que porque todas las radios libres estamos en una situación alegal, porque no hay ningún tipo de legislación que, bueno, pues que contemple que hay una emisora que emita sin ánimo de lucro. Entonces, pues bueno, por ese lado estamos bastante
1: desamparados.
0: Y pues bueno, ahora lamentablemente con este tipo de situaciones pues se pone de manifiesto más. Así que bueno, si os interesa el tema, y hay más información en la página web de la radio, contrabanda.org.

Bueno, ha llegado otro momento para el desenterrador, para dejarse llevar por las musas del random y la aleatoriedad. Y bueno, he pensado una pregunta que nadie me hace, pero que a mí me encanta responder, que es ¿en qué estado musical estoy ahora mismo? ¿Qué es lo que escucho? ¿Qué es lo que busco? ¿Qué es lo que me descargo? ¿Qué es lo que...? Yo creo que la mejor manera es coger la carpeta que tengo en mi disco duro de la música, vamos a decir, que más me... No, que más, claro, más reciente he adquirido. Quiero decir, que más recientemente le he prestado atención. Y darle al reproductor y que el random me lleve a donde me quiera llevar. Y bueno, de esa manera yo creo que tanto los oyentes como yo mismo voy a saber hacia dónde me llevan mis apetencias, mis apetitos musicales. Porque de alguna manera, a este punto de la historia ya... Me encontré el otro día con un compañero de la radio, Andoni, que está en la DET. Un saludo, le mando desde aquí. Y me le dijo a un compañero de la DET, no he visto una persona más melómana en mi vida, hablando de mí. Yo no sé si ese es el nivel. No sé, no quiero otorgarme el mérito, pero sí es verdad que llega un punto en el que no sé ni lo que estoy escuchando. Y este programa va a aclararnos a vosotros y vosotras y a mí en dónde anda el desenterrador. Esto que estáis oyendo de fondo y con lo que empieza el programa es Godspeed You Black Emperor, grupo canadiense post-rock, y es una jumping session que yo creo que no he escuchado. La tengo descargada, pero creo que no la he escuchado nunca hasta la fecha. Igual he pinchado alguna canción, pero... Y nada, se llama Chart 3, Steve Reich 2, cuando el músico experimental. That when I showed you chart number 3.

de Godspeed You Black Emperor, pasamos a Type O Negative, un grupo que al que estoy regresando. Es un grupo que empezó desde el hardcore punk y se fue gotiquizando y metalizando. Y durante los 90 sacó unas verdaderas obras maestras del metal gótico, pero con un sentido del humor muy seco y negro, la verdad. Y a veces difíciles de entender, porque uno, por ejemplo, esta canción que vas a escuchar se llama White Slavery y no habla, no es un juego de palabras sobre la esclavitud ni nada por el estilo en el sentido estricto, sino sobre la esclavitud hacia la cocaína. Y siempre les ha encantado. Que en paz descanse Peter Steele. Siempre me ha dado mucha pena no haber visto este grupo en directo. Yo recuerdo que me paseaba por las calles de la ciudad en la que estuviera de juerga con el CD de Bloody Kisses y pedía a todos los bares en los que veía que ponían rock, a ver si me podían poner una canción, dos. Y un montón de ellos lo hacían. Y la verdad es que en muchos casos yo creo que a los dueños de los bares les descubrí. Yo creo que en un bar en Bermeo me llegaron a poner entero. Quizás el efecto del alcohol me dio la sensación de eso. Os dejo con Type O Negative, White Slavery.

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Y ahora navegamos a terrenos más plácidos, atmosféricos y envolventes, pero de una manera distinta. Siempre me ha gustado de este estilo musical, como lo habréis notado en las últimas semanas, que he hecho muchos programas. Es shoegazing, esa especie como de rollo bucólico, pero a la vez con una corriente por debajo muy, muy difícil de percibir, turbio. Es como una felicidad llena de grano. Y bueno, se llaman Launders, son de Los Ángeles, la canción se llama Lockwood. Yo no sé si esta me la propuso el batería de Grunk. No lo sé. Pero la verdad es que suena muy bien, como estáis oyendo de fondo. Y nada, esto me viene bien para recordaros, porque esto va a sonar caro, que era una semana para el segundo, vigésimo primer aniversario del programa de Desenterrador, es decir, el que estáis escuchando, Irola Irratia, que se va a volver a celebrar en La Cobra, y esta vez va a tener a grupos de shoegazing, post-punk y demás, que es un poco lo que maneja la banda que vais a escuchar ahora. Tenemos a Dolerme y a Belier, tenemos a Sedate y a Gringo, y tenemos a Norman Bates. Empezará a las 5, porque esto ya sabes que a las 10 y media. Y si queréis un poco de atmósfera, escapismo y flotabilidad, este es el concierto. 16 de mayo en La Cobra, os dejo con Flounder, Lockwood.

Y retornamos a lo siniestro otra vez. El random está como está y yo no puedo controlarlo. Tiamat, desde Suecia. Un grupo que empezó haciendo death metal bajo el nombre de Treblinka. Y cuando se pasó a Tiamat y todavía siguió haciendo death metal y poco a poco empezaron a incorporar lo gótico, que es algo que siempre ha pasado. Es uno de los géneros que más ha sido invadido por el goticismo. Ha sido el death metal, yo creo que por sus temáticas oscuras era fácil que se produjera la combinación. Tenemos ejemplos como Anathema, My Dying Bride, Paradise Lost. Y bueno, el propio nacimiento del Funeral Doom es un poco ese rollo. Y como voy diciendo, pues nada, Tiamat se pasaron cada vez más al rollo gótico y casi casi rollo más death rock, rollo Sisters of Mercy en algunos de los últimos discos. Aquí todavía conservan algo, muy poquito, de ese death metal primigenio, pero ya están totalmente metidos en faena. Y aquí es cuando les vi en Bilbao, en la gira de la Deeper Kind of Slumber. No me acuerdo en qué sitio, pero me acuerdo cómo iba maquillado su cantante, rapado al cero, todo blanco, con manchas blancas, no como black metal, sino más como el de Rose Arts, con la mancha esa. Y después sí, un disfraz el que llevaba que me influyó muchísimo. Y siempre pensé que era el único disfraz que yo me haría si un día decidiera disfrazarme del todo para un carnaval o alguna fiesta. Tiamat, Only Invite Tears.

Y más oscuro nos volvemos ahora con este grupo que me lo había descargado y no había prestado nada atención, aunque estará probablemente ahí en la cola de cosas para escuchar. Es una especie de supergrupo, entre comillas, aunque lo legendario de sus miembros va de mayor a peor, a menor, según nos los vaya mencionando. Para empezar, es el señor Gregor McIntosh, guitarrista de Paradise Lost, que formara el grupo Death Doom Valen Fire, que siempre me ha parecido un grupo que se quedaba en el camino. Luego, Chris Caskett, que estuvo en la formación en directo de Valen Fire. Y bueno, también tocó en Extreme Noise Terror y en Sanctorum. Estas cosas de la vida. La batería Guido Cima, que también tocó con Paradise Lost y con Implore. Y Ben Ash, que tocó con Carcass. No está nada mal, y en directo con Satyricon. Así que bueno, pues peña que se junta para hacer lo que les mola. Y la verdad es que suena, tiene ese rollo de vieja escuela, violento y sin compromiso.

Increíblemente se va todavía más macarra con Cryptopsy y su último disco An Insatiable Violence, que la verdad es que está muy bien. Es un grupo que estoy volviendo hacia atrás escuchando sus discos antiguos, y a mí que el death metal me empezó a aburrir muchísimo cuando se volvió técnico brutal, conseguir esas dos variaciones que parecían como muy monocromáticas, a pesar de que en el técnico tuvieran tanta influencia del rock progresivo, a mí me aburría. Pero no sé, me encanta cómo toca la batería Flo, es espectacular, le vi en directo una vez y es que me voló la cabeza, y eso también para mí es un elemento siempre muy elemental. O sea, si un grupo toca la batería, si me gusta cómo suena, a veces me importa poco el género. Y eso es un ejemplo muy claro. Y lo que vais a escuchar es de ese disco mencionado, su último disco estudio del 25, An Insatiable Violence, The Art of Emptiness.

Y llega la calma. Para los que no os gusta el metal extremo, aquí tenéis un momento. Bueno, ha sonado alguna vez en el programa. Es un músico de IDM barra minimal barra dark ambient que se llama Lucine, su alter ego. De nombre real es Jeff McIlwain, que creo que, si no me equivoco, es Yankee. Que la verdad es que los Yankees adaptaron la electrónica IDM de Warp bastante, de una manera bastante... Vamos a decir que orgánica. Y como muy poco prejuicio, en plan como, pues bueno, sí, muy deudores de los FX Twin, bueno, el FX Twin del Selected Ambient Works, los primeros discos de Autechre. No es IDM, no es muy arriesgado el americano, pero bueno, a mí es que me encanta de Austin, por cierto, de Texas. A mí, no sé, me gusta mucho Lucine. Su último disco me está costando porque parece que es como demasiado minimalista y yo no sé si es por falta de ideas o porque lo tengo que escuchar bien alto y ver los matices. La cuestión es que Lucine tiene varias como variaciones y una de ellas es Lucine ICL. No me acuerdo exactamente por qué es. A mí me suena menos IDM y me recuerda un poco a Pole, al artista en minimal dub, dub techno alemán. Así que Bethke, creo que se apellida de nombre original. Stephen Bethke, igual me estoy lanzando ya ahí demasiado. Stefan. Y bueno, la cuestión es que me gusta, ¿no? Le estoy dando una escucha a este variación de Lucine y me gusta lo que estoy escuchando. Lazy Days. ¡Buah, qué maravilla de título, por Dios! Thank you.

Y toma cambio, volvemos un poco al ruido, pero el ruido más controlado es el del anarcopunk de los 80, concretamente la escena de Birmingham y de las Midlands por situación geográfica. Y esta banda es una banda llamada Ripcord, en la que el señor Jim Whiteley, que luego estuvo en Napalm Death, estuvo en Filthkick y en otras bandas, sigue todavía tocando, creo que con Extinction of Mankind, que estuvieron hace poco por el País Vasco, por Euskal Herria. Pero no son la misma cosa, ya me entendéis. Estuvieron por estos lares. Y bueno, este es el grupo con el que yo creo que empezó, y aquí todavía hacían punk rápido. Quiero decir que la música que hizo este hombre se fue metalizando y macarrizando con el tiempo. Para que les tenéis en sus comienzos con este disco llamado In Search of a Future, que es una demo del 85. Ripcord.

Y bueno, iba a saltar, iba a confesar. Tocaba una canción de White House, que es un grupo de noise, power electronics, que a mí se me resiste todavía, aunque gracias a mi compañero Juanchu y a Carlos, estoy empezando a, no sé, de alguna manera a integrar el noise en mi vocabulario. Bueno, se nota, por ejemplo, en el disco que he sacado con Alexei, barra Voidesk, barra Liosa, que es ambient mezclado con industrial mezclado con noise. También un poco porque las limitaciones de lo que yo puedo hacer, a pesar de lo bueno que es Alexei, la producción y en la mezcla y la creación de música, yo creo que ha acabado un poco por eliminación en ese terreno. Y la cuestión es que me salía White House, pero es una canción de 12 minutos que son como samples de conversaciones de familias en estado de tensión porque a su hija la han secuestrado, porque su hija tiene una sobredosis o porque su hijo no sé qué. Y no le había mucho sentido 12 minutos de eso en medio del programa. Y más siendo en inglés. Si fuera en castellano, pues yo qué sé, se le podría dar un rollo narrativo. Así que me la he saltado. Y el salto me ha llevado a un poco de, no sé cómo decir, ambient pop, bueno, dream pop, desde el Reino Unido, White Magic for Lovers. Y la canción que vais a escuchar se llama The Book of Lies. Así que floten ustedes.

bueno, no sé por qué tengo a este artista libanés que se llama Ibrahim Maalouf, perdón, que tiene este disco llamado Diagnostic y que es una especie, pues eso, es como ambient minimal con trompeta. La verdad es que está bastante bien, porque a mí es que la trompeta, mira que el saxo me cuesta y me gustan bandas como Van der Graaf Generator y bandas que usan y abusan del saxo, como los Stooges. Pero la trompeta va, sobre todo tocada como la toca este hombre, me encanta. Así que bueno, la canción que da título al disco, Diagnostic, Ibrahim Maalouf.

Y volvemos a la dinámica con esta banda tejana llamada And You Will Know Us by the Trail of the Dead. Nos conoceréis por el rastro de la muerte o de los muertos. Y es una banda de post-hardcore que, dependiendo del disco, como la canción que habéis escuchado, vais a notar que hay una violencia, porque esto es de lo primero que grabaron. Pero luego con el tiempo se han ido como mutando y mutando y combinando y recombinando, cambiando miembros. Y en algunos casos un poco apagando, pero siempre me ha parecido una banda muy interesante y siempre les he seguido y siempre me ha parecido que tenían canciones guapas en cada disco que sacaban. Este se llama Madonna, es del año 99, y la canción que vais a escuchar se llama A Perfect Teenhood.

Y bueno, retrocedemos hasta el año 1970, el año de publicación de este álbum llamado Parachute, de la banda inglesa de blues, psicodelia, rock, ópera y todas las variaciones que queráis, llamada Pretty Things. Y esta canción, She Was Tall, She Was High, a mí me suena pues eso, al típico, la primera psicodelia, esa como muy armónica de los Beach Boys y bandas del estilo de anterior, aunque es del año 70. Recuerdo tener un poco a The Kings, a los Beatles, ese rollo. Pero bueno, está hecha magníficamente y si me la descarga por algo será. Las armonías vocales.

Y bueno, ahí vamos con el harto de Bruce Hack, que la verdad es que, jo, ya no me acuerdo porque le estoy investigando. Y ah, sí, este se construye sus propios instrumentos. Eso es, sí. A ver. Eso es un pionero de la música electrónica. Y experimentó con peyote, con las tribus aborígenes de Canadá. Influyó mucho en la música que compuso. Estoy aquí un poco leyendo por encima su biografía. Pero eso, básicamente tengo que mirar bien. Ah, vale. Hizo bandas sonoras, música para shows de televisión, como Tonight Show de Johnny Carson, con un músico llamado Pandel. Y lo que pasa es que eso es Electric Lucifer. Desde la música para niños que hizo al principio, Electric Lucifer, que es una locura de disco, tío, que está que te cagas. Y es muy marciano, es como una especie de outsider music. Mezclado con electrónica verdaderamente pionera, porque es que tío, si escuchas sus discos de los 60, vamos, o sea, habían llegado a conclusiones que llegaron mucho más tarde gente como Kraftwerk. Y bueno, la cuestión es que este disco que estoy escuchando se llama, ¿cuál es Electric Lucifer? No, Hácula, que es de Bruce Hack, su apellido, y Drácula. Y bueno, es un rollo infantil siniestro. Yo creo que Boards of Canada también han catado bastante a este señor. Y la canción que estáis escuchando de fondo y vais a escuchar en grande se llama Tit for Tat.

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2: Pues, ¿hacia dónde vamos ahora? Pues, curiosamente, hacia Throwing Muses. Y bueno, ¿qué os voy a contar de Throwing Muses que no se ha contado en los diferentes programas que he hecho y canciones que he metido en distintos momentos? Esto es un directo que, pues bueno, como estoy apuntado a sus páginas, me llegan todas las novedades. Es un directo de Providence, originalmente grabado en el 2003 en la gira de su primer regreso, cuando regresaron con el disco homónimo. Suena muy a cómo suena el disco homónimo, independiente de la canción que tocaran. Y bueno, sin más, es que es una banda aparte, pues bueno, son de esas bandas entroncadas en mi adolescencia, incluso preadolescencia, en este caso gracias a Siero Socoa, al que le mando un saludo. Y nunca, Kristin Hersh y su música nunca ha dejado de estar a mi lado. Me ha seguido, me ha visto crecer desde los. Pues yo creo que escuché el University y cuando salió, bueno, conocí el single de Bright Yellow Gun, 94, 93, 94, 95, no, yo diría que 94. Y bueno, mira, estoy viendo aquí que la canción esta es como una intro, así que le voy a añadir otra canción llamada Teller, que me parece una de las mejores canciones que han hecho jamás ningún grupo de rock. Me flipa el tempo pesado y la letra. Absolutamente, no sé cómo escribirlo. ¿No? Está como, bueno, con todas las cosas de ella intentando entender qué es lo que le pasa en la cabeza, si era bipolar, si era esquizofrénica y al final fue estrés postraumático. Después de un accidente, pues las letras son súper abstractas. Pero las cosas que dice son como frases guapísimas que entre ellas a veces no tienen sentido, pero que por separado, como dice en inglés, speak volumes. Y nada, pues aquí tenéis esta canción de este directo previo de 2003 llamada Big y detrás va Teller.

Y esta canción se la voy a dedicar a Sayla, que ha pasado un par de semanas bastante terribles. Con este un grupo que, bueno, yo lo conocía desde hacía mucho tiempo, pero no lo conseguía todavía. Es un grupo muy difícil porque se llama Nod, Genod. Es una banda que te puede hacer crowd rock, como te puede hacer ambient, como te puede hacer noise, como te puede hacer. Es básicamente un colectivo musical, no me acuerdo en qué ciudad están, basado en Inglaterra, yo creo que son de Yorkshire, y creo que son de Leeds y por ahí. Y bueno, lo que tienen es una versatilidad que a veces les convierte en una banda un poco difícil de ubicar. Y bueno, en este disco del 2018, Chapel Perilous, suenan así en esta canción llamada Voice from Nowhere.

Y todos los caminos llevan a Muslim Gauss últimamente, por su insistencia, que paz descanse, en defender la causa palestina, que ahora es más relevante que nunca con el genocidio que se está produciendo. Su música ha vuelto a la palestra de una manera un poco extraña, porque yo creo que la gente, toda la peña que defiende la causa, ha buscado música, ha buscado algo que les motive, que les mueva, dentro de este desastre humanitario y político que está sucediendo. Y claro, pues al buscar, pues, en internet, se han encontrado con este misterioso artista que, bueno, hace una música mezcla de drone, ambient, noise y luego una serie de industrial, por supuesto, y una serie de géneros que el tío, yo creo que como pasaba de todo y lo hacía todo a su bola, creó de una manera absolutamente involuntaria. Cada disco suyo tiene por lo menos una canción increíble, como decía mi amigo Aitor sobre el hip hop. Pero es que me flipa, a mí ya me tenía ya capturado en los comienzos de mi relación con su música, pero llevo varios meses haciendo especiales, escarbando sus más de 100 lanzamientos, y es que no tiene desperdicio. Este se llama Muslim Gauss versus Celtarabia, que es un proyecto de música, vamos a decir, vagamente world music, que se juntaron para hacer este disco, y vais a escuchar la canción llamada The Angel, y la canción Trial, bueno, es una versión, es un mix, una demo se podría llamar. Muslim Gauss, en este random especial de las cosas que están sonando en la cabeza del desenterrador últimamente.

La verdad es que este grupo, y no sé por qué lo tengo, va muy en consonancia con el programa, el primer concierto de celebración del vigésimo primer aniversario de este programa, el Sender Radio de la Erratia. Pues bueno, traje a todas bandas de crust-punk, hardcore, fastcore, punk, grind. Y entonces, pues bueno, escuchándolo me ha retrotraído ese concierto que tuvo lugar el 18 de abril en La Cobra. ¿Cómo tendrá lugar el que voy a hacer el 16 de mayo en La Cobra, el sábado que viene, de todos los sábados? Y que también os llamo a acudir. Pero en ese caso es shoegazing y no tiene nada que ver, o bueno, o tiene que ver. A mí me gustan las dos cosas. La cuestión es que esta es una banda, este es el disco debut de la banda Hell. El disco se llama Only Constant y se publica en el año 22. Y no os puedo decir mucho más. La canción que vais a escuchar se llama Fortified.

Otro artista que he investigado bastante últimamente es a Michael Rother, miembro, vamos a decir que principal, aunque Klaus Dinger y su batería y su Motoric Sound también son muy importantes. Yo creo que la mente pensante en la banda Neu!, la banda de krautrock, era Michael Rother. Y su trabajo en armonía lo demostró después. Yo creo que hay muchísimo que rascar en la música de este hombre. Como lo estoy descubriendo mientras hablo con vosotros, este disco del 2000 llamado Esperanza, y me he descargado toda su discografía y la he escuchado. Hay mucho sonido un poco cheesy, como cutre, de esa transición que muchos músicos no supieron hacer entre los 70 y los 80, pero hay muchísima música interesante y pionera. Y bueno, aunque el 2000 ya está, lo que suena aquí no es pionero, sí es la manera de hacerlo, porque se llama Heartbeat 67. Y con ese pom, pom, pom, es que no sé, tiene un montón, o sea, es increíble. Yo he venido muchas entrevistas con Michael Rother y tiene ese practicismo protestante alemán de hablar como muy, muy literalmente y no darle poesía a las cosas, pero detrás yo creo que hay un montón de imaginación y poesía.

Y bueno, no me despido, no estoy muy seguro. Yo creo que voy a dar la oportunidad. Yo creo que cabe otra canción más. Con una banda inglesa, aunque la cantante es portuguesa, se llaman Drugstore. Y yo me acuerdo de ellos porque, bueno, salieron un poco tímidamente vinculados por un lado al Britpop, algo al Dream Pop también y algo al Trip Hop. Estaban ahí como una especie de navegando. Yo creo que aunque no les fue mal, y han vuelto hace poco, este disco hecho es del 2011, yo creo que no acabaron de triunfar porque no había un. Aunque tiene su. Es un grupo de culto, en cierto modo. No había un público concreto al que apuntaran. Es también una versión mía. Aquí, en esta balada en clave menor, llamada El descenso del pecador, Sinner's Descent. Si el programa termina así, me parece una manera maravillosa de hacerlo.

Efectivamente, no va a terminar todavía. Todavía tenemos espacio para un par de canciones más. Y en este caso vamos a incluir a las inmensas Babes in Toyland de Minneapolis, parte del Riot Girl, con ese punk urgente y crudo, sobre todo en sus comienzos, de la escuela L7, pero menos metalizadas. La verdad es que molan muchísimo. Mola mazo que saliera este rollo centrado en ellas, y encima como con una clara punto de no meter mano, no intentar influir. O sea, esto lo hicieron ellas, fue cosa suya, y para mí influyó muchísimo en la hora de la presencia de la mujer en la música, el Riot Girl, aunque luego fue, por supuesto, absorbido y devorado por las multinacionales, como siempre ha sido. Tuvo un momento, yo creo que desde el 87 hasta el 91, en el que salieron unas bandas buenísimas. Babes in Toyland. Brubel.

Y bueno, para romperos la cabeza, es que no me parece que haya mejor manera de terminar un programa que con los putos taraos de Faust. Ese proyecto de, no sé, le llamo proyecto porque es que no se me ocurre otra manera de denominarlo. Pues eran de Hamburgo, eran parte del Krautrock, Werner Zappi-Biedermeier, Hans Joachim Himmler, Arvid Mayfeld y Jan Hervé Perón. Están todos vivos todavía y han desaparecido, han vuelto. Y os digo, con, bueno, de hecho, mira, fijaos. Este es una, lo que vais a escuchar es una Peel Sessions. Os aviso, esto es Found Sound, Music Concrete, Noise, Ambient, Electrónica Experimental, Crowd Rock toda la vez. Es muy importante que lo entendáis antes de escuchar. Y es que, fijaos, desde el primer disco del 71 han seguido y de hecho en 2024 sacaron un disco. Esto, como digo, es una Peel Session, que es muy importante las BC Sessions, que se fue publicado en el 98 y se volvió a publicar en el 2001. Y es que estos iban a su bola, estuvieron en multinacional, nadie les entendió, ni siquiera ellos mismos. Así que con esto yo creo que es perfecto para desearos buen fin de semana, hasta el sábado que viene.

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0: 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A las compañeras y compañeros de Mercadona, que resisten la represión sindical. A la plantilla de Tubos Reunidos, que lleva ya 80 días de huelga indefinida en defensa de sus puestos de trabajo. Y a la unidad obrera Castilleros de Murueta, frente a la prepotencia patronal. No estáis solos. Vuestra lucha es la nuestra y seguiremos con el puño en alto hasta la victoria de la clase trabajadora.
1: ¡La lucha de la clase obrera! ¡Que viva la lucha de la clase obrera! ¡Que viva la lucha de la clase obrera!
0: Hoy no marchamos por nostalgia ni por mero ritual. Marchamos porque el presente arde y el futuro nos lo quieren quitar. Marchamos porque el trabajo sigue siendo explotación, porque la obediencia se nos impone y porque la dignidad aún se negocia en mercados que nunca elegimos. Cada jornada precaria, cada derecho recortado, cada vida subordinada al beneficio de unos pocos, confirma que no hay reforma suficiente dentro de este sistema. No hay futuro sin desobediencia, compañeras y compañeros. Desobedecer es recordar que no nacimos para acatar órdenes injustas, es negarse a aceptar que la vida se reduzca a sobrevivir, es organizarnos sin amos, construir sin permiso, resistir sin miedo. La desobediencia no es caos, es la semilla de un mundo nuevo, nacido desde abajo, horizontal, solidario y libre. No queremos una emancipación impuesta desde arriba, queremos una emancipación lograda con nuestras manos, con nuestra organización, con nuestra conciencia y con nuestra lucha. Frente a quienes nos quieren aisladas, elegimos comunidad. Frente a quienes nos quieren dóciles, elegimos acción directa. Frente a quienes nos quieren cansadas, elegimos la lucha compartida. Vivimos en un mundo atravesado por guerras abiertas y conflictos permanentes, donde millones de personas son desplazadas, explotadas o sacrificadas. Todo ello en nombre de intereses que nunca son los suyos ni los nuestros. Pero la guerra que nos imponen no es la nuestra. No luchamos por mercados ni por beneficios de élites políticas o económicas que jamás pisarán el frente. La paz que defendemos no era del silencio, ni la de los cementerios, ni la paz impuesta por la fuerza. Es una paz construida desde abajo, desde la justicia social y la igualdad real. Porque no puede haber paz mientras exista explotación, mientras la riqueza de unos dependa de la miseria de otros, mientras la vida esté subordinada al poder y al beneficio. Rechazamos un mundo donde la violencia es negocio y la guerra es una industria. Rechazamos que nuestras vidas sirvan para sostener sistemas que necesitan del conflicto para perpetuarse. Nuestra paz nace del apoyo mutuo, de la solidaridad entre pueblos, de la desobediencia frente a quienes nos empujan al enfrentamiento. Es la paz de quienes se niegan a matar y a morir por intereses ajenos. Es la paz que se construye organizándonos, resistiendo y creando alternativas. Hoy, como ayer, el anarcosindicalismo no pide permiso, construye desde los sindicatos de base, las redes de apoyo mutuo, las huelgas, las ocupaciones, las cooperativas y las calles. Allí donde hay explotación habrá resistencia y allí donde hay obediencia habrá rebeldía. Que tiemblen quienes sostienen este mundo viejo, que se escuchen nuestras voces en cada centro de trabajo, en cada barrio y en cada rincón del planeta. Porque no esperamos el futuro, lo estamos creando. ¡Gora Maiatza en Lehena!
1: ¡Gora!
0: ¡Gora Langileon Borroka!
1: ¡Gora!
0: ¡Viva la anarquía!
1: ¡Viva!

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1: Solidaridad desde Euskal Herria con los pueblos oprimidos. Hace 89 años Franco bombardeó Guernica con la ayuda de la Legión Cóndor Nazi y la aviación legionaria fascista. Supuso el primer ataque aéreo contra la población civil de la historia, matando a miles de personas y destruyendo el 90% de los edificios del pueblo. Guernica, símbolo de la soberanía vasca, lugar en el que las juntas generales de Vizcaya se reunían bajo sus nombres, resurgido de la masacre fascista. Se convirtió en el símbolo mundial de la solidaridad y la libertad que es hoy. El famoso cuadro de Picasso, que recuerda aquella matanza, sigue secuestrado en Madrid en contra de la voluntad vasca. Hoy, aniversario de dicho ataque, hemos querido traer esa obra a donde debería estar, a Euskal Herria, en solidaridad con todos los países que están siendo masacrados en el mundo para denunciar la ofensiva imperialista contra Palestina, Venezuela, Kurdistán, Cuba o Irán, entre otros. Aquí, en el Museo Guggenheim, y mediante esta acción, queremos exigir y levantar la voz para que la historia no se repita. Ante el imperialismo, la ciudadanía no puede permanecer impasible. 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

0: creen que lo que hace navegar es el barco, los remos, la vela, el viento. No, son las palabras, la música, el canto de la tripulación.
1: Como la luna en el claro del silencio, indiferente a los sollozos del olvido, me hallo sola, atravesada por la angustia de todo lo que fui que se ha perdido. Me recreo entre las memorias, ya difusas, ya brumosas, ya no sé si de una vida o de un instante, que solo a veces reaparecen muy constantes en un roce, en un suspiro, en mi pecho si respiro. En lo etéreo del recuerdo me revuelvo, me consuelo, necesito recordar que hemos vivido, aunque no hablemos. Estoy en busca de lo que queda de mis restos, de tus restos, relegados en este cruce de caminos. Como la luna en el claro del silencio, ajena entera a los tormentos de la tierra, espero hallarme como polvo y las estrellas, ajena entera a la liviandad de lo vivido.
2: Acabamos de escuchar un poema titulado Claro de Luna por Daniela.

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4: Y volvemos a tener Crónica de Vizcaya de la mano y en la voz de Óscar Aranda, nuestro compañero de la radio de Bilbo, Eurogeita Amasaspi, a quien saludamos a continuación. Egunon, Óscar, ¿qué tal?
5: Egunon, muy buenas.
4: Pues nada, Crónica de Vizcaya, de nuevo, la que nos traes en tu voz. ¿Qué tienes que contarnos de la actualidad de Vizcaya en el día de hoy en PSLQ, Óscar?
5: Pues esta semana traemos tres temas. En primer lugar hablaremos un poco de bosques vizcaínos y de una nueva ley que va a sustituir a la que había anteriormente. También hablaremos del RGI, que es una ayuda social que tiene mucho de carácter vizcaíno, y también de una nueva línea de trenes que va a haber en Vizcaya y que mañana se va a estrenar. Y nada, empezamos con la nueva ley aprobada por las Juntas Generales de Vizcaya, la norma foral de bosques, que actualiza la anterior ley de 1994 y que tratará de gestionar el 70% del territorio vizcaíno que ocupan zonas boscosas y arboladas. La competencia forestal es una de las más importantes con las que cuenta la Diputación de Vizcaya, tras las más conocidas como la tributaria, ahora que estamos inmersos en la campaña de la declaración de la renta, u otras como las actividades de cuidado, residencias, atención a menores vulnerables, y las más visibles como el transporte y las infraestructuras viarias. Esta nueva norma foral de bosques, y que va a afectar a 131.000 hectáreas de suelo forestal, el 75% en manos privadas y un cuarto de carácter municipal, solo hay 5.000 hectáreas que son de propiedad foral, fue aprobada el jueves pasado con los votos de PNV y PSE, el Carrequín Podemos y PP se abstuvieron y EH Bildu votó en contra. El texto se fundamenta, según sus palabras, en la multifuncionalidad de los montes, buscando un equilibrio entre los beneficios económicos, es decir, la producción de madera, los medioambientales, pues la biodiversidad y la multiplicidad de especies, y las sociales, pues como los montes como espacio de ocio y de salud. En realidad, y esto es por lo que traemos a colación esta nueva ley de bosques, en realidad ha sido una victoria esta nueva ley del sector forestal, que va a poder seguir apostando por los monocultivos de especies exóticas, a pesar de las enfermedades pues que han sufrido en los últimos años por los cultivos de pino, con los hongos causantes de la banda roja o banda marrón que ha habido en estos últimos años, como decimos, y a pesar también de la moratoria que hace unos años paralizó en principio las nuevas producciones de eucalipto y que ahora con esta nueva ley pues queda en suspenso esta moratoria. Desde la organización Kolore Guztietako Basoak, que apostaba por dos tipos de diversificación forestal que eran los bosques de conservación y los bosques productores cercanos a la naturaleza, pues el resultado de esta norma foral recién aprobada es seguir con las mismas bases de la industria maderera y la conservación del territorio, bueno, cultivos de especies exóticas y mantener prácticamente en exclusiva las cosechas mediante talas totales. Seguir apostando por monocultivos de especies exóticas para nuestros montes productores, una temeridad económica y ecológica, como plantean desde esta organización, desde este colectivo, Kolore Guztietako Basoak. Pasamos a otro tema.
6: Muy bien.
5: Ahora queremos hablar del RGI, bueno, del tipo de personas que cobran esta ayuda social, que surgió para garantizar la cohesión social y que algunos partidos políticos como el PP siempre ponen en duda, y por eso lo traemos a colación. En estos días en los que en otras zonas del Estado, pues Vox habla de esto de la prioridad nacional para acceder a los servicios sociales y se da la imagen de que han arrastrado a estas posturas al Partido Popular, vemos que aquí ese mismo discurso que tiene Vox lo tiene el propio PP con el tipo de preguntas que realiza en el Parlamento Vasco y las posturas que mantiene pues sobre el perfil de las personas perceptoras de RGI, con un sesgo, pues, podemos entender claramente, racista y xenófobo. La realidad con datos es otra. El RGI, antes llamado IMI, y que surgió en los 90 para hacer frente a la desindustrialización galopante que sufrían zonas de Ezkerraldea tras el cierre de las grandes empresas, pues tipo Altos Hornos de Vizcaya, comenzó a dotar de un dinero mensual a personas desempleadas y que no contaban con otro tipo de ingresos. En municipios como Baracaldo Sestao o determinados barrios de Bilbao, antes y ahora, el porcentaje de personas perceptoras de esta ayuda social se ha ido manteniendo en el tiempo, porque hay que recordar que la RGI sobre todo es una ayuda sobre todo que está implantada en territorio vizcaíno, por la procedencia de personas que lo cobran este territorio y no tanto en Gipuzkoa o en Araba con otra tipología, unos porcentajes mucho menores de personas desempleadas y que lo cobran mucho menos. Y ante las preguntas del PP sobre la procedencia de las y los perceptores del RGI y que lo que querían encontrar era pues que el RGI pues hacía de efecto llamada y que lo que atraía era personas inmigrantes, pues, por ejemplo, en municipios como Baracaldo, y con datos, el 70% de las personas perceptoras de RGI son personas nacidas en la CAP y más de la mitad son pensionistas con pensiones muy bajas y que complementan sus ingresos con estas ayudas. Además de que un 25% tienen un empleo precario y lo complementan con el RGI no solamente para personas desempleadas, también para personas con empleos muy precarios, con medias jornadas, con tercios de jornada y que complementan sus ingresos pues con el RGI. Otro de los datos que se desmontan del discurso del PP es el llamado, como decíamos, el efecto llamada. Los perceptores de RGI de origen extranjero reciben esta ayuda mucho menos tiempo que los nacidos en la CAP y que se incorporan al mercado laboral mucho más rápidamente que, digamos, el autóctono. Porque al final de cuentas, quiere decir que el RGI no solo hay que verlo para personas con disponibilidad laboral y que se encuentran desempleadas, porque hay mucha gente pues que no puede incorporarse al mercado laboral por las razones que sean, aunque sea un mercado laboral protegido, ¿no? Y ahí pues sirve el RGI como elemento pues de cohesión social y pues para evitar pues situaciones de pobreza extrema, ¿no? Vale, pues esto es lo que queríamos comentar y acabamos con una nueva línea de Tornesca en Vizcaya, una noticia importante para toda la comarca de las Encartaciones, que a partir de mañana, 6 de mayo, pues va a contar con una línea de tren de cercanías con Irak-Arrantza, con el barrio con Aranguren, que es un barrio que está en Zalla, y que después de años de peticiones de la ciudadanía pues va a empezar a funcionar. Esta se le ha denominado línea C5, la línea C1 es para margen izquierda, la línea C2 para margen en la zona minera, la línea C3 de cercanías, la Renfe, estoy hablando, la línea T3, pues hace todo lo que la comarca de Uribe. La línea C4, que antes se llamaba CEDE, pues es la que conecta hasta Balmaseda, de Bilbao a Balmaseda. Y esta línea C5 lo que pretende es, pues, esta zona que permanecía como bastante aislada, las encartaciones hasta los últimos pueblos, hasta Carranza, pues que ahora por lo menos va a estar conectada con frecuencias de 5 trenes al día, de pues en cada dirección, entre semana por lo menos, en fin de semana y bastante menos. Claro, antes solo había hacia este recorrido de media distancia, el que iba de Bilbao a Santander, que hacía no sé si 1 o 2 al día, pues ahora pues se va a complementar con más líneas. Bueno, pues una noticia importante para esta comarca de las Encartaciones, que va a contar con este nuevo medio de transporte. Bueno, la línea ya estaba hecha, pero lo que se ha hecho es ampliar las frecuencias diariamente para que, bueno, pues personas de estas zonas puedan moverse a Bilbao, o también de Bilbao, y moverse a estas zonas.
6: Perfecto. Ahora, pues Oscar, pues nada, después de, bueno, un poco de actualidad, como siempre se suele cerrar con un poquito de agenda, me imagino.
5: Sí, pues en agenda tenemos, a ver, varias notas. Una que hoy, una concentración que va a haber. La semana pasada hablábamos de la subfluvial, y esta semana pues siguen las protestas contra la subfluvial. Tras el anuncio, esta semana se han anunciado los primeros contratos para su construcción, que dicen que va a empezar para verano, y va a haber una concentración de los grupos opositores a este proyecto en Diputación, en Gran Vía 25, en Bilbao, pues va a haber esta concentración. En Sirica, mañana y pasado hay presentaciones de libros. Sirica, en los últimos meses, es un local alternativo que está en el casco viejo bilbaíno, y que en los últimos meses pues se ha convertido como en un lugar de presentaciones de libros muy interesantes y de debates también. Y esta semana pues hay, mañana hay la presentación de un libro de John Cortázar sobre la vida y obra de Gabriel Aresti, un acercamiento a este escritor. Y el 7 jueves se va a presentar un libro que se llama Richard Amigo. Nicateneo, que es otro espacio alternativo, que también está en el casco viejo, más tirando para Churi. Mensualmente hay un stand-up muy divertido con Anne Lindane y Raquel Torres, y que, bueno, pues va a ser esta semana, este viernes. El 8 de mayo, viernes también, pues se celebra, una gente se ha juntado y van a celebrar el 40 aniversario de que se ocupó, bueno, pues uno de los primeros gasteches que hubo en Bilbao, en el casco viejo, el mítico gasteche de Bilbao. Y para este 40 aniversario, pues bueno, como decimos, se ha juntado gente, han organizado una callejira. Luego va a haber un concierto en Saspicatu, que es también el gasteche actual que hay en el casco viejo vizcaíno y el bilbaíno, y va a haber un acto de homenaje con callejira. Imagino que será un acto bastante divertido y conmemorativo. Y nada, esto es lo que teníamos de agenda. Para más notas y más información sobre todo lo referente a movimientos sociales y a espacios gasteches y espacios alternativos ocupados o autogestionados del Bilbao Metropolitano, en lubakiagenda.net nos dan toda esa información.
6: Míasker, Óscar, una vez más, por tu crónica, por traernos la actualidad de Vizcaya, de Bilbao, y contaremos con tu voz la próxima semana.
5: Hasta la semana que viene, entonces. Agur.
6: Agur, míasker.

Bueno, pues hoy es 9 de mayo, día de la victoria soviética sobre el nazismo, y el programa de hoy va a ir sobre eso. Tenéis aquí pilotando la nave a Xavier, hoy mi compañero Iker no ha podido venir. Y nada, pues eso, el programa de hoy va sobre la victoria soviética sobre el nazismo. Vamos a poner especial atención al papel que jugaron decenas de vascos en aquella victoria antifascista. Y es que, aunque muchos y muchas desconoceréis este dato, hubo cerca de un centenar de vascos que combatieron con el ejército soviético en la Segunda Guerra Mundial. Hemos podido recopilar datos sobre su historia y os lo vamos a contar en el programa de hoy. No solo fueron hombres los que estuvieron peleando en el frente soviético, también hubo mujeres ejerciendo labores de enfermería o cavando trincheras y levantando fortificaciones, mujeres vascas. Desgraciadamente, la historia de esas mujeres es más difícil de investigar, aunque hemos podido sacar los nombres de algunas de ellas. En todo caso, aclarar que aquellos hombres y mujeres vascos eran los llamados niños y niñas de la guerra del 36, que tuvieron que exiliarse en el año 37, poco antes de que Bilbao cayera en manos de las tropas fascistas del general Franco. Tuvieron que exiliarse en la URSS. Así pues, en el programa de hoy vamos a contaros la historia del exilio infantil vasco en la Unión Soviética y posteriormente vamos a hacer una cronología de cómo transcurrió la guerra en el frente soviético, la Segunda Guerra Mundial.

No hemos podido calcular cuánto tiempo nos va a llevar a hablar de la victoria soviética sobre el nazismo. Esperemos que todo el programa. Pero en todo caso, si al final del programa nos queda un hueco, os pondremos una entrevista que hemos realizado recientemente a un colectivo antifascista de Alemania. Vamos a poneros un tema soviético, ruso, en concreto se llama Polushka Polie, es una versión original y después de unos segunditos os lo ponemos.

El exilio infantil vasco en la Unión Soviética. Este texto es básicamente un resumen del trabajo académico llamado Del exilio infantil vasco en la URSS, de la Guerra Civil a la Segunda Guerra Mundial, 1937-1945, que fue publicado en 2007 por Norberto Ibáñez Ortega, licenciado en Geografía e Historia por la Euskal Herriko Unibertsitatea. El artículo completo se puede leer en la web de Euskal Herria Donbas, el Carta Subcomitea. Y el artículo lo escribe pues un miembro de este comité. Empieza así. El exilio vasco a la Unión Soviética y en general todo el exilio vasco de la guerra del 36 fue una reacción a la política criminal de exterminio adoptada por Franco durante la guerra, cuyas consecuencias en Euskal Herria se reflejan en gran parte en los bombardeos de Guernica, Bilbao, Durango, en los más de 3.500 ejecutados en Nafarroa y en los desplazamientos forzados de población, como los más de 100.000 niños, ancianos y mujeres

Hablaba el gobierno vasco. La naturaleza indiscriminada de la ofensiva franquista, así como la creciente presión de la población y de los sindicatos y partidos de izquierda, llevaron al gobierno vasco a reorientar sus políticas humanitarias hacia el exilio. El Ejecutivo de Aguirre intensificó la política de evacuación de niños y niñas al extranjero, colaborando con las izquierdas también de ámbito francés. Por ejemplo, autorizó a la Federación de Juventudes Socialistas Unificadas, GSU, de Euskadi, vinculada directamente al Partido Comunista de Euskadi, a evacuar a 500 de sus menores. Esta política favorable al exilio cristalizó en junio a través de diversos barcos mercantes en los que fueron embarcados miles de niños y niñas con destino a Francia, Inglaterra o la Unión Soviética. El 13 de junio, el barco Habana zarpó desde Santurtzi hacia Burdeos con 4.500 niños y niñas, de las cuales 1.400 fueron trasladados a otro barco con destino al puerto de Leningrado, en la Unión Soviética. El 24 de agosto, otro barco con niños y niñas, entre los cuales había muchos vascos, zarpó de Gijón hacia la URSS. Se calcula que aproximadamente el 20% de los niños y niñas vascas que vivían en el territorio autónomo vasco resistente en Vizcaya fueron al exilio. En total, el llamado exilio infantil vasco en la URSS alcanzó los 1.765 menores, la mayoría de los cuales provenían de familias obreras y de izquierdas. Destacaban en mayor número las vinculadas al socialismo representado por el PSOE y la UGT, seguidas por las relacionadas con los comunistas del Partido Comunista de Euskadi y, en bastante menor medida, algunos anarquistas. En cuanto a las localidades natales de los protagonistas del exilio infantil vasco a la URSS, destacaban zonas obreras de Gipuzkoa como Eibar, Pasaia, Orereta, Rentería e Irún, así como Tolosa, Vergara y Zarautz en menor medida. También había niños y niñas provenientes de zonas de Vizcaya como Meatzaldea o Ezkerraldea, pero especialmente de Bilbao, con más de 800 menores. Además, había 13 niños y niñas que provenían de Vitoria-Gasteiz y se cree que habrían llegado a zona antifascista de manera clandestina, ya que la capital alavesa fue rápidamente controlada por los golpistas. A este colectivo infantil se sumaba un amplio número de educadores, enfermeras, profesores y otros profesionales que, aunque podían tener una u otra simpatía política, se movían principalmente por cuestiones humanitarias y de vocación pedagógica. Cabe destacar que también hubo más de 1.200 niños y niñas, principalmente asturianos y en menor medida madrileños, catalanes y valencianos, que se exiliaron a la URSS. De la Euskal Herria sometida por la guerra a la realidad soviética. Los primeros niños vascos y vascas en llegar a la Unión Soviética lo hicieron el 22 de junio de 1937, concretamente a Leningrado, donde tras un recibimiento tuvieron primero que pasar diversos controles médicos y un protocolo de adaptación, para posteriormente recibir ropa nueva, ser despojados y alimentados. Posteriormente, entrado ya el verano, todos los niños vascos serían llevados a las colonias veraniegas de Crimea, donde vivieron un proceso de recuperación de su salud física deteriorada por los efectos de la guerra. Esta mejora en la salud no tuvo, sin embargo, su reflejo a nivel mental entre aquellos niños y niñas, que sin saber cuántos eran, parecían problemas psíquicos que les estaban generando el desarraigo y la separación de sus familias con el exilio. Esta patología fue característica del exilio vasco durante toda su etapa. Para paliar estas situaciones, los responsables de la gestión del proceso de integración de la comunidad infantil vasca en la vida soviética adoptaron medidas como no separar a hermanos, motivar a los hermanos y hermanas mayores para que adoptaran un papel de hermano de un papel materno-paterno frente a sus hermanos pequeños, o fomentar cierto liderazgo e iniciativa de los niños y niñas más mayores. Al terminar el verano, todos los niños fueron repartidos en 16 antiguos palacios y sanatorios que habían sido acondicionados como casas para internos y que se repartían por zonas alejadas de centros urbanos de Rusia, Leningrado, Moscú, de Ucrania, Yersón, Kiev, Odessa, Kharkov. Funcionarios soviéticos de la enseñanza, comisarios políticos del Komsomol o de instituciones sanitarias se encargaban de la gestión y el correcto funcionamiento de estas instalaciones, de las cuales la mayoría se encontraba en óptimas condiciones. Aunque en dos de estas casas, al parecer, hubo problemas que derivaron en brotes de malaria. La niñez vasca como símbolo colectivo de gratitud por el valor de la riqueza inmaterial soviética a través de la educación socialista. Dentro de la crudeza que suponía el exilio, todo el colectivo infantil de refugiados vascos
tuvo la fortuna de poder seguir sus estudios en un sistema educativo como el soviético, que para su época se había destacado como un método de aprendizaje novedoso e innovador, y que recibía numerosos elogios, gozaba de gran prestigio, además de un reconocimiento amplio, como por ejemplo por su organización preescolar en particular, y por todo su sistema de educación.

En general, se puede decir que la escuela soviética probablemente fuese la más avanzada en el ámbito de la pedagogía. En el caso de estudios superiores, por ejemplo, el sistema docente soviético poseía una avanzada línea pedagógica que desarrollaron sobre 1930 y que favorecía enormemente la enseñanza mixta y la innovación. Todos los niños y niñas vascos tuvieron asegurado poder continuar sus estudios, los cuales se combinaba con el estudio progresivo del idioma ruso, de la mano del profesorado ruso y apoyados por otros educadores, tanto vascos como de otras partes del Estado español. Sobre estos educadores caía la responsabilidad de fomentar disciplina y compañerismo entre los alumnos, aunque no era una labor fácil, pues en las aulas convivían estudiantes de diferentes edades y perfiles, lo que al parecer dificultaba la enseñanza. En todo caso, algunos de aquellos niños vascos, al ser preguntados ya siendo adultos sobre aquellos educadores de su infancia, se constata que muchos se convirtieron en auténticos referentes, lo que en la dura realidad del exilio tenía mucho valor. La presencia de docentes vascos implicados fue importante en número y en la educación de todo el exilio infantil. Muchos de ellos no eran gente cercana al comunismo, incluso hubo un cierto número adscrito a las teorías pedagogas de la enseñanza, institución libre de la escuela, institución libre de enseñanza. Un hecho importante a tener en cuenta acerca de la niñez vasca exiliada en la URSS es que no sufrieron ningún tipo de desprecio o discriminación por su condición de refugiados o extranjeros. En este sentido, parece que el sistema educativo soviético puso todos los medios a su disposición para la educación del colectivo de niñas y niños exiliados, incluso utilizando recursos a los que no tenía acceso cualquier alumno soviético. Prueba de esto es un estudio realizado por un miembro del Partido Comunista de Euskadi que cifraba en 10.000 rublos anuales la inversión del sistema educativo soviético en un niño o niña vasca, mientras que en el caso de un niño o niño ruso era de 3.000 rublos. En definitiva, la educación soviética motivó que el conjunto del exilio infantil vasco terminara sus estudios con un alto nivel de cultura general, pero sobre todo con una sólida preparación además de una alta capacitación, tanto entre quienes optaron por estudios superiores como entre quienes se formaron para realizar trabajos especializados. Cabe señalar que en la URSS la cuestión de la enseñanza se entendía más allá del estudio académico en sí, pues a ello se le unía la difusión, el fomento y el aprecio entre los estudiantes por el socialismo que representaba el modelo soviético. Es un hecho que aquellos niños y niñas vascas fueron, dentro del contexto del drama del exilio, los afortunados a recibir sus estudios a través de los métodos de enseñanza aplicados por el sistema educativo soviético. Un hecho que se constata comprobando cómo los considerables testimonios sobre aquellos niños de la guerra, hoy ancianos o fallecidos, que en los últimos años han publicado en medios vascos y en otros lugares y de otros lugares, se repite en sus protagonistas un sentimiento de agradecimiento hacia lo que entienden les dio y significó la URSS en sus vidas. El exilio vasco afronta la guerra una vez más. Cuando a principios de abril de 1939 llegó la noticia de la victoria definitiva del bando franquista a la Unión Soviética, se cerró de golpe la puerta al fin del exilio para toda aquella niñez. El futuro a corto y medio plazo estaba en la URSS. En torno a 1940, una parte importante del exilio infantil vasco cumplió los 18 años. También ocurrió que la inmensa mayoría de ellos, al ver que estaban cerradas las vías para finalizar el exilio, decidiera obtener la nacionalidad soviética. La mayoría de edad supuso tener que elegir entre estudios universitarios y trasladarse a Moscú o formarse en trabajos cualificados e ir a Leningrado. El 22 de junio, la Alemania nazi comenzó la invasión de la URSS, poniendo al país en estado de alerta y dando inicio a un periodo de guerra que marcaría profundamente al colectivo de lo que había sido el exilio infantil vasco. Aunque las autoridades soviéticas decidieron inicialmente que, pese a tener la mayoría de los niños la nacionalidad soviética, los jóvenes vascos no serían movilizados para labores militares. Muchos de ellos optaron para combatir como voluntarios, aún así. Hubo, a pesar de todo, quienes decidieron proseguir con sus estudios en Moscú o Leningrado. Los que habían optado por formarse y acceder a trabajos cualificados sufrieron la guerra en forma de largas y agotadoras jornadas laborales, dada la situación de guerra, además de la angustia por los bombardeos de la aviación nazi, cuyos objetivos también serían las fábricas.
En el caso de los niños y niñas vascas, que aún eran menores y que aún vivían en las llamadas casas de niños, la guerra generó en sus vidas muy graves consecuencias, como la ausencia de casi todo tipo de medios de vida, además de sufrir constantes traslados hacia el este, muchas veces en precarias condiciones. La política soviética en cuanto a los que aún eran niños del exilio vasco fue llevarlos a la retaguardia para evitar la guerra, lo que no evitó las duras experiencias, de las cuales las más frecuentes eran el frío, el hambre y las enfermedades como disentería, tuberculosis y fiebres. Respecto a los que tomaron las armas para combatir al ejército nazi, encontramos varios ejemplos, como el del cerco de Leningrado entre 1941 y 1944, donde la ciudad quedó aislada y el ejército rojo resistió heroicamente, apoyado por la población local, de la que formaba también parte un numeroso colectivo de jóvenes vascos y vascas. Estos hijos del exilio ya eran mayores de edad, generaciones del 1923-1925, y se ganaban la vida trabajando en puestos cualificados de fábricas importantes, lo que no les impidió combatir como voluntarios en la infantería del Ejército Rojo durante la férrea defensa de la ciudad. 38 jóvenes vascos perderían la vida en ese frente, bien combatiendo o en otras circunstancias, a los que habría que sumar algunos otros casos en el frente de Karelia. Además de los jóvenes vascos que combatieron en la infantería del Ejército Rojo, hubo otros que lucharon como pilotos de combate en diversos frentes. Estos jóvenes, en su mayoría provenientes del exilio infantil, tuvieron que pasar por un intenso proceso de formación para poder cumplir su sueño de integrar el Ejército Rojo y combatir al nazismo desde el aire. Entre ellos se encontraban Luis Lavín de Bilbao y Eugenio Preto Arana de Eibar, quienes sobrevivieron a la guerra. Sin embargo, otros como José Luis Larrañaga Muñátegui, también de Eibar, y Antonio Uribe Galdeano de Baracaldo, murieron combatiendo como pilotos de combate en diferentes frentes, demostrando su valentía y su compromiso en la lucha contra el fascismo. Para terminar este artículo, os leo un anexo que viene en el artículo publicado en la web de H. Donbass Comitea, que dice así, a modo de conclusión. Como cierre, procede resaltar lo triste de la escasez de estudios académicos y obras publicadas sobre este tema, además del que ha servido de base para este documento, así como la falta de fuentes y documentación sobre el exilio vasco en la URSS. Por ello, la elaboración de este tipo de artículos divulgativos se ve truncada muchas veces. En Euskal Herria Donbass El Cartas un Comitea han querido realizar este pequeño ejercicio de memoria histórica antifascista, con la intención de no olvidar a esa generación que, por desgracia, ya nos va dejando. De igual manera, rendimos un agradecido homenaje a la Unión Soviética, que en un gran gesto internacionalista acogió y educó a los niños y niñas vascas. Este texto que os he leído pretende ser también un pequeño tributo a esos niños y niñas vascas que, a causa del golpe fascista de 1936, tuvieron que abandonar a sus familias y hogares y que en muchos casos nunca regresaron, como aquellos que dieron su vida combatiendo al nazismo durante la Gran Guerra Patria, que es como llaman los soviéticos a la Segunda Guerra Mundial.

Vamos con la cronología de la Segunda Guerra Mundial, de la victoria soviética sobre el nazismo. Hoy estamos hablando sobre uno de los episodios más decisivos del siglo XX, la participación de la Unión Soviética en la Segunda Guerra Mundial, conocida en el espacio soviético como la Gran Guerra Patriótica, desarrollada entre 1941 y 1945. Esta guerra no fue únicamente un conflicto militar entre estados, sino una lucha total por la supervivencia. Supuso el enfrentamiento entre la Alemania nazi, junto a sus aliados fascistas, y por otro lado la Unión Soviética. Dos potencias militares gigantescas, pero también implicó a millones de civiles, trabajadores, campesinos, partisanos y soldados. Durante 4 años, el pueblo soviético luchó tanto en el frente como en la retaguardia. En las fábricas se trabajaba día y noche produciendo armas, tanques, munición y suministros. Mientras tanto, en el frente, millones de soldados combatían contra el avance nazi.

La contribución soviética a la derrota del fascismo fue determinante. La URSS soportó el peso principal de la guerra terrestre en Europa y sufrió pérdidas humanas inmensas, aproximadamente 27 millones de muertos entre militares y civiles.

el comienzo de la guerra, 22 de junio de 1941. El conflicto comenzó el 22 de junio de 1941 a las 4 de la mañana, cuando la Alemania nazi lanzó la Operación Barbarroja. Sin declaración formal de guerra, más de 3 millones de soldados nazis y de sus aliados fascistas invadieron el territorio soviético. Se trató de la mayor invasión militar de la historia. El objetivo del Tercer Reich era destruir rápidamente la URSS mediante una guerra relámpago y conquistar territorio, esclavizar a la población eslava y apropiarse de recursos como el trigo, el carbón y el petróleo.

La invasión pilló parcialmente desprevenido al Ejército Rojo, aunque existían indicios previos. Verano y otoño de 1941, primeros meses devastadores. Las primeras semanas fueron extremadamente duras para la Unión Soviética. Las tropas nazis avanzaron rápidamente ocupando las repúblicas socialistas soviéticas de Bielorrusia, Lituania, Letonia, Estonia y gran parte de Ucrania, así como de Moldavia. El Ejército Rojo perdió más de 100 divisiones y enormes cantidades de material militar. Millones de soldados fueron rodeados y capturados. En este contexto apareció un elemento clave, la resistencia popular. Aunque las pérdidas fueron inmensas, el plan nazi empezó a ralentizarse por varias razones. El territorio soviético era enorme y las líneas logísticas alemanas se estiraban demasiado. Además, la resistencia soviética fue mucho mayor de la esperada. Hitler no logró la victoria rápida que esperaba.

En agosto de 1941 se abrió el frente de Karelia, en la frontera con Finlandia. Entre septiembre y diciembre de 1941 se produjo la batalla de Moscú, uno de los momentos decisivos de la guerra. La Alemania nazi esperaba tomar la capital antes del invierno. El 30 de septiembre comenzó la ofensiva general sobre Moscú. A mediados de octubre, las tropas nazis estaban ya muy cerca de la ciudad. Se decía que podían observar el Kremlin con prismáticos. La ciudad se preparó para resistir. Se cavaron trincheras, se levantaron barricadas, miles de civiles participaron en la defensa.

El invierno ruso tuvo también un papel importante. Las tropas nazis no estaban preparadas para temperaturas extremas. El 5 de diciembre de 1941, el ejército rojo lanzó una gran contraofensiva. Las tropas nazis fueron empujadas unos 250 kilómetros hacia atrás. Fue la primera gran derrota terrestre del ejército nazi en toda la Segunda Guerra Mundial. Esta victoria soviética tuvo un enorme impacto. Un impacto psicológico. Demostraba que la Alemania nazi podía ser derrotada.

el bloqueo de Leningrado, 1941-1944. Este fue un episodio fundamental, el del sitio de Leningrado. Comenzó el 8 de septiembre de 1941 y duró hasta el 27 de enero de 1944. En total, casi 900 días. La ciudad quedó completamente rodeada. El objetivo de la Alemania nazi no era conquistarla, sino matar a su población por hambre. Se calcula que murieron más de 1 millón de civiles.

Durante el invierno de 1941-42, la situación fue dramática. Temperaturas extremas, falta de combustible, raciones mínimas. Algunas personas sobrevivían con apenas 125 gramos de pan diarios. El único suministro llegaba por el lago Ladoga, conocido como el Camino de la Vida. Camiones cruzaban el hielo bajo bombardeos para llevar comida y evacuar civiles. En enero de 1943, el cerco comenzó a romperse. En enero de 1944, fue levantado definitivamente. La batalla de Stalingrado. La batalla más famosa del frente oriental fue Stalingrado. Comenzó el 17 de julio de 1942. Alemania nazi buscaba controlar el Volga y acceder al petróleo del Cáucaso. Los combates llegaron a las calles, fábricas y edificios. La lucha fue brutal. Cada edificio podía cambiar de manos varias veces al día. En noviembre de 1942, la URSS lanzó la Operación Urano. Consiguió rodear al sexto ejército alemán. Más de 300.000 soldados nazis quedaron cercados. El general nazi Paulus, se rindió el 2 de febrero de 1943. Esta derrota destruyó el mito de la invencibilidad nazi y supuso un giro decisivo en la guerra.

Batalla de Kursk, julio-agosto de 1943. Tras Stalingrado, la Alemania nazi intentó recuperar iniciativa en Kursk. La batalla comenzó el 5 de julio de 1943. Gracias a la inteligencia soviética, el ataque nazi fue anticipado. Minutos antes del ataque nazi, la artillería soviética bombardeó posiciones enemigas. El 12 de julio tuvo lugar la batalla de Prokhorovka, considerada una de las mayores batallas de tanques de la historia. Participaron unos 1.200 vehículos blindados.

La victoria soviética en Kursk consolidó definitivamente la iniciativa estratégica del Ejército Rojo. Desde entonces, Alemania pasó principalmente a la defensiva. La batalla de Dnieper, septiembre-noviembre de 1943, en Ucrania. Tras Kursk, comenzó el avance soviético hacia el oeste. Uno de los grandes objetivos fue cruzar el río Dnieper. Fue una operación gigantesca. El 6 de noviembre de 1943, Kiev, la capital de Ucrania, fue liberada. Este avance confirmó el cambio de rumbo definitivo de la guerra.

Tras este avance soviético, se produjo la conferencia de Teherán en 1943. Entre noviembre y diciembre de 1943 tuvo lugar esta conferencia. Participaron Joseph Stalin por la URSS, Franklin Roosevelt por Estados Unidos y Winston Churchill por Inglaterra. Fue la primera reunión de los llamados Tres Grandes. En ella se acordó abrir un segundo frente en Europa Occidental, coordinar ofensivas, discutir el futuro de Alemania, la creación futura de la ONU y también la URSS prometió entrar en guerra contra Japón tras derrotar a Alemania.

1944, liberación de la URSS y Europa Oriental. En 1944, la URSS pasó a la ofensiva total. Se levantó definitivamente el bloqueo de Leningrado. Se liberó Ucrania Oriental. Y en junio comenzó la operación Bagration. Fue una de las ofensivas más exitosas de toda la guerra. Esta ofensiva destruyó el grupo de ejércitos centro-alemán en Bielorrusia. Durante 1944 serían liberados Bielorrusia, Rumanía, Bulgaria, Yugoslavia, parte de Polonia y los Balcanes. El 6 de junio de 1944, además, los aliados desembarcaron en Normandía. Se abrió oficialmente así el segundo frente.

En febrero de 1945 se produjo la conferencia de Yalta. Se discutió allí el reparto de Alemania, la ocupación militar, la desnazificación, el futuro orden mundial y se reafirmó la creación de la ONU. La URSS confirmó nuevamente su entrada futura en guerra contra Japón.

1945, el final de la guerra en Europa. En la primavera de 1945, el ejército rojo avanzó hacia Berlín. En su camino liberó Hungría, Polonia y Prusia Oriental. El 25 de abril, tropas soviéticas y estadounidenses se encontraban en el río Elba. A finales de abril comenzó la caída de Berlín. El 30 de abril, Hitler se suicida. Ese mismo día sería izada la bandera roja sobre el Reichstag. El 8 de mayo, Alemania firmó la rendición. A pesar de que el 8 de mayo Alemania firmó la rendición, para la URSS la fecha es el 9 de mayo. Y desde entonces se conmemora el Día de la Victoria, hoy en Rusia también. Como conclusión, para terminar, la Gran Guerra Patriótica, como le llamaban los soviéticos, fue uno de los conflictos más destructivos de la historia humana. La Unión Soviética soportó el principal peso militar de la guerra contra el nazismo y pagó un coste humano inmenso. Desde Moscú hasta Berlín, pasando por Leningrado, Stalingrado y Kursk, el Frente Oriental fue decisivo para la derrota del fascismo.

vamos a dejaros con una canción del coro del ejército soviético, del ejército rojo. Es una versión del himno a las barricadas de la guerra del 36 en el Estado español. Si no me equivoco, a las barricadas es una canción anarquista. Pero bueno, los soviéticos la versionean y bueno, en unos segundos os lo

Vale, tenemos un fallo, no se escucha muy bien, así que seguimos un poco de música y vamos luego a hablar sobre los vascos que combatieron en la Unión Soviética, en el frente de la Unión Soviética.

Según la investigación que hemos hecho, estos serían los vascos que combatieron con el ejército rojo a los nazis en la Segunda Guerra Mundial. Empezamos por el frente de Carelia. Allí combatió José María Ortiz Urrutia, natural de Portugalete. Cae en combate en Carelia. José Antonio Aguirre Burual de Loignaz también cae en Carelia en 1941. Bueno, todos los que os voy a nombrar ahora caen en Carelia, combatiendo. Manuel Arrizabalaga Capanaga, natural de Eibar. Enrique García Echeverría, natural de Rentería Orereta. Isaías Gómez Ortega, natural de Bilbao. Pedro Merino Galindo, natural de Rentería Orereta. Ignacio Moro Delgado, natural de Bilbao. Pedro Nieto Arruedas, natural de Bilbao. Antonio Choaz Díaz, también de Bilbao. Martín Peña Ontoria, de Basauri. Aunque había nacido en Castilla, vino muy pequeño a Vizcaya, a Basauri, y cae en el frente de Carelia, el 7 de agosto de 1941. Manuel Pérez Gómez, de Abanto y Siérvana, del barrio de Las Carreras. José Antonio García Lacuncha, de Bilbao. Fue herido en el frente de Carelia, pero murió posteriormente a causa de las heridas. Salvador Larrañeta Gil, natural de Bilbao. Cayó herido en el frente de Carelia también y murió posteriormente en 1941. Eduardo Díez Porte, natural de Baracaldo. Este no murió en la guerra, pero sí cayó prisionero de los nazis en el frente de Carelia también. Esteban Echevarría Orbe, natural de Bilbao. Cayó prisionero en Carelia. Jesús Erice Lizarbe, natural de Donostia. Fue voluntario en Leningrado, pero falleció de locura al ser hecho prisionero por los nazis en Carelia en 1941. Antonio Ibáñez Laporta, natural de Orduña. Muere prisionero de los nazis. Francisco Justo Rodríguez, natural de Donostia. Hecho prisionero en Carelia y repatriado al Estado español. Al Estado español que entonces estaba gobernado por Franco en la dictadura. Claro. Luciano Linares Sorreiro, natural de Baracaldo. También hecho prisionero en Carelia y repatriado. Manuel Méndez Medina, natural de Gallarta. Cayó prisionero en Carelia. Sería liberado posteriormente tras finalizar la Segunda Guerra Mundial. José María Mendiologoitia, natural de Bilbao. También cayó prisionero en Carelia. Enrique Palacín Navarro, también natural de Bilbao, prisionero en Carelia y repatriado posteriormente a territorio español. Manuel Recarey Gardeta, natural de Rentería Orereta, cayó prisionero en Carelia también y fue repatriado a Suecia. Rubén Vicario Sarobe, natural de Baracaldo, este fue herido en el frente de Carelia y cayó prisionero de los nazis. Los que combatieron en Leningrado fueron los siguientes: Enrique Echeverría Aranzábal, de Eibar, cae muerto. Joaquín Ubierna Berruero, natural de Rentería Orereta, cayó prisionero. Luis Arbizu Aguilar, natural de Donostia, cae herido en Leningrado también. José Astarloa Sunquita, natural de Sestao, cae combatiendo en Leningrado. Julio Borinaga Miranda, natural de Bilbao, se presentó como voluntario a la guerra y cayó en el frente de Leningrado. Julián de la Fuente Villanueva, natural de Bilbao, cae también en el frente de Leningrado a comienzos de la guerra. Luis Frades Murga, hijo de vascos que se habían exiliado al Estado francés, cae también en el frente de Leningrado. Epicuro García Blanco, natural de Bilbao, también cae en el frente de Leningrado. José Luis González García, natural de Portugalete, también cae en el frente de Leningrado. José Jauregui Sugasaga, cayó prisionero de los nazis en Leningrado y luego repatriado al Estado español. José Larrarte Belaustegui, cayó prisionero en Leningrado y también fue repatriado. Pedro López Llanos, cayó en el frente de Leningrado. Isidro Peñalba Bartolomé, Donostia, de natural de Donostia. Se presentó voluntario en Leningrado y sobrevivió a la guerra. Ramón Rial Naveiro, natural de Pasaya, herido en Leningrado. Y no sabemos más datos sobre él, si sobrevivió a la guerra o no. José Rupírez Mateo, natural de Donostia, voluntario en Leningrado, cayó herido. Jesús Salazar Arustechegui, natural de Bilbao,
Voluntario en Leningrado, desapareció en el frente. Joaquín Ubierna Barruero, natural de Rentería Ureneta, cayó prisionero y posteriormente sería repatriado al Estado español. Marino Aldaz Goldaras, natural de Artazu, en Nafarroa, combatió en Leningrado y sobrevivió a la guerra. Emiliano Aza Ocaña, natural de Bilbao, voluntario en Leningrado, cayó prisionero y posteriormente sería repatriado. Y estos últimos que os he comentado son los de los que combatieron en Leningrado. Vamos con más nombres. Alejo Vela Ortega, natural de Bilbao, estuvo en el Ejército Rojo, pasó a las guerrillas, al destacamento Guillén y cayó en la retaguardia enemiga combatiendo. Benito Ustarrots Calonje, natural de Castejón, en Nafarroa, alumno piloto en Kharkov, cae cerca de Leningrado en campo enemigo, combatiendo luego posteriormente como partisano. Rubén Ruiz Ibaruri, natural de Musquis, cayó en Stalingrado en 1942, hijo de la pasionaria. Alberto Rejas Ibaruri, natural de Bilbao, se presentó como voluntario, sobrevivió a la guerra. César Castaño Sanjurjo, natural de Gallarta, sobrevivió a la guerra también. José Barcárcel Martínez, sobrevivió a la guerra. Todos estos últimos combatieron en el frente. Antonio Uribe Galdeano, piloto, cayó en combate sobre el río Dnieper en 1943. Juan Manuel Eguidazu Goigogana, natural de Bilbao, luchó como voluntario y sobrevivió a la guerra. Benigno Bañuelos Hidalgo, combatió en la guerra. José Luis Larrañaga Muñatei, piloto, cayó en combate el 2 de mayo de 1943. Ignacio Aguirre Coa Benito, piloto, cae cerca de Tallin, Estonia, donde muere en 1944. Luis Lavín Lavín, natural de Bilbao, combatió como piloto. Ignacio Aguinaga Goicoechea, natural de Pasaya, capitán de aviación, perdió las piernas en la guerra, aunque sobrevivió. Juan Eguiguren Madariaga, guerrillero y piloto, sobrevivió a la guerra. Isaías Albistegui Aguirre, piloto de la Gran Guerra Patria. Ambrosio Alcorta Orbegozo, natural de Tolosa, cayó en combate en octubre de 1942 con el destacamento Guillón en la región de Smolensk. El destacamento Guillón era un destacamento partisano. Isaías Álvarez Echaniz, natural de Bilbao, partisano también, sobrevivió a la guerra. Daniel Álvarez Rubiera, natural de Bilbao, navegó en el Mar Negro transportando mercancías y tropas para los soviéticos. Manuel Arrizabalaga Capanaga, voluntario, sobrevivió a la guerra. Reinaldo Astarloa Isaola, natural de Eibar, cayó herido en Leningrado. Santos Baños Ramírez, natural de Bilbao, luchó como voluntario y sobrevivió a la guerra. Ramón Sianca Bengoechea, natural de Bilbao, luchó como piloto de caza con los soviéticos. José de Diego San Juan, natural de Bilbao, luchó también como piloto. Carlos de Pedro Fresno, herido en Leningrado, murió de hambre posteriormente. Francisco Escalera Larrazábal, natural de Bilbao, combatió en Stalingrado y fue condecorado con la Orden de la Estrella Roja. Pedro Felipe Llorente, voluntario del Ejército Rojo en Rumanía. Ángel Grandal Corral, natural de Baracaldo, se presentó como voluntario y sobrevivió a la guerra. José Antonio Guterres Díaz, natural de Bilbao, participó en el Ejército Rojo en la Escuela de Caballería de Crimea. Félix Hernáez Ibáñez, natural de Bilbao, combatió como voluntario en Leningrado y sobrevivió a la guerra. Juan Inda Uranga, se incorporó al ejército soviético y murió en el frente en 1945. Juan José Iriondo Echandía, natural de Portugalete, voluntario, cayó en Leningrado. Antonio Jiménez Fraile, natural de Sestao, combatió en el Ejército Rojo y sobrevivió a la guerra. Antonio Lecumberrio Goicoechea, natural de Eibar, luchó como aviador. José Linaza Fundasuri, natural de Bilbao, luchó como voluntario en el frente soviético. Agustín López Marcos, natural de Rentería, fue a la URSS a la Escuela de Aviación, estuvo en la Escuela de Ingeniería de Colomna. Rafael Menchaca Ugalde, natural de Plencia, también en el frente, estuvo en el frente de Leningrado, capitán de Armada en la Guerra del 36. Rafael Osúa Suasúa, voluntario también, sobrevivió a la guerra. Francisco Pastor Menéndez, de Donostia, voluntario, sobrevivió a la guerra. Marcelino Pena Cano, natural de La Arboleda, en Trapagarán, cayó en el frente de Leningrado. Eugenio Preto Arana, voluntario en el Ejército Rojo, ejercería como piloto hasta 1946, siendo condecorado con las órdenes de Bandera Roja y Estrella Roja.
Lorenzo Ramos. No sabemos de qué localidad era, aunque sabemos que era de Vizcaya. Músico en una escuela de Saratov. Murió el 5 de agosto de 1945 por un atentado de la quinta columna nazi. Manuel Renovales Ballesteros, voluntario, cae en Leningrado el 16 de junio de 1942. Ángel Román García, voluntario, en Stalingrado, natural de Bilbao. Fidel Royuela Fernández, natural de Sestao, estuvo en la Escuela de Militar de Ingenieros de Leningrado. Julián Ruiz Gaviña, marido de la pasionaria, combatió como voluntario. Ruperto Sagasti San Vicente, de Cabredo, Nafarroa, luchó como voluntario. Andrés San Vicente Jiménez, natural de Donostia. Sin datos, no tenemos datos de dónde combatió, pero combatió y parece que sobrevivió a la guerra. Marcelino Usatorre Royo, natural de Bilbao. Estuvo en el frente de Leningrado. José Luis Valcárcel Martínez, natural de Bilbao. Luchó como voluntario y sobrevivió a la guerra. Ramón Valdés Rementería, natural de Deusto, aquí en Bilbao. Cayó el 14 de marzo de 1943 combatiendo, aunque no sabemos dónde. Miguel Vallés Vicuña, natural de Irún, voluntario, guerrillero, partisano y piloto. Cayetano Velasco Zárate, voluntario en Leningrado, herido, murió en el hospital el 26 de marzo de 1942. Julio Fernández López de Sarauch, luchó en Leningrado, cayó prisionero de los nazis y sobrevivió a la guerra. Leandro Rodríguez Núñez, voluntario, cayó prisionero en Carelia y sobrevivió a la guerra. Y por último tenemos el caso de Robert Iribarne, natural de Itxaso, en Lapurdi, aunque también aparece vinculado a Bayona en muchos informes. Fue miembro del grupo de combate Normandía-Niemen, de la Francia Libre. La Francia Libre que comandaba De Gaulle, Charles de Gaulle, y que pues mandaron tropas al frente del Este a apoyar a la Unión Soviética. Pues Robert Iribarne desapareció en el frente de Kaliningrado en febrero de 1945. Este es el listado que hemos conseguido, bueno, aclarar o elaborar sobre los combatientes vascos en la Segunda Guerra Mundial, en el frente soviético.

bueno, con esto terminamos el programa de hoy. Os dejamos con una canción, Batallón Vostok, que es un batallón que lucha en el... que lucha en el Donbass, pero bueno, allí, como sabéis, está muy viva, muy vivo el espíritu soviético y la pelea contra los nazis. Os dejo con esta canción y me despido de vosotros. Venga, agur.

Hola, hola a todos y gracias por escucharnos una vez más. En el capítulo de hoy vamos a hablar sobre la legislación existente en cuanto a prostitución. A grandes rasgos, existen cuatro modelos legislativos que os explicaremos a lo largo del programa, para terminar esclareciendo cuál es el modelo que rige en España. Existe mucha confusión en cuanto a los diferentes marcos legislativos en lo que concierne a la prostitución. Parece que solo existe el abolicionismo o la legalización, que en realidad se llama regulacionismo. Y no es así. Existen otras alternativas y otras maneras de legislar, existiendo incluso modelos mixtos, que sería el que impera en España. Queremos recalcar también que la intención de la mayoría de los partidos de izquierda del Estado español abogan por el neoabolicionismo, aun a sabiendas de que no es una medida que beneficie a las TS.

Para poder debatir y charlar sobre ello, contaremos al final del programa con la compañía de Kenia, compañera TS que lleva años en el activismo y conoce bien los entresijos de la legislación sobre prostitución en este país.

0: Pues eso es, venga, vamos allá con los modelos. Esta categorización de los modelos de formas de legislar sobre la prostitución la hace Paula Sánchez Pereira en su libro Crítica de la razón puta. Nos hemos saltado unos cuantos porque eran más antiguos y no eran tan cercanos a los debates actuales que hay sobre trabajo sexual y prostitución. Vamos a hablar de los que sí están ahora mismo sobre la mesa de alguna manera. Y el primero por el que vamos a empezar es el modelo prohibicionista. Este modelo surge a finales del siglo XIX, en el marco del fracaso del modelo reglamentarista del trabajo sexual. En su plan de evitar la proliferación de ITS mediante vigilancia y obligatoriedad de las prostitutas de pasar chequeos médicos para cerciorarse de que estaban libres de enfermedades. En este marco, la prostitución se considera un delito que hay que erradicar mediante medidas penales que persigan a mujeres que ejercen, proxenetas y clientes. Se justificaba originalmente en la urgencia de erradicación de ITS como la sífilis y en evitar que las prostitutas tuvieran hijos, ya que estos se consideraban potenciales delincuentes. En España, durante la dictadura y hasta los años 70, imperaba este modelo con la ley de vagos y maleantes, o con la ley de peligrosidad y rehabilitación social. Con esta ley se podían encerrar a las mujeres hasta 3 años, acusadas de ejercer, y pertenecía al patronato de la mujer la legitimidad de decidir si se habían redimido o no. Actualmente, Estados Unidos e Irlanda siguen este modelo. Las consecuencias en estos países a día de hoy son devastadoras. Redadas policiales y la desprotección total de la mujer, lo cual hace que acaben dependiendo de terceros para ejercer, aumentando la proliferación de proxenetas, dueños de burdeles o policías que hacen la vista gorda con un soborno adecuado. Este es el modelo más nefasto para las mujeres, tal como afirma Paula. Una persona que huye de la policía porque está cometiendo un delito tiene vetado el acceso a la justicia.
1: El siguiente modelo es el regulacionismo, o lo que comúnmente se llama la legalización. Este es el marco al que pertenecen países como Suiza, Alemania, Austria y Holanda. Bajo este marco, las trabajadoras sexuales acceden a derechos laborales, seguridad social y prestación por desempleo. Es obligatorio estar registrada en la seguridad social como prostituta para poder ejercer. Cada país regula de manera diferente a las extranjeras comunitarias y no comunitarias que quieran registrarse. Por ejemplo, en Holanda debes tener residencia legal en el país para poder inscribirte, es decir, para darte de alta, dejando a las migras fuera de esta cobertura. De hecho, yo recuerdo cuando estuve en Suiza que cada cantón tiene una legislación distinta sobre si puedes ejercer libremente o tienes que ejercer sí o sí en piso a porcentaje. Es decir, piso a porcentaje es lo que se entiende, pues, pisos que tienen madame. Vaya. Y dentro de los cantones donde puedes estar independiente, en algunos, no podéis estar más de dos o tres chicas porque si no se considera burdel. Y en los cantones donde no puedes estar independiente, te cae la policía si ejerces de independiente. Esa que protege y a la vez castiga. A una colega de allí de Suiza, estaba de independiente porque estaba harta de las mamis o madams de los pisos, justo con tan mala suerte que acabó en un cantón donde no se podía estar de independiente. Por puro desconocimiento. De hecho, a mí me pasó. Yo me moví, pero ella eligió quedarse y probar. O arriesgar, como quieras verlo, y le cayó a la policía. Y ahora anda de juicios e historias. Así que honestamente, yo en mi caso, esa es mi experiencia personal como Lidia, he preferido no volver y ejercer tranquila en España, ya que este marco sí lo conozco, y ya lo explicaremos luego. Este marco regulacionista considera el trabajo sexual como ilegítimo, aunque lo regula porque es algo que aunque se prohíba, seguirá ocurriendo. Así que deciden al menos ofrecer la oportunidad de trabajar en ello, pero bajo sus normas. El hecho de tener que obligatoriamente estar registrada produce un sistema a dos niveles, las que sí están registradas y las que no. Bien porque no reúnen las condiciones para hacerlo, básicamente porque son migras, o bien porque no quieren que quede registro del ejercicio de la prostitución en su historial de la seguridad social. Además, en cada país se regula el trabajo sexual de manera distinta, de forma que en algunos el callejero está prohibido, en otras permitido, según qué área, en otros lugares solo se puede trabajar en pisos, en burdeles, o en otros solo se puede trabajar de forma independiente. Esto conduce a la zonificación, ya que en algunas zonas sí se puede ejercer el TS y en otras no, como sería el caso del Barrio Rojo. El regulacionismo no se elabora pensando en el beneficio de las TS en el ejercicio de su trabajo, sino en el beneficio del Estado. En palabras de Paula, estos beneficios son la participación del Estado en los beneficios económicos que genera la prostitución, el combate al fraude de la economía sumergida, la creencia de que la transparencia reducirá los delitos asociados, los delitos migratorios y, de nuevo, la salud y el orden público.
0: El siguiente modelo que vamos a explicar sería el neoabolicionismo o el modelo nórdico, que muchas veces también lo escuchamos simplemente como abolicionismo. Este modelo se aprobó en Suecia en 1999 y es el referente en cuanto al abolicionismo moderno. Bajo este marco, el trabajo sexual se considera violencia de género y debe ser erradicado. Penaliza a los clientes mediante multas y hasta penas de cárcel, pero no a las mujeres que ejercen.
1: Aquí me gustaría entrar a discutir un poco el tan aclamado éxito del modelo sueco en cuanto a la erradicación de la prostitución y de la trata. Se dice que ha reducido la existencia de la prostitución, ¿en base a qué? A la cantidad de TS que ejercen en modalidad callejera. Sin embargo, no hablan de que el número de locales de masaje tailandés se ha triplicado en los últimos años. Dice que no va a castigar a las mujeres que ejercen, pero invitaría a todos los oyentes que vean el documental Donde las putas no existen. Una mujer en Suecia se separó de su marido maltratador y decidió comenzar a ejercer. Se lo contó a una familiar con toda confianza. Y esa familiar la denunció ante las autoridades, ya que una puta no puede ser buena madre. Como consecuencia, le quitaron la custodia y se la dieron a su expareja. Esta mujer, que además solo llegó a tener unos 3 clientes, se llamaba Eva. Y digo se llamaba por lo siguiente. Solo le dejaban ver a su niño en las instalaciones de los servicios sociales. Era su padre, además, su expareja vaya, quien lo llevaba allí. En una de estas visitas, su expareja asesinó a Eva, de 32 puñaladas, delante de su hijo y dentro de las instalaciones del Estado.
0: También en Noruega y Suecia se recogen testimonios de mujeres que se ven perseguidas y acosadas por la policía. Es cierto que al que multan es al cliente, pero ¿cómo se reconoce a un cliente? Porque está con una prostituta. Por lo tanto, se las persigue a ellas, llegando a multar y coaccionar si las mujeres no confiesan que el hombre con el que estaban era cliente. Dicen proteger a las mujeres, pero si descubren que una mujer extranjera ejerce, se la deporta. Otra consecuencia es el aumento del estigma, de manera que llega a un punto que a nadie le importa la vida de las trabajadoras sexuales. Y la mentalidad de los países en los que existe este modelo va a camino a inclinarse más por el prohibicionismo típico de Estados Unidos e Irlanda, que por un modelo que proteja a las mujeres. De hecho, si a una mujer local se le descubre ejerciendo, tiene que ir obligatoriamente a terapia.
1: Es que eso es fuerte, ¿eh? Obligatoriamente tienes que ir a terapia. A mí esa historia me deja loca.
0: Es que totalmente, pues bueno, te están deshumanizando, ¿no? Te están quitando totalmente tu agencia, tu capacidad para tomar decisiones sobre tu propia vida. Obviamente esto conduce, bueno, de hecho condujo también a un montón de desahucios masivamente. Esto no lo hemos comentado, pero claro, porque se consideraba que alquilar un piso

0: los sujetos más desprotegidos de esta sociedad, ¿no?
1: Y aparte, es que ya directamente le estás quitando el sustento económico de las mujeres que ejercen. O sea, es que ya, fíjate, quítate tú que no hay ni desahucio, ni pasa lo del documental este que hemos mencionado. Fíjate que es como, ah, no, ya las tratan súper, no. Es verdad, y ocurre que no coaccionan, los policías son muy buenos, no coaccionan a las mujeres para que confiesen que ese hombre con el que acaban de estar es cliente. Fíjate que, imagínate que todo eso no ocurre. Les están prohibiendo su sustento, su modo de vida, con el que ellas hacen el dinero, con el que pagan su comida, pagan su techo, sus estudios, su vida. O sea, ya eso me parece súper violento.
0: Es súper violento totalmente.
1: Damos paso al siguiente modelo, que es la despenalización. El modelo por el que la mayoría de activistas abogamos es el de la despenalización. Al igual que en el regulacionismo, se considera la prostitución un trabajo, pero en este caso, con la intención de mejorar las condiciones laborales, sociales y civiles de las trabajadoras del sexo. Las medidas despenalizadoras afectarían a todo el universo de la prostitución, salvo la trata y prostitución de menores, para pasar a regirse bajo la ley ordinaria de trabajo. Las trabajadoras sexuales como colectivo serían las responsables de diseñar y evaluar las medidas que les afectan. El país que más se acerca a este modelo sería Nueva Zelanda desde el año 2003 y por ahora las organizaciones internacionales por los derechos humanos como Amnistía Internacional o Human Rights Watch, así como el Grupo de Trabajo de las Naciones Unidas sobre Discriminación hacia las Mujeres y Niñas, han concluido que este es el modelo más beneficioso para las trabajadoras sexuales, ya que permite el acceso a derechos laborales, sociales y civiles. No se ha demostrado que incremente la trata ni la prostitución. Permite el acceso de las prostitutas a la salud y a la justicia, mejora la relación con la policía, lo que permite poder denunciar agresiones y situaciones de trata o abuso. Y por otro lado, a diferencia de las medidas impuestas por el Estado, los exámenes médicos son un derecho, no una obligación.
0: Pues sí, también escribiendo el guión para esto, se nos ocurrieron algunas cosillas que bueno, luego también apuntaremos en la conversación con Kenia y así sobre ¿realmente confiamos tanto en el Estado como para pedirle derechos? ¿O porque hay una parte de nosotras que también ve ventajas en no tener ningún tipo de mandato, ¿no? No, por ejemplo, no tener que pagar una cuota autónoma, sino estar en completa irregularización. Pero bueno, esto es un debate súper complejo y bueno, ya vendrá Kenia también para alumbrarnos, ¿no? En esto.
1: Claro, yo pienso lo mismo. Es como a mí me gusta el vacío legal en el que ejerzo, pero a la vez no cotizo, a mí no me dan becas, a mí no me dieron la ayuda del alquiler joven y un montón de cosas, no estoy nada protegida. Las bajas, o sea, y si yo me quedo enferma mañana y no trabajo, o sea, como que estamos muy desprotegidas. Y a la vez, la única solución que encontramos es una protección en cuanto a derechos laborales que ejerce, que nos proporciona el Estado. Es raro, es un debate que nosotras
0: Estamos ahí.
1: estamos ahí. También quería recomendar un libro, si os interesa el modelo de despenalización total. El libro de Trabajo Sexual con Derechos, de Editorial Virus, habla muy bien sobre el modelo despenalizador. Yo me lo leí, está muy chulo, lo tengo ahí, en mi colección de libros de TS. Y nada, habla de toda la experiencia, da un repaso, incluso hacen también, recogen trabajos que han hecho estudios para incluso los hombres que son clientes, para las mujeres que ejercen, para mujeres que ejercían en otros países y ahora ejercen ahí un modelo despenalizador, y todas están súper contentas. En cuanto a redadas de policía, también, a ver, súper contentas. No es que salga sopa a todos todo el rato, pero están bastante bien. Nada que ver con el tema, por ejemplo, en Suiza, que es regulacionista. Así que desde aquí, nuestra, como
0: Sí,
1: decía, alzar la voz o manita arriba para la despenalización, ojalá y
0: eso
1: pudiera
0: es,
1: llegar.
0: eso es. Y bueno, vamos a daros ahora un respiro con una canción que ha elegido Lidia. ¿Quieres hablar de ella?
1: No sé, no hay mucho que decir. Es de Alika, que se presenta ya sola, con Mano Digital, salió hace poquito. La conocí hace poco con un colega y me gustó. Me gusta, es que hace muy buen match.

0: Seguimos con las muy zorras y te seguimos hablando de leyes. Hasta ahora hemos estado hablando un poco de distintos modelos que hay ahora mismo sobre la mesa para legislar sobre el trabajo sexual. Te hemos hablado un poco del prohibicionismo, del regulacionismo, del neoabolicionismo y de la despenalización. Y ahora te vamos a hablar de qué está pasando en España. Cuando hablamos de trabajo, siempre podemos hablarlo de dos maneras. Por un lado está el trabajo por cuenta ajena, que sería trabajar para otra persona, y por cuenta propia, que sería trabajar de forma autónoma o, como nosotras lo llamamos, de forma independiente. El trabajo sexual independiente en España no está regulado ni prohibido. Se considera que entra dentro de la esfera privada y la libertad individual. El Código Penal está para castigar la prostitución impuesta, violentando la libertad de la decisión afectada o abusando de menores incapaces. Es decir, no pretende ni proteger la moralidad pública ni la honestidad de las personas, que era lo que pretendían leyes anteriores durante el franquismo. Entonces, lo que prohíbe es el proxenetismo cuando la víctima se encuentra en situación de vulnerabilidad o bien se impongan situaciones gravosas, desproporcionadas o abusivas o se extraiga beneficio de la persona que se prostituye de manera reiterada. Y bueno, claro, esto es un poco berenjenal, porque aquí entra un debate súper tocho sobre qué significa consentimiento, vulnerabilidad y todo esto, dónde están los límites, ¿no? Aquí las abolicionistas lo que defienden es que no podemos, las trabajadoras sexuales no podemos consentir por nuestra condición de vulnerabilidad o por el dinero que hay intercambiándose en las relaciones. Consideran que esto vicia el consentimiento y por tanto, toda forma de trabajo sexual sería proxenetismo para ellas o debería prohibirse. Y bueno, de hecho, el PSOE trató varias veces de intentar que se prohibiese una cosa que se llama tercería locativa, que es lo que hemos hablado antes, de alquilar un inmueble para que otra persona pueda ejercer el trabajo sexual. Y ya hemos visto que esto es un fracaso como medida. Lo único que proporciona es desahucios y vulnerabilidad.
1: Y de hecho, claro, muchísima vulnerabilidad, porque ¿dónde ejercemos entonces? En hoteles. Pero luego los hoteles no te dejan entrar y no te cobran por horas. O sea, no te cobran, no. Muy pocos hoteles ofrecen por horas, los clientes no quieren ir ahí porque si es un hotel por horas vas a saber a lo que vas. Y nos dejas
0: No
1: sin
0: van
1: un
0: a
1: nuevo.
0: querer pagarlo directamente, ¿no? Ya tienes que subir el precio
1: O
0: o
1: bajar tu propia tarifa
0: eso.
1: para que entre el precio de la habitación y luego eso nos deja sin lugar donde ejercer. Entonces, ¿qué nos están empujando al alterne? Pues es que yo en el alterne no quiero trabajar, discúlpeme, ¿sabes? Yo quiero trabajar en un piso normal, sea el piso de mi casa en el que yo alquilo o un piso, porque hay un montón de mujeres, bueno, sí un montón, pero existen, que alquilan un piso y ahí se trabaja, punto.
0: Vale. Bueno, para las que no sepáis lo que es el alterne, según la RAE, el alterne es en salas de fiesta, bares y lugares semejantes, dicho de una persona, especialmente una mujer, tratar con los clientes para estimularlos a hacer gasto de su compañía. Vale, pues el alterne es lo que vemos en los típicos clubs que a ti se te vienen a la cabeza cuando vas por la carretera y piensas en un club de un puticlub, pues eso se llama alterne. Y claro, ¿cómo hacen estos clubs para de alguna manera que no les consideren proxenetas? Pues dividen su actividad en dos conceptos. Por un lado, dicen que hay un alterne, que es esto que hemos dicho de mujeres que invitan a los clientes a hacer gastos, que vamos a ver cómo lo hacen, pues prometiéndoles sexo después o simplemente pues poniéndoles calientes, ¿no? Y esto no se considera trabajo sexual, según los tribunales, lo cual a mí me parece bastante loco porque yo creo que es totalmente trabajo sexual y de hecho para mí no, o sea, hay una contradicción muy gorda en los tribunales cuando dicen que el trabajo sexual no puede ser un trabajo por cuenta ajena, lo que hemos dicho, no puedes trabajar por otros porque dicen que otra persona te imponga la manera en la que tú ejerces el trabajo sexual sería contrario a tus derechos fundamentales, pero que una persona te imponga la manera en la que puedes ejercer el alterne no lo considera contrario a tus derechos fundamentales. Lo cual para mí no tiene ningún sentido porque el trabajo sexual consiste en seducir, consiste en crear un clima de intimidad, consiste en muchas más cosas que simplemente abrirte de patas, ¿sabes? Y esto, claro, pues si no hablas con trabajadoras sexuales, pues entiendo que no lo sepas. La siguiente ley de la que quería hablar era la ley Mordaza, que seguramente pues la gente que escucha Radio Almaina, pues como es gente súper guay, sabe un poco de esta ley, sabe que causó y sigue causando muchísima controversia por desde movimientos sociales hasta instituciones bien tochas y bien asentadas. O sea, es una ley que al final proporciona muchísima, muchísima discrecionalidad a la hora de que la policía pueda imponer sanciones. Y además estas sanciones adquieren un carácter inmediatamente ejecutivo, o sea que al final la policía puede multarte con mucha facilidad y esa multa automáticamente tiene carácter sancionador, ¿no? Y claro, pues esto es una movida porque en cualquier enfrentamiento entre un ciudadano normal y un policía, el policía va a tener muchísimo más poder, porque además la policía tiene una cosa que se llama presunción de veracidad, que es un poco lo contrario a la presunción de inocencia. Que si un policía te acusa de algo, se va a aceptar de primeras que tienes razón, en vez de aceptarse de primeras que tú eres inocente, como pasaría en cualquier otro proceso, ¿no? Y bueno, la ley Mordaza, por un lado, multa como infracción grave al cliente que demande o acepte servicios sexuales en zona pública frecuentadas por menores o que puedan poner en riesgo la seguridad vial. Por otro lado, califica como infracción leve con multas de entre 100 y 600 euros el realizar o incitar hacia actos que atenten contra la libertad e indemnidad sexuales o ejecutar actos de exhibición obscena. Vamos, por ser un guarrindonga y una guarrindonga. La policía, por esta última infracción, podría multar a las trabajadoras sexuales que ejercen en la calle, ¿no? Por exhibición obscena. Pero aún así, normalmente utiliza el artículo de la desobediencia a la autoridad, que es infracción grave. Recordemos que exhibición obscena era infracción leve, con una multa mucho más pequeña. Pero claro, para mí esto es lo que evidencia es que pues, la policía odia a las putas. Y esto es una cosa como muy importante a tener en cuenta a la hora de exigir medidas públicas con respecto al trabajo sexual. Siempre tienes que dar por hecho que la policía va a tratar de abusar de las trabajadoras sexuales y de putearlas.
1: Sí, claro, como que aumenta el miedo a la policía. Si se supone que la policía está para protegerte, al revés, tú vas a huir de la policía, vas las que ejercen en la calle, van a ir a lugares más alejados, si les va a ocurrir algo no van a ir a la policía. Por ejemplo, sí que hay registro en el libro que comentaba antes sobre la despenalización en Nueva Zelanda, que la policía sí que protegía, sí que asistía, sí que les echaba un cable a las chicas desde ese lugar porque no las multaba, aquí es al revés.
0: Sí, sí, de hecho es como la misma unidad de policía que multa la que estaría encargada de desarticular las redes de trata. Pero claro, ¿tú cómo vas a acercarte a un policía que te puede deportar, que te puede multar a denunciar una situación de trata? No vas a hacerlo.
1: Claro. Ahí estamos de nuevo la pescadilla que se muerde la cola.
0: Total. Y bueno, durante el primer año de implementación de esta ley, en 2015, en el polígono Villaverde de Madrid, el colectivo Etaira informó que las multas alcanzaron la cifra de 30 por día. Y las multas a las trabajadoras sexuales, evidentemente, no a los clientes.
1: El polígono de Villaverde, que es el más llamado polígono Marconi, cuando aún existía Etaira, se encargó de gestionar el tema de estas multas y de quejarse de cómo esta ley Mordaza estaba afectando a las chicas. Y quiero recordar, tal como tú has comentado, que eso es lo que ocurrió, que las mayorías eran por desobediencia a la autoridad. Pues porque no te pongas aquí, se vuelven a poner, por cosas de exhibicionismo. Que claro, es que están trabajando. ¿Dónde quieres que se pongan si trabajan en el polígono, hermano?
0: No, y es que además por desobediencia a la autoridad te puede multar la policía básicamente por lo que le dé la gana. O sea, este artículo se ha calificado como un cajón desastre para que la policía pues haga un poco lo que le apetezca. Se utiliza mucho en protestas, ¿no? Cuando la policía no le conviene o le cae mal un manifestante, pues ya está, te va a decir, no, mira, es que me has desobedecido, así que multón. Y bueno, esta ley mordaza se aplica como supletoriamente cuando no haya una ley especial sobre convivencia ciudadana, que en muchas localidades, como de hecho en Granada, existe una ley que prohíbe con multas muy graves de hasta 30.000 euros tanto a clientes como a trabajadoras sexuales cuando el trabajo sexual se ofrezca a menos de 200 metros de zonas comerciales, residenciales, empresariales o centros educativos. Vemos aquí también el peso que se le da a las zonas comerciales o empresariales, que es como... hay que tener esas zonas bien limpitas de putas, ¿no?
1: Sí.
0: Y fuera de ese perímetro, las sanciones se consideran leves y la multa es entre 1 y 750 euros. Medidas como estas penalizan mucho más a las trabajadoras que a los clientes. Esto lo demuestran informes como el de CATS en Murcia, que durante 6 meses el 76% de las multas fueron por ofrecer servicios sexuales, mientras el 24% por demandarlos. Un informe del grupo de investigación Antígona en Barcelona entre 2012 y 2015 dijo que había 3.000 multas, siendo el 64% a trabajadoras y el 36% a clientes. Genera en Barcelona tiene un informe que es entre el año 2006 y 2014. Entre sus usuarias se reportaron 1.251 multas, llegando a la cifra de 1.233.648 euros. Estima que esos usuarios son el 10% de las trabajadoras sexuales de calle de Barcelona, lo que sugiere que el ayuntamiento recaudó entre 12 y 15 millones de euros de trabajadoras sexuales de calle en 8 años. Y bueno, el informe indica que las mujeres en situación de trata constituyen el 29% y acumulan el 47% de las multas y el 62% del total recaudado por el ayuntamiento, alcanzando la cifra de 5.354.850 euros por multar a víctimas de trata.
1: Toma ya.
0: Es muy fuerte. También de este tipo de medidas extraemos que menos clientes es tarifas más bajas, menos tiempo para evaluar y negociar servicios, un traslado a zonas más inhóspitas, lo cual conlleva más explotación y violencia, y para una trabajadora sexual en situación irregular, más riesgo de expulsión o internamiento en CIES. Entonces, bueno, pues sí, tampoco... También es una mierda, ¿no? Este tipo de medidas que zonifican o que pretenden multar al cliente y a la trabajadora sexual en algunos casos, o incluso a veces solo al cliente, pero siempre las trabajadoras sexuales salimos multadas, ¿no?
1: Claro, esa es la de siempre. No, solo se multa al cliente, por lo que hablábamos antes del tema de Suiza. Por ejemplo, incluso... sí, de Suiza lo diste. No, de Suecia. Ah, perdón. Tengo como dislexia de Suiza y Suecia. Es lo que hablábamos del abolicionismo, ¿no? Que dice, se va a multar a los clientes, pero no a las chicas. Al final las chicas pagan el pato. Porque son las chicas las que están expuestas. O sea, es alrededor de la chica donde se coloca el cliente. ¿Cómo vas a encontrar al cliente rodeando a la chica, sabes?
0: Y luego que al final lo que le estás dando es poder a la policía. Todo lo que sea darle poder a la policía es quitárselo a las trabajadoras sexuales.
1: Total. En un espacio, en un país en el que la policía no está para proteger a la ciudadanía, por mucho que nos digan, está para proteger el Estado y está para proteger que el Estado funcione como la legislación dice que el Estado debe de funcionar.
0: Eso es. Y bueno, ya la última ley de la que íbamos a hablaros va a ser la ley del solo sí es sí, que seguramente también la hayáis escuchado porque salió más o menos hace poco, en el año 2022. Y esto es un claro ejemplo del populismo punitivo, en nombre del feminismo. Es decir, señalar a los malos y aumentar la lista de delitos de penas contra ellos para conseguir votos. Esta ley define la explotación de la prostitución como una forma de violencia sexual, junto con la agresión sexual, el acoso sexual y todos los delitos previstos en el título 8 del libro 2 del Código Penal. Plantea campañas de concienciación y sensibilización destinadas a desincentivar la demanda de toda clase de servicios vinculados con la explotación sexual, la prostitución, de la pornografía, que según textualmente dice esta ley, naturaliza la violencia sexual, así como sobre las consecuencias que tiene para las mujeres prostituidas. Por supuesto, también este tipo de leyes siempre habla de mujeres prostituidas, nunca te va a hablar de prostitutas, ni muchísimo menos de trabajadoras sexuales, ¿no?
1: Bueno, claro, es que, bueno, sí, trabajadoras sexuales es un término que no se usa en España. De hecho, incluso ONGs, organizaciones, no pueden usar la palabra trabajadora sexual, tienen que usar mujeres que ejercen la prostitución o mujeres prostitutas. No, no existe, no se puede usar. Pero sí que vaya, que usar mujeres prostituidas, ya estás quitándole de nuevo agencia. Tú no dices, o mujer en situación de prostitución. Tú no dices, persona en situación de camarera o mujer camarerizada. No sé cómo explicarte, ¿sabes? Era claro. Mujer que ejerce de camarera, que trabaja en el sector de la hostelería.
0: Sí, sí,
1: siempre aquí como víctima, como sujeto pasivo, como eso persona es. Que no tiene agencia, como persona que no decide estar ahí.
0: Eso es. Y bueno, lo peor, en mi opinión, de esta ley es que equipara la publicidad que promociona la prostitución con la que utiliza estereotipos de género que fomenten o normalicen las violencias sexuales contra mujeres, niñas, niños y adolescentes. Con esta idea se modifica la Ley General de Publicidad para incluir los anuncios de prostitución como publicidad ilícita. Es decir, está prohibiendo que las trabajadoras sexuales nos anunciemos en Internet. Los anuncios en Internet es básicamente una medida en la que dependemos las trabajadoras sexuales, sobre todo las trabajadoras sexuales independientes, porque los clubs o las casas de citas o las agencias ya tienen su propia bolsa de clientes y sus propios anuncios. O sea, no necesitan anuncios en Internet, ¿no? Ya más allá, es que el Código Penal no es amigo del feminismo. Es la prohibir cosas no va a conseguir derechos para las mujeres. Y victimizarnos tampoco, ¿no? Es solo nos desempodera, nos convierte en títeres para políticas públicas, ¿no? Y entonces, esto es una mierda y queremos salir de aquí totalmente, ¿no?
1: De hecho, hubo un pequeño caos, bajó muchísimo el trabajo cuando se aprobó esta ley y muchas páginas para anunciarse cerraron. Hubo como mucho caos y un montón de páginas ahora lo que hacen es cobrarnos muchísimo más por anunciar nuestros servicios.
0: Claro, porque...
1: muy loco.
0: La consecuencia de esto es que las páginas web simplemente tengan que pagar una multa. Entonces, ¿qué hacen las páginas web? Cobrar
1: los precios.
0: Para eso, subir los precios de cada anuncio. O sea, que la multa la estás pagando tú como trabajadora sexual al final.
1: Claro, porque antiguamente, antes de esta ley, siempre se cobraba un poquito y tú podías elegir. Si quieres un paquete, en plan que suba 30 veces al día a primera plana o tantas veces al día, como que había... Y no eran unos precios desorbitados, pero ahora... Los precios son desorbitados, anunciarse es súper caro. Si se ven a la parra, son unos chungos. Yo me acuerdo hablar, yo con uno me peleé, diciéndole, pero es que este es un precio bueno, pero con un cliente ya te lo has...
0: Sí, pero es que no tengo por qué pagarte, o sea...
1: Pero es que no, porque te llevas tú el dinero. Claro, es como que todo el mundo quiere arramblar de las putas, ¿sabes?
0: Es
1: como, claro, entonces, con un cliente a la semana ya te lo has pagado, pero es que no es solo tu plataforma. Hay 17 plataformas en las que nos tenemos que anunciar, entonces, 17, no sé si 17, pero a lo mejor 7 sí hay. 5 o 7 los que yo me suelo anunciar, sí. Entonces, ¿qué tengo que tener? De 5 o 7 clientes para pagar a ellos... más el piso donde estoy ejerciendo, más mi móvil, más está pegada al móvil, más, ¿qué más? Más la inflación, que la gente no tiene pasta, entonces no podemos subir nuestros precios. Nuestros precios se mantienen súper bajos porque la gente no paga, porque la gente no tiene pasta. Es lo que hay, la inflación. Todo el mundo intenta ramplar de nosotras. Todo, o sea, muy caro, sí. Tía. Los pisos donde ejercemos es súper caro.
0: Sí, sí, que al final todo esto va hacia el empobrecimiento de las trabajadoras sexuales, que... es todo lo contrario que quieres hacer si tanto odias el trabajo sexual, porque el empobrecimiento de las trabajadoras sexuales es lo que produce más trabajo sexual, ¿no?
1: Claro. Tú quieres sacarnos de aquí, tú dame dinero. Tú dame dinero, ¿sabes?
0: Exacto.
1: Y ya estaría.
0: Dame dinero, dame tiempo para estudiar, dame tiempo para dedicarme a mis criaturas o a la gente que tenga mi cargo...
1: Sí, es como que la gente se cree que es una cosa, que habrá algunas, ¿no? Que lo hacen porque les gusta o porque la emoción de acostarte con desconocidos. Pues la verdad es que yo lo hago por la pasta, ¿qué te digo? ¿Sabes?
0: No, total, total. O sea, bueno, yo lo hago por muchos motivos, la verdad. O sea, y según el día que me pilles, pues te voy a decir uno o otro. Pero desde luego, el motivo que siempre te voy a decir es por la pasta. El motivo que siempre, que está de fondo todo el rato, ¿no? Este episodio pensábamos continuarlo con una conversación con Kenia García, activista pro derechos. Pero después de grabarlo nos dimos cuenta de que quedaba demasiado largo para emitirlo en un solo programa. Así que hemos decidido dividirlo en dos partes. Hasta aquí la primera de ellas. Muchas gracias por escucharnos. Un saludo para las que escuchan Radio Almaina en la 88.5 FM en Granada. Para las que escuchan Irola Irratia en la 107.1 FM en Bilbao, para las que escuchan Ruido Radio Feminista o para las que escuchan red.podcast.org. Os dejamos con una canción que para nosotras no pasa de moda. Es muy probable que la hayáis escuchado ya sea dentro o fuera de este programa. Pero nosotras la seguiremos poniendo todas las veces que haga falta.

0: la huelga indefinida en Tubos Reunidos. Tubos Reunidos se queda dinero público y pide más. ¿Qué está pasando? Tubos Reunidos pretende aplicar un ERE con 301 despidos, el cierre de la acería y la externalización de la logística. Estas medidas condenan a la empresa a no tener futuro. La plantilla ha decidido comenzar una huelga indefinida.
1: El negocio de la deuda. Beneficios récord de 85 millones de euros en 2007 y 81,8 millones de euros en 2008. 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
2: Preguntas sin respuesta. ¿Dónde está la fiscalización del dinero público? ¿Dónde la exigencia de la protección del empleo? La empresa no negocia. Durante el periodo de negociación del ERE, la empresa se ha dedicado a intentar dividir a la plantilla y desacreditar a la parte social, en vez de aclarar las cuestiones planteadas para los problemas del ERE. La parte social presentó una propuesta con vías alternativas que la empresa desestimó sin tratarla.
3: Tubos Reunidos no sobra nadie. 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

Hola, muy buenas. Hoy estamos aquí en Si los bancos hablaran, un programa de Radio Almaina, una radio libre de Granada, sintonizable en el 88.5 de la FM y también desde la web en radioalmaina.org, estéis donde estéis, en emisión en línea digital. Y también lo podéis encontrar los programas grabados para escuchar cuando os apetezca, fregando los platos o lo que sea. Así que podéis meteros ahí también en iVoox, está todo disponible de Radio Almaina. Y bueno, dentro de poco puede que empiece a emitirse en otras radios libres del país, así que iré avisando. Hoy os traigo un programa de selección musical, como suele haber un programa sí y otro no. El de hoy va a ser específicamente de rap underground madrileño. He de decir que, bueno, disclaimer, hay alguna canción que otra por algún artista que igual no ha nacido en Madrid, pero bueno, me ha costado encontrar porque también como que en Madrid hay unas influencias de todo el país, obviamente. Va a haber un poquito de todo, es una mezcla como siempre un poco extraña, pero a mí me gusta mucho, así que espero que a los raritos que estéis escuchando esto os mole también. Y nada, vamos a empezar con el primer tema, sin más dilación, que es de Charlie con Flavia Beaca, dos grandes del underground madrileño desde los inicios de esta última ola, digamos, o generación así de rap underground. 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

0: Estás escuchando Si los bancos hablaran, un programa de Radio Almaina, Radio Libre de Granada, sintonizable en la 88.5 de la FM y en radioalmaina.org. Esto ha sido una selección musical, o radio mix, específicamente de rap underground madrileño. Y bueno, habéis escuchado un poco de todo, a Charlie, a Flavia Beaca, a Crema, el nombre anterior de la actual C. Tangana, cuando hacía rap más boom bap clásico. Habéis escuchado a Luca Bezo, a Feri Julio, a Sean, a Fabián y Nova Mejías, Nato Siguar, por supuesto, Isaya Tomás, Chef Rubén y Sulebé, la LDK, Tone y Eliot Ofana. Es decir, o sea, hemos ido desde los 2000 principios tipo 2004 hasta temas más contemporáneos, pero realmente ya hasta el punto de 2017 o por esas fechas. Una generación concreta, ¿no?, de underground madrileño que es la que a mí más me interesa y en la que más me he focalizado para este TFM. Así que bueno, ahí habéis tenido un poco de prueba de todos estos nombres que tanto se han escuchado en esa época o que significaban algo para la generación esta de rap. Y espero que os hayan gustado. Tenéis todos los nombres con los enlaces para escuchar los temas en radioalmaina.org. En la descripción debajo de este episodio, ahí pondré como el tracklist o la lista de reproducción y podréis bichear un poco cada uno de los artistas, si alguno os ha gustado más que otro, si no sabéis algún título. Y nada, cualquier cosa que queráis también siempre podéis contactarme en el email de silosbancoshablaran885@gmail.com, que también se encuentra ahí en la entrada de la web de mi programa. Y nada, que tengáis buena noche y nos vemos en el próximo programa de Si los bancos hablaran.
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1: Esto es un tema de Proyecto Terror que se llama Golpe al Estado.

los tratados de libre comercio, los acuerdos comerciales, con complicidad con nuestros malos gobiernos, han hecho hoy que nuestros campos sean el escenario de ruina y desastre, víctimas de esa apertura comercial indiscriminada, de esos cultivos transgénicos, de esas ambiciones transnacionales que se transforman en las grandes minerías, en los grandes parques eólicos, en las grandes presas que generan energía eléctrica para otros, pero nunca para nosotros, los verdaderos dueños de esas tierras. Las fibras ópticas que se llevan la luz a otros lugares. Hoy queremos decirles que todo eso ha traído una migración forzada de millones y millones de hermanas y hermanos nuestros que, como decía mi abuelo, tienen que irse para poder quedarse. En México se sigue negando a los pueblos originarios el derecho a la autonomía, el derecho a existir, y nosotras hoy queremos vivir otra historia. Nos rebelamos y decimos basta. Hoy aquí queremos decirles que nos tienen miedo porque no les tenemos miedo, porque a pesar de sus amenazas y sus calumnias, de sus hostigamientos, seguimos caminando hacia un sol que pensamos brilla con fuerza. Pensamos que se acerca el tiempo de nosotros los pueblos, el tiempo de las mujeres insumisas y el tiempo de los pueblos de abajo. La larga noche de los 500 años aún no termina. La Niña, la Pinta y la Santa María, que ahora llevan el nombre de Iberdrola, Endesa y Gamesa, hoy en día, a lo largo y a lo ancho de nuestro territorio nacional, corre el descontento. Por lo tanto, se hace impostergable la presencia y participación de nosotras las mujeres que defendemos en el día a día los derechos humanos. Queremos construir un mundo con justicia y dignidad, sin ningún tipo de discriminación.

0: Hola, buenas tardes. ¿Estáis escuchando El Acratador en Radio Topo 101.8 de la FM o a lo mejor en redes sociales o vaya usted a saber? Porque, bueno, pues tenemos un montón de emisoras que nos remiten. Buenas tardes, compañera.
1: Hola, muy buenas tardes. Y recordamos que este contrainformativo libertario lo hacemos entre todas. Y podéis hacer vuestras aportaciones a microabierto@radiotopo.org.
0: Y nos sonaba un poquito mal, esperamos que se haya ido bien, problemas del directo.
1: No pasa nada, repito, microabierto@radiotopo.org. El
0: Muy bien.
1: contrainformativo lo hacemos entre todas.
0: Eso, aunque algunas se tomó vacaciones.
1: Bueno, hasta las mejores casas.

0: Gracias a todas las emisoras que remiten este programa a lo largo y ancho del Estado.
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2: Estos que suenan de fondo son Angine de Poitrine, Angina de Pecho, que es el grupo friki de moda para muy cafeteros.
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0: espacio social el espacio social ocupado que más tiempo ha aguantado en Zaragoza está amenazado de desahucio ahora mismo, desalojo, según, bueno, según están diciendo, hasta en otras radios, en otros medios de comunicación que no son este para hacer un centro de mayores. ¿Qué nos cuentas, compañera?
1: Sí, y es que el mismo 23 de abril, sin contar con la opinión ni del barrio ni de nadie, y en el propio acuerdo que tenían tanto PP como en Vox en el gobierno municipal de Chueca, pues este día se dio el primer paso de forma formal para desalojar el CSEO Quique Mur. Y encima lo se ha denunciado desde el Centro Cívico Torrero, donde se anunció esta aprobación del proyecto para construir un centro de convivencia de personas mayores en la antigua cárcel de Torrero. Una medida que no habíamos visto en esta ciudad, un desalojo para construir un centro de mayores.
0: Eso me suena así.
1: Sí. Para los que no lo sepáis, el CSEO Quique Mur ocupa la antigua prisión de Torrero, construida en 1928 y cerrada como cárcel en 2001, en la Plaza de la Memoria Histórica, que es una plaza cargada de historia represiva que el movimiento vecinal y social ha transformado en un espacio abierto al barrio. Desde entonces, este CSEO ha acogido cientos de actividades culturales, políticas y comunitarias, y todas las personas que estamos en Radio Topo le deseamos todo nuestro apoyo para que la lucha continúe y continúen los espacios sociales ocupados que tan necesarios son.
0: Comentar que además, pues eso, el triste recordatorio del Centro Social Comunitario de Luis Buñuel, que también era desalojado, para hacer un centro de mayores. Por cierto, un centro de mayores que de momento se ha quedado en una cafetería de mayores, porque no hay otra cosa.
1: Al igual que este proyecto, que tampoco responde a una demanda real del barrio, sino más bien a una estrategia política, pues para eliminar un espacio que para el ayuntamiento es incómodo. Ellos presentan la iniciativa como una mejora para Torrero, pero ignora el uso social que tiene este edificio, además de los otros dos centros de mayores que ya existen en el barrio de Torrero.
0: Por cierto, uno de ellos en el propio centro cívico donde fue anunciado que iban a cargarse este espacio, en el centro cívico de la calle Monzón, el centro cívico del barrio propiamente, donde hay cafetería y restaurante, que está a escasos 400 metros del CSEO Quique Mur, precisamente.

0: Pues larga vida al CSO Quique Mur, lo defenderemos y si el CSO Quique Mur cae, Zaragoza se levanta.
1: Claro, no hay unos datos también porque no los quieren hacer. Pero lo más fácil es coger, por ejemplo, el listado de nombres de las personas que perciben las ayudas sociales. Podemos poner el ejemplo en Zaragoza cuando estaba Azcón de alcalde o, en fin, cuando fuera, ¿no? Bueno, pues ves esos nombres y todos son igual, Mohamed tal, tal, todos.
2: Mohamed es culpable. Ante la duda, si te llamas Mohamed, eres culpable. Nadie sabe muy bien de qué, pero la extrema derecha ya ha señalado sus objetivos sin el menor embozo. El otro día, en una entrevista, el líder regional de Vox en Aragón, Alejandro Nolasco, la que estabais escuchando en Radio Zaragoza, lo expresó bien claro y no fue una frase desafortunada. Todo lo contrario, se señala el objetivo del odio, se apunta al musulmán como enemigo. Las listas de los que piden cosas, unas ayudas que tampoco se especifican, están llenas de Mohameds. No se dice cuántas perceptoras hay de ayudas sociales, tampoco cuál es su cuantía o en función de qué se dan. Y es de, vamos, es uno de los pilares de la extrema derecha, en lo que se da en llamar la batalla cultural. Se dirige a las tripas, no al cerebro. No da datos ni permite contrastar realidades. Simplemente ataca y genera confusión. La extrema derecha españolísima ni tan siquiera es original. Son alumnos de la escuela del ultra estadounidense Steve Bannon y otros fascistas similares. No es distinto a lo que vemos decir a Trump, que lanza ideas sin fundamento, aunque su senectud y estupidez también ayudan. Tampoco este discurso es ajeno a las ideas que hablan del gran reemplazo sin aportar ninguna base sociológica que apunte en ese sentido, o a los datos de brocha gorda que dicen que pagamos un 50% de salario en impuestos. Seguro que has escuchado estos argumentos repetidos muchas veces sin mayor explicación. El discurso de la prioridad nacional es afinar un poco más en el racismo institucional y ya se le pone hasta nombre al enemigo, porque Mohamed es un enemigo, es el otro, el que ha venido a hacer algo mal, aunque tampoco esté muy claro qué. Esa maldad puede ser desde cobrar un subsidio o tener papeles, la dignidad ni siquiera se le supone, hasta cometer toda suerte de delitos. No hacen falta pruebas, solo acusaciones y una masa lo bastante desinformada como para tragarse esas acusaciones. Lo hemos visto históricamente en toda Europa. Los rojos, los moros, los judíos, los masones, los gitanos, las bolleras y maricas, los ateos, hasta las europeas continentales cuando se celebró el surrealista referéndum del Brexit. Es de primero de pensamiento ultraderechista. Hay que atizar a alguien independientemente de que tenga culpa de nada. Ahora se la atiza con la palabra, pero el siguiente paso lo hemos visto también y en dos tiempos costó millones de vidas. No es que ahora

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Pues ya tenemos aquí a la extrema derecha y la derecha extrema. La semana pasada hablábamos de que estaban en el gobierno de Aragón. El gobierno de Aragón ya se ha constituido con Azcón al frente. Y bueno, es como para que a uno le vayan entrando preocupación y escalofríos a partes iguales.

0: tránsito de ese sombrero. No se extraña un país. Se extraña el barrio en todo caso, pero también lo extraña si te mudas a 10 cuadras. El que se siente patriota, el que cree que pertenece a un país, es un tarado mental. La patria es un invento. ¿Qué tengo que ver yo con un tucumano o con un salteño? Son tan ajenos a mí como un catalán o un portugués. No estadísticas, números sin cara. Uno se siente parte de muy poca gente. Tu país son tus amigos, y eso sí se extraña, pero se pasa. Lo único que yo te digo es que cuando uno tiene la chance de irse de Argentina, la tiene que aprovechar. Es un país donde no se puede ni se debe vivir. Te hace mierda. Si te lo tomas en serio, si pensás que puedes hacer algo para cambiarlo, te haces mierda.
1: Y pues un minutito cultural para acordarnos de que se murió Adolfo Aristarain, que bueno, pues fue un cineasta argentino que seguro este diálogo era de Martín H., probablemente su película más conocida aquí en el Estado español, pero que tuvo pues un cine reivindicativo sin ser panfletario y con un amplio contenido social.
0: Es un país sin futuro, es un país saqueado, depredado y no va a cambiar.
1: Y de Adolfo Aristarain, pues bueno, Roma es probablemente su peli más conocida de lo último que hizo, que era una película no precisamente fácil de ver, y también pues de lo que tenía por ahí, pues Martín H., por supuesto, pero de su cine más político. Os queremos recomendar muy especialmente Tiempo de Revancha, de 1981, y que habla de la dictadura argentina y también, pues por lo que nos toca, el anarquismo. Un

0: información local, como no todo van a ser malas noticias, pues tenemos una noticia interesante, como es que se ha evitado un desahucio aquí en Zaragoza de una familia en situación de vulnerabilidad.
1: Imagina que llevas años viviendo en tu casa. Imagina que además tu vivienda es vivienda pública. Pues ahora imagina que el ayuntamiento quiera desahuciarte sin motivo.
2: Hola, me llamo Rocío y Zaragoza Vivienda me quiere desahuciar.
3: Zaragoza Vivienda es una empresa pública controlada por el PP de Natalia Chueca. Mientras que la alcaldesa se hace fotos entregando llaves, permite que se expulse a la gente de sus casas sin alternativa. El caso de Rocío no es el único. Cuando la vivienda pública está en manos de instituciones capitalistas, sigue funcionando como un negocio destinado a generar beneficios. Durante meses hemos intentado negociar con Zaragoza Vivienda, pero su posición ha sido clara: llevar el caso a los tribunales y poner una demanda de desahucio. Exigimos a Zaragoza Vivienda la retirada de la demanda y la renovación inmediata del contrato de alquiler de Rocío. Acabemos con el negocio de la vivienda.
0: De momento Rocío se queda. Pero ¿qué sucede? Que las empresas públicas de vivienda, estas que tanto se cacarea y que, pues que tenemos una promesa del gobierno aragonés que van a hacer con la nueva jornada de políticos que tenemos, 4.000 viviendas nuevas en Aragón, pues bueno, mientras tanto, las empresas públicas de vivienda como Zaragoza Vivienda desahucian a la gente que no puede pagar el alquiler. Entonces, lo que cabe preguntarse, como hacen desde el sindicato de inquilinas, qué clase de vivienda social es aquella que no tiene destino social y que pone a las personas en la calle. Recordar asimismo que hace tiempo se denunció que los precios que pedía por el alquiler la gente de esta de Zaragoza Vivienda, o sea, el Ayuntamiento de Zaragoza, eran tan altos que a veces eran más altos que el propio mercado libre. O sea, que unos precios que verdaderamente eran como para dar que pensar.

Y también vamos a escuchar ahora una cuña que nos pasan sobre la campaña de iniciativa contra la desatención sanitaria en las cárceles. Si queréis más información, la web de referencia es desatencionenprision.noblogs.org.

0: Campaña Iniciativa contra la Desatención Sanitaria en las Cárceles.
1: Esta iniciativa surgió en los últimos meses del año 2025 de la confluencia entre diversas personas, grupos y asociaciones implicadas en luchas relacionadas con la situación de las personas enfermas encarceladas.
0: En las cárceles hay ausencia y escasez de profesionales cualificados. Hay una asistencia parcial, deficiente, tardía o inexistente, trabas para la realización de consultas externas, infraestructuras inadecuadas y deficientes, altísimos porcentajes de presos con enfermedades graves y crónicas. Ante esta realidad, que se puede calificar de auténtica crisis sanitaria y humanitaria, la urgencia de una respuesta organizada y continuada a esta situación se hace más que necesaria. Se hace un llamamiento a grupos, asociaciones, sindicatos, colectivos e individualidades a contribuir y participar en la medida de sus posibilidades y de acuerdo a sus principios y criterios mediante
1: huelgas de hambre y ayunos, tanto en la calle como por parte de algunos presos. Búsqueda de adhesiones a esta iniciativa. Movilizaciones y acciones para la difusión y visibilización de esta problemática. Presentación de quejas individuales y colectivas ante los organismos oficiales competentes. Realización de encuentros con representantes sindicales del área sanitaria, así como de los partidos políticos y sus respectivos grupos parlamentarios para exigirle un posicionamiento claro y público respecto a esta problemática. Se convoca una nueva movilización colectiva entre los días 20 y 30 de mayo del 2026. La página web de esta iniciativa es desatencionenprision.noblog.org. Puedes entrar, leer las publicaciones, consultar las convocatorias y escribir al mail de la web para compartir las tuyas. Preses a la calle.
2: Y tenemos aquí en el acratador a dos compañeras del Tattoo Circus Zaragoza. 13 y 12, ¿qué tal estáis?
3: Bueno, bien.
4: Muy bien, muy bien.
3: Ahí vamos.
4: ¿Qué tal vosotros?
2: Muy bien, queríamos que nos contarais a nosotras y a los oyentes de qué se trata este evento del Tattoo Circus, en qué consiste, cuáles son sus objetivos, cuántas ediciones lleváis.
4: Vale, pues este es el, bueno, no se sabe exactamente, pero estamos en torno a la edición número 14, ¿vale? De este Tattoo Circus, es un evento anticarcelario, antipunitivista, que está centrado en alrededor de la, pues, de la modificación corporal y el tema del circo. Y bueno, el objetivo es un poco, pues, recaudar fondos para personas presas, pues eso, sacando pasta, pues, con los tatuajes y con todo ese tipo de cosas que se hacen.
5: Y es muy pronto ya. Hola, buenas tardes, que no he saludado. Uno, dos y tres de mayo, ¿no? Es ya este puente o fin de semana largo, como le queramos llamar.
3: Sí, justo, es este fin de semana y, pues bueno, aparte de una forma de recaudar dinero para causas antirrepresivas, pues también es una forma de juntarnos todas, a hablar y a compartir sobre temas que no se suelen tocar mucho en, pues, en otros espacios. Entonces, bueno, tanto como por dar visibilidad como por apoyar económicamente a muchas causas antirrepresivas y a personas presas en este caso.
4: La compi lo ha contado muy bien. Simplemente, bueno, podemos publicitar un poco el evento y la programación, si queréis.
2: Sí, eso, bueno, sí que lo estabas, mira, se estaba expresando súper bien. Además, es un evento en el que el CSEO Quique Mur, pues, tiene las puertas abiertas prácticamente durante todo el día, en el que se comparten espacios como la comida y la cena, también para causas antirrepresivas, o por ejemplo la cena para regularización ya, una comida para pagar las multas de la bicicletada por Palestina, y más, por ejemplo, Feministas de Aragón por Nicaragua. Entonces, pues, un evento muy transversal que une a muchos colectivos. Igual, si os apetece también comentarnos alguna charla o algún concierto, pinchadas que vaya a haber también.
3: Pues sí.
4: Sí, como charlas, ahora mismo que recuerde, bueno, tenemos mañana, ahora esto lo estamos hablando un jueves, ¿no? Se puede decir.
5: Sí.
4: Empezamos mañana viernes, la primera cosa que hay es una charla de familias de personas presas y el grupo de support a Abel, que vienen desde Cataluña, para contarnos pues, las actualidades, sus casos represivos y cómo se está afectando. Y mañana es sábado, tenemos una charla muy chula que hacen unas compas de Cataluña también, acerca de la arquitectura de las cárceles y otros espacios represivos como conventos, escuelas y lugares, pues en definitiva, que son de control social, ¿no? Y cómo se relacionan esos espacios unos con otros desde el punto de vista arquitectónico. La verdad que tiene una pinta genial. También.
3: Y bueno, también va a haber más actividades, también va a haber un pequeño taller de máquinas tableras el domingo, donde no se hablará solo de cómo montarla, sino también del contexto de la máquina taleguera y cómo surge un poquito en el ámbito de la cárcel o de la privación de libertad. Y bueno, la gran gala circense, que también es una parte más bonita, de las más bonitas del circus, que al final es donde se hace el cierre. Y es un poco así la parte más emocionante, aparte de muchos tatus y unas artistas alucinantes que nos acompañarán, pues haciendo desde piercing hasta manicura, escarificaciones este año como novedad. Vamos a hacer de todo, la verdad.
2: Sí, sí que es cierto que la gala circense es de los momentos más emotivos, ver todo el patio del CSO lleno de gente de todas las edades, es un momento muy guay.
3: También... Es muy bonito, sí.
2: También estará otra vez, que la tuvimos hace poco en la Marcha Azuera, la charla de Salud para la Libertad, situación sanitaria y abandono institucional en las cárceles, que han hecho unas compañeras de Aragón en uniforme por el que han trabajado desde hace más de 2 años, y que si no habéis tenido la oportunidad de escucharlas, lo recomendamos también, es muy interesante. Una programación muy cargada.
5: Bueno, y que esto del Tattoo Circus, a ver, no es original de Zaragoza. ¿Nos podéis decir, bueno... ¿A santo de qué? ¿De dónde sale esta idea? ¿Sabéis de otros que se hagan aquí en el Estado o fuera de aquí?
3: Pues aquí en el Estado, en la península, que yo sepa, se hacen pues en País Vasco, en Barcelona, en Valencia, en Sevilla, se han hecho también pues algunas versiones así más chiquis. En zonas así pues rurales. Uh-huh. No te sabría decir ahora mismo mucho más. Sé que por Italia se hace, que en otros países de Europa también se hace, porque al final pues es una corriente que le surge hace mucho tiempo. La verdad que ahora mismo, con todos los nervios de los previos, no me acuerdo ni del día que yo nací como para decirte muchas cosas más, pero sí, es una... Digamos que es una red bastante amplia. Además, bueno, mola pues porque estamos bastante conectadas, digamos, entre todas, y pues una vez colaboras, participas, pues ves que hay una red muy amplia, ¿no? Uh-huh.
2: De hecho, el año pasado, que los compañeros de Mundo Modorro grabaron un programa que se emitió allí también en la antigua cárcel, una compañera vuestra también como que se preparó la historia del Tattoo Circus y así, e hizo una exposición súper interesante. Podéis escucharlo todavía en la página web de Radio Topo.
3: Lo escucharemos luego.
5: Bueno, no lo podéis perder. Y bueno, dándonos algún motivo para acudir al Tattoo Circus, aparte de eso de la jornada de hermandad, aunque no nos queramos hacer un tatuaje, una escarificación o algo parecido, ¿cómo animaríais a alguien para que acudiera ahí?
4: Bueno, pues a ver, aparte de todo el tema de colaborar políticamente, ¿no? Simplemente con tu presencia ya colaboras, pues eso, con la autogestión tanto del evento como del espacio, que son dos pilares bastante importantes aquí en Zaragoza, tanto el CSO como el propio Tattoo Circus. Y bueno, a ver, muchas excusas hay para poder ir, ¿no? Aparte, aunque si no te quieres tatuar ni hacer ningún piercing, siempre puedes pues ir a acudir a las charlas. También tenemos también, aparte de tatuos y piercings, tenemos peluquería, uñas y más, y cosas de maquillaje y muchas más cosas en torno pues a la modificación de tu cuerpo más o menos permanente, ¿no? Uh-huh. Y aparte de todo, bueno, siempre, como sabéis, tendremos también pues nuestras pinchadas, nuestros conciertos, que serán por las noches. Tenemos el viernes unos cuantos DJs locales y 4 grupos de punk el sábado, que van a estar genial. Va a ser una buena fiesta, uh-huh, acabando prontito para portarnos bien, pero va a estar muy bien.
3: Y el domingo por la mañana el coro libertario, que va a ser un vermú también muy muy bonito, y después de la comida haremos también un bingo musical que promete bastante, como para cerrar el fin de también un poquito antes del circo. Nos va a tocar echar los últimos bailes, ¿verdad?
4: Eso, eso.
5: Muy bien, muy bien.
2: Parece que va a ser un evento muy guay en un momento en el que es muy necesario para defender el CSEO Quique Mur después de las declaraciones y el proyecto que presentó Natalia Checa la semana pasada. Así que ahora más que nunca tenemos que darle vida a los espacios y defenderlos.
3: Justo, por eso este fin de semana apagamos todas el móvil y nos vamos a la Quique a disfrutar, a compartir, a estar con nuestra gente y a conocer cosas nuevas. Y a seguir construyendo, aparte de dejarnos unos tatus bien bonitos, que eso
5: muy
3: ya
5: bien.
3: Está claro.
5: Bueno, pues
4: exacto.
5: Muchas gracias. No sé si queréis añadir algo más.
3: Nada, que si vais a contar las partes en las que me
2: necesitábamos. Muchas gracias por dedicarnos unos minutos a contárnoslo.
5: Venga, gracias.
4: Muchas gracias.
3: No.
4: Muchas gracias a vosotras.
5: Hasta luego. Y bueno, nos han anunciado que va a haber un concierto de punk y en efecto así va a ser. Y una de las bandas que vienen desde Olot de propio para tocar en el concierto son Milicians y bueno, desde La Garrocha, que los podéis encontrar en Bandcamp. Y bueno, vamos a poner pues algún tema de su último LP, Cantan en catalán. Y bueno, pues de su último disco que se llama La Nostra Força y bueno, estos son Milicians desde Olot.

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1: Y aquí una colaboración de Óscar Civieta, este periodista de origen zaragozano pero que ahora vive en Zamora, a propósito de, bueno, pues del machismo rampante en la justicia. Escuchad y flipad.
2: Escuchad esto. A la caza de la orden. Pero es que yo lo entiendo. Porque se ha otorgado tantas ventajas a una mujer para interponer denuncia. Se le da asistencia jurídica gratuita aunque tenga 1 millón de euros en la cuenta. Se le da abogado de oficio según entra. ¿Pero qué pierde? ¿Pero qué pierde?
3: La vida. La vida es lo que pierde, como dijo Sandra Sabatés en el intermedio. Este señor, David Mamán, es juez de la sección de violencia sobre la mujer. Es uno de los jueces que se encuentran las mujeres cuando dan el paso de denunciar. De hecho, es el juez que lleva el caso del ex DAO por presunta violación. ¿Cómo animar a las mujeres a que denuncien si se van a encontrar a personajes como este? O con la jueza, que preguntó a una víctima si había cerrado bien las piernas. O con el juez, que vio ambiente de jolgorio en la violación de la manada. No haría falta ni contestarle, pero de las 17 mujeres asesinadas en España en lo que va de año, 8, menos de la mitad, habían puesto una denuncia. Quizá no sea tan fácil.
4: Hola, bueno, aquí una actualización matutina. Anoche están confirmados que interceptaron a unos 24 barcos. El resto de momento seguimos y estamos ya en aguas territoriales griegas. De esos 24 barcos, pues entre las personas a las que han secuestrado está nuestro querido Javi, también María, que es hija de una persona de la tripulación del Hausa, del Cabo Blanco, el barco en el que estamos. Y bueno, nosotras seguimos bien, estamos con confianza, con determinación y con ganas de seguir. Nos estáis preguntando qué hacer y sobre todo es seguir difundiendo, apoyando, denunciar la complicidad de los estados como el Estado griego, como todos los demás que están permitiendo que Israel siga operando con total impunidad y desplegando las fuerzas de ocupación también en el mar, en aguas internacionales, a más de 1000 millas náuticas de Gaza. Y sobre todo, bueno, pues ser creativas, hacer acciones a lo grande, que todo lo que está claro que su estrategia está siendo silenciarnos cuanto antes, pararnos, así que hay que demostrarles que la flotilla va mucho más allá de estos barcos, que nos levantemos todas, que llega hasta Gaza, que no vamos a parar, que no nos van a silenciar. Y bueno, básicamente esto es lo que hay que hacer. Nosotras estamos poniendo el cuerpo para redirigir el riesgo, vosotras tenéis que redirigir el impacto. Gracias por estar, nos está llegando todo vuestro apoyo, todo vuestro calor y todo vuestro arrope. Darlo todo.
1: Y este testimonio nos llegaba desde la Global Sumud Flotilla, que era interceptada esta noche, y es una de las miembros de la flotilla que viene de Euskal Herria, y bueno, pues como habéis escuchado, en este momento, pese a la intercepción, se encuentran en aguas territoriales ya griegas.

por relatar un poco más que los hechos, la flotilla global, la flotilla global Sumun se dirigía hacia Gaza con ayuda humanitaria y activistas internacionales. Fue atacada durante la noche del 29 al 30 de abril, en aguas internacionales y a la altura de Creta. Según la información facilitada por la propia organización y los testimonios de participantes, fuerzas navales israelíes rodearon, abordaron e inutilizaron varias embarcaciones, hasta 24, en una operación que ha dejado decenas de personas a la deriva en medio de una tormenta. 175 activistas habrían sido detenidos, entre ellos al menos un aragonés. La secuencia de los hechos sitúa el inicio del operativo en torno a las 9, cuando lanchas rápidas y drones comenzaron a aproximarse a la flotilla, compuesta por 58 embarcaciones. Media hora después, las fuerzas se identificaron y ordenaron cambiar el rumbo, apuntando con láseres, armas y a las personas a bordo y obligándolas a arrodillarse. A las 10 menos cuarto, las comunicaciones ya estaban interferidas y se emitió una señal de socorro a la Guardia Costera griega. A partir de las 10 y media, se perdió el contacto con al menos 11 barcos, mientras se producían las primeras incautaciones. Finalmente, a las 2, varias embarcaciones fueron abordadas e interceptadas. Desde el grupo del Pirineo Aragonés presente en la flotilla, uno de los mensajes enviados a las 11 menos 20 denunciaba que estaban siendo rodeados con buques militares, apuntando desde lanchas con linternas, amedrentando con pistolas de aire y drones de ataque, con la radio interferida y sin posibilidad de realizar llamadas de emergencia. Ya pasadas la medianoche, a las 12 y cuarto, confirmaban la pérdida total de comunicación con 11 barcos, mientras persistía la falta de contacto con el buque principal. En ese mismo mensaje, las personas activistas alertaban de la gravedad de la situación en Palestina, denunciando la intensificación de las violencias, las detenciones sin juicio y el encarcelamiento de cientos de menores. Cuanto antes nos intenten parar, más fuertes tenemos que responder, en cada puerto, en cada pueblo, en cada ciudad, de la montaña hasta el mar. Y ya por la mañana, en el vídeo que se ha difundido y que hemos escuchado ahora en Radio Topo, el grupo Pirineo Aragonés confirmó el alcance del operativo israelí contra la flotilla de al menos 24 embarcaciones habían sido interceptadas, mientras el resto continúa navegando ya en aguas territoriales griegas. Entre las personas detenidas se encuentra un aragonés y... Y por su parte, la organización Global Sumum Flotilla ha denunciado el asalto violento en aguas internacionales en el que las fuerzas israelíes habrían destrozado motores y sistemas de navegación antes de retirarse, dejando deliberadamente las embarcaciones sin capacidad de maniobra en medio de una tormenta. También denuncian la interferencia de comunicaciones que impide coordinar ayuda o solicitar rescate, en lo que califican como una operación que reproduce la lógica de crear condiciones para la muerte y sabotear los medios de supervivencia.

0: El ataque a la Global Summon Flotilla ha activado un llamamiento urgente a la movilización. La convocatoria impulsa concentraciones en todas las ciudades para denunciar la interceptación de la expedición y exigir la libertad inmediata de las personas detenidas. En Zaragoza, la cita está confirmada para hoy, que ha tenido lugar hace una hora en la Plaza España. Bajo el lema "Han atacado a la flotilla, todas a la calle". La protesta también ha reclamado el embargo de armas a Israel y señala la complicidad de la Unión Europea ante la ofensiva contra Gaza y las acciones en aguas internacionales.
1: Recordar asimismo que, aun así, en Zaragoza, por ejemplo, todos los miércoles sigue habiendo concentración por Palestina y que en muchos otros puntos del Estado sigue habiendo movilizaciones. Movilizaciones, cabe recordar, que a menudo acaban con multas como la que tienen pendiente la gente de Vilas Salvajes que organizó, pues, en la huelga general por Palestina, que organizó la bicicletada y que, bueno, pues ahí está pendiente. Y por cierto, hablando de todo un poco, en Oviedo, cuando se iba a hacer el acto de capital cultural de capital europea de la cultura, pues bueno, hubo un agente militante que proyectó imágenes de apoyo a Palestina y el ayuntamiento ha impuesto sanciones económicas y expulsión de las casetas del colectivo Fiestas Populares por su denuncia del genocidio y hasta 12.000 euros en multas les puede caer a esta gente solidaria en Asturias, en concreto en Oviedo, con la causa palestina. Pues ahí está la denuncia y esperamos que, bueno, pues van a hacer acciones de solidaridad para recaudar ese dinero, como las estamos haciendo en Zaragoza.

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0: Y se nos acaba el programa con montones de convocatorias, que vamos, que como nos pongamos a repasar...
1: Pero no pasa nada porque nos vemos mañana en el Bermú de Radio Topo a partir de la una, después de la manifestación del 1 de mayo en el solar de San Agustín, en el cese a la revuelta.
0: La manifestación que sale a las 12 de la mañana, a la que convocan, nos recomendamos acudir a la de CNT, CGT y otros sindicatos mal llamados minoritarios, y que, bueno, pues es la que tiene un contenido más avanzado y que sale a las 12 de la mañana desde el Paraninfo. También hay manis en Huesca, en Teruel, en Andorra, y en un montón más de sitios. Así que eso. Y el fin de semana, Tattoo Circus. ¡Hala! Un pletórico, salud y anarquía. Adiós.

0: bombardeado de misiles en Gaza hasta pocos minutos antes de la tregua. Una tregua de 12 horas.
1: Son las peores inundaciones desde el año 2003.
2: La comisaria de Interior cuestiona la actuación de las fuerzas.
3: Un panorama terrible, apocalíptico.
4: Bruselas ha dicho hoy que pedirá explicaciones por el uso de esas balas de goma en el agua cuando los inmigrantes intentaban alcanzar el
5: Ha extendido las dudas sobre si ha habido fallos en el sistema de tratamiento de estos casos y se buscan respuestas en los responsables de la administración.

Buenas y bienvenidas a este especial LEP Festival en Música Dispersa Radio, aquí en Irola Irratia, en Bilbao. Estamos en este programa pues especial por el LEP porque vamos a estar cubriendo este festival en su 20 aniversario en 2026 con Música Dispersa Radio, además que contaré con la colaboración de Joana Pele de Donations Project y juntas crearemos también un documental que se publicará y se emitirá después del festival LEP. Así que bueno, pues he preparado este programa especial previo al LEP Festival, en el que bueno, pues os comentaré cosas del festival, las artistas que participan y también vamos a escuchar música de las artistas que participan en este 20 edición del Festival LEP en Gijón. Después ya de este programa seguiremos en Irola Irratia con nuestra serie para esta temporada, que ya sabéis que es Women and Queer en Experimental. Y bueno, en esta semana, pues bueno, como vamos a ir a LEP y lo vamos a estar cubriendo, pues por eso hemos hecho este programa especial. Y bueno, pues os iremos informando en nuestras redes cuando pase el festival, de donde se publicará el documental que vamos a grabar y a crear allí en Gijón. Así que bueno, pues vamos a empezar escuchando una de las artistas. Bueno, la verdad tengo que decir que me encantan todas las artistas que hay este año en el LEP. He investigado y la verdad que es bastante interesante. Y bueno, vamos a comenzar con Meuko Meuko, ya que también es una de las artistas que voy a tener el placer de poder entrevistar allí en LEP. Así que vamos a escuchar música de ella y después ya os sigo contando más cosas.

Bien, pues hemos escuchado a Meuco Meuco, que en esta edición de LEP estará en colaboración con la artista transdisciplinar Xianfu Chen, una artista de instalaciones interactivas afincada en Berlín. Meuco Meuco es una artista de Taiwán que ya estuvo hace unos años en LEP y bueno, pues regresa con esta colaboración con Xianfu Chen. El concepto vertebrador de esta propuesta, Dishan, hace referencia al proceso secuencial de transformación gradual, alternancia, evolución y reemplazo de las cosas, poniendo el acento en la continuidad y herencia a lo largo del tiempo. Este proyecto reúne sonido, imagen y estructuras interactivas para explorar los estados de transición y mutación dentro de la percepción contemporánea. Y bien, pues Meuco Meuco estará actuando en el Teatro de la Laboral y será el viernes 1 de mayo. Escuchar música de la artista argentina Catnap, profundamente arraigada a la escena underground drum and bass de Buenos Aires. Amparo Battaglia, que comenzó su andadura como Catnap en 2010 combinando breakbeat, drum and bass, jungle, dancehall y pop. El motor que late tras Catnap es la libertad de difuminar y reinventar los límites de los géneros musicales. En lugar de encajar en categorías predefinidas, su enfoque se centra en crear música placentera, divertida, interesante y genuina. Tanto su sonido como sus actuaciones en vivo destacan por su energía y su contraste, oscilando entre lo adorable y lo inquietante, cute and scary, rozando incluso lo incómodo. Podremos ver a Catnap el sábado 2 de mayo.

Bien, pues en este 20 aniversario de LEP se vuelve a contar con Alba Noto, que ya ha pasado varias veces por el festival. Este año presenta Hybrid Uni Para. Es su última performance visual desarrollada a partir de su serie de álbums Hybrid. Basándose en el meticuloso diseño sonoro del proyecto, el lenguaje expandido en vivo genera atmósferas espaciales en las que procesos basados en datos se transforman en experiencias perspectivas y emocionales. Ya sabéis que bajo el seudónimo de Alba Noto se esconde Carsten Nicolai, artista y músico afincado en Berlín y uno de los representantes más reconocidos de la música electrónica experimental contemporánea, nacido en 1965. Y bueno, pues sí, ya ha estado presente en LEP anteriormente y repite este año en el Teatro de la Laboral. Su actuación será el viernes 1 de mayo.

Una de las actuaciones más esperadas de este año en el LEP, dentro de que, como he dicho, pues básicamente todas las artistas son increíbles, pero es bastante interesante el concierto que vamos a poder disfrutar con dos pases de Enrique del Castillo con su alias Umbráfono. El concierto será en la Iglesia de la Laboral y habrá dos pases, sábado 2 de mayo a las 7 de la tarde y domingo 3 de mayo a las 6 de la tarde. Iniciado en 2018, el proyecto Umbráfono supone una exploración sobre las posibilidades de generar sonido mediante la imagen y la luz a partir de película de cine de 35 milímetros, empleando máquinas y sistemas de lectura óptica creados por el propio artista. Y se presentará en dos pases. Enrique del Castillo, nacido en Jaén en 1982, es un artista gráfico y músico de perfil multidisciplinar, licenciado en Bellas Artes por la Universidad de Granada y con una trayectoria plástica que se ha desarrollado en paralelo al arte sonoro, con incursiones más recientes en el ámbito de las artes escénicas.

Bien, pues así ya despedimos. Estaremos esta semana entonces en LEP cubriendo el festival y bueno, pues como os comentaba, a través de nuestras redes, pues podréis estar informadas de dónde ver el docu que vamos a crear allí en el festival. Y bueno, también os digo que ya a partir de la semana, aquí en Música Dispersa en Irola Irratia, pues volvemos ya a la serie que estamos preparando, que hacemos esta temporada, que es Women and Queer in Experimental, que ya fue así el primer programa. Este ha sido el segundo especial LEP y ya a partir del tercero, pues volvemos a esta serie. Y bueno, también nos queda un programa de video podcast en Donations Project que estará disponible también pronto, que lo grabamos en el evento de Eclectic Reactions en Donations Project, entrevistando a Raditor Jerai y a Johnny Will of Dolce Vita, que son los creadores del sello Eclectic Reactions, y también a Intensidades Ortega y a Red Moon Rays, que estuvieron participando en el evento. Y bueno, ya sabéis que podéis estar informadas de todas las cosas de Música Dispersa en nuestras redes. Muchas gracias a todas por escucharnos y hasta la próxima edición de Música Dispersa Radio.

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0: muchas de las preguntas que nos hacemos hoy sobre estos hombres y mujeres que actúan al margen de nuestras leyes y normativas.
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0: ¿Sos clase trabajadora o clase media? Te pregunto, si mañana dejas de trabajar, ¿podés seguir viviendo de la misma manera? Si la respuesta es no, sos clase trabajadora. No importa si ganás bien, si tenés un título universitario o si trabajas en una multinacional. Si dependés de un sueldo, vendés tu tiempo y eso te ubica en la estructura. Entonces, ¿por qué tanta gente trabajadora prefiere decir soy clase media? Porque clase media es una identidad aspiracional. Casa propia, auto, vacaciones. Después de la Segunda Guerra Mundial, el sistema necesitaba estabilidad. No quería obreros organizados, no quería conflicto social, quería consumo. Entonces, el mensaje fue: no sos un trabajador, un obrero, sos clase media. Y esto cambió todo, porque clase media no define tu posición económica real, define cómo te percibís. Te hace pensar en movilidad individual y no en la estructura real. Pero la pregunta sigue siendo la misma. ¿Dependés de tu salario o de tu patrimonio? Un gerente sin acciones es un trabajador. La diferencia está en quién posee el capital. Cuando hay crisis, inflación o despidos, la identidad aspiracional cae y la estructura aparece. Es tu vulnerabilidad frente al capital, no importa cómo te autopercibas. Esta no es una discusión semántica, es entender qué lugar ocupas en la estructura. La falta de conciencia de clase es una herramienta política, porque cuando no sabes qué lugar ocupas, tampoco sabes qué intereses defendés.
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2: Este poema se llama Olor a no poder acabarme. Parte con un pequeño epígrafe. Esta mañana, tras haber oído a un astrónomo hablar de miles de millones de soles, he renunciado a asearme. ¿Para qué seguir lavándose? Emil Chorano. Lunes. O al entender por qué se llevan flores a los muertos, olor a quedarse, abscesos que no se drenan el seguir, estando fecal y dulce endoscópico, suelto, entubado, mojón de permanecer. Martes. O al intentar ventilar el tiempo a salpicadura de hallarse a llave de paso de heces verdes, a querer acribillarme con balas de sándalo, huele a cagada que sigue estreñida como testimonio para la nariz del mundo. Miércoles. Gasoducto anorrectal que huele a ruido porque consto, indigesta en tanto absceso porque ocurro, exudando olor de encía al viento, como moscas en las uvas. Jueves. Persevera el olor a cosas obvias, persona, historia, vida, días, acueductos constipados para quienes queremos irnos, luciendo que son, burlándose porque son, en tanto yo soy demasiado. Viernes. Huele a masturbarse con sabañones en los dedos, cerca del colon lechoso, filtrando caca con sangre, porque el colchón amarillento aún es, y el supositorio aún lo intenta, un poco como los verbos y las cavidades. Sábado. Huele a abscesos mamarios y testimoniales, abscesos de pus, habitando hemorroide de un relleno sanitario, abscesos de confesionario y casa cerrada donde pearse el darle. Huele a pústula, grano y cloaca por insistir tanto, hinchados de paladar, macerando emulsión de existencia para justificar en la descarga de excretar el quedarme. Domingo. Huele a videollamada. Evitar arrugar la nariz frente al olor a vivir,

0: que emana de todo. Huele a avisar a la familia que he comido todos los días de la semana, que tomé un poco de sol y recuperé peso.
1: Esto era Olor a no poder acabarme, de la poeta Alicia Isidora.
2: La Libre es una librería asociativa y centro social autogestionado emblemático de Santander, que lleva ya 25 años realizando todo tipo de actividades y siendo un lugar de encuentro de colectivos y de gestación de colectivos. Se ha planteado la necesidad de tener que comprar su local porque la propiedad la ponía en venta, y encontrar un nuevo local con unas condiciones adecuadas, dada la situación del mercado inmobiliario actual en Santander, con un empuje brutal de los pisos turísticos, era prácticamente imposible. Y con el apoyo de su comunidad, sobre todo, ha hecho que la asamblea que gestiona el espacio se haya decidido comprar. Pero claro, la operación son 140.000 euros y para esto se necesita el apoyo de mucha gente. Ha habido donaciones y para cubrir una primera parte, y tres personas que han adelantado el dinero y a las que ahora hay que devolvérselo. Y para poder hacerlo y que todo el mundo pueda participar en el sostenimiento de la Libre, se ha abierto una campaña de micromecenazgo en la página migranodearenda.org, en la que se puede buscar La Libre se queda, y pues lo que se busca es completar los 100.000 euros que faltan para poder hacer la compra. O sea, para poder devolver el dinero de la compra. Así que animamos a todo el mundo a que participe y ayude a sostener este espacio que es tan importante para la vida cultural y la vida social en Santander.

0: 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Egunon, Óscar, ¿qué tal?
1: Egunon, muy buenas. Pues nada, Crónica de Vizcaya, de nuevo, la que nos traes en tu voz. ¿Qué tienes que contarnos de la actualidad de Vizcaya en el día de hoy en PSLQ, Óscar?
0: Pues esta semana traemos tres temas. En primer lugar, hablaremos un poco de bosques vizcaínos y de una nueva ley que bueno, pues que va a sustituir a la que había anteriormente. También hablaremos del RGI, que es una ayuda social que tiene mucho de carácter vizcaíno, y también de una nueva línea de trenes que va a haber en Vizcaya y que mañana va a estrenar. Y nada, empezamos con la nueva ley de una nueva ley aprobada por las Juntas Generales de Vizcaya, la norma foral de bosques, que actualiza la anterior ley de 1994 y que tratará de gestionar el 70% del territorio vizcaíno que ocupan zonas boscosas y arboladas. La competencia forestal es una de las más importantes con las que cuenta la Diputación de Vizcaya, tras las más conocidas como la tributaria, ahora que estamos inmersos en la campaña de la declaración de la renta, u otras como las actividades de cuidado, residencias, atención a menores vulnerables y las más visibles como el transporte y las infraestructuras viarias. Esta nueva norma foral de bosques y que va a afectar a 131.000 hectáreas de suelo forestal, el 75% en manos privadas y un cuarto de carácter municipal, solo hay 5.000 hectáreas que son de propiedad foral, fue aprobada el jueves pasado con los votos de PNV y PSE, Elkarrekin Podemos y PP se abstuvieron y EH Bildu votó en contra. El texto se fundamenta, según sus palabras, en la multifuncionalidad de los montes, buscando un equilibrio entre los beneficios económicos, es decir, la producción de madera, los medioambientales, pues la biodiversidad y la multiplicidad de especies, y las sociales, pues como los montes como espacio de ocio y de salud. En realidad, y esto es por lo que traemos a colación esta nueva ley de bosques, en realidad ha sido una victoria esta nueva ley del sector forestal, que va a poder seguir apostando por los monocultivos de especies exóticas, a pesar de las enfermedades pues que han sufrido en los últimos años por los cultivos de pino, con los hongos causantes de la banda roja o banda marrón que ha habido en estos últimos años, como decimos, y a pesar también de la moratoria que hace unos años paralizó en principio las nuevas producciones de eucalipto y que bueno, que ahora con esta nueva ley pues queda en suspenso esta moratoria. Desde la organización Kolore Guztietako Basoak, que apostaba por dos tipos de diversificación forestal, que eran los bosques de conservación y los bosques productores cercanos a la naturaleza, pues el resultado de esta norma foral recién aprobada es seguir con las mismas bases de la industria maderera y la conservación del territorio, bueno, cultivos de especies exóticas y mantener prácticamente en exclusiva las cosechas mediante talas totales. Seguir apostando por monocultivos de especies exóticas para nuestros montes productores es una temeridad económica y ecológica, como plantean desde esta organización, desde este colectivo Kolore Guztietako Basoak. Vale, pues pasamos a otro tema.
1: Muy bien.
0: Bueno, ahora queremos hablar del RGI, bueno, del tipo de personas que cobran esta ayuda social, que surgió para garantizar la cohesión social y que algunos partidos políticos como el PP siempre ponen en duda, y por eso lo traemos a colación. En estos días, en los que en otras zonas del Estado, pues Vox habla de esto de la prioridad nacional para acceder a los servicios sociales y se da la imagen de que han arrastrado a estas posturas al Partido Popular, vemos que aquí ese mismo discurso que tiene Vox lo tiene el propio PP con el tipo de preguntas que realiza en el Parlamento Vasco y las posturas que mantiene pues sobre el perfil de las personas perceptoras de RGI, con un sesgo, pues podemos entender claramente, racista y xenófobo. La realidad con datos es otra. El RGI, antes llamado IMI,
1: y que surgió en los 90 para hacer frente a la desindustrialización galopante que sufrían zonas de Ezkerraldea tras el cierre de las grandes empresas, pues tipo Altos Hornos de Vizcaya, comenzó a dotar de un dinero mensual a personas desempleadas y que no contaban con otro tipo de ingresos. En municipios como Baracaldo Sestao o determinados barrios de Bilbao, antes y ahora, el porcentaje de personas perceptoras de esta ayuda social se ha ido manteniendo en el tiempo, porque hay que recordar que la RGI sobre todo es una ayuda sobre todo que está implantada en territorio vizcaíno por la procedencia de personas que lo cobran este territorio y no tanto en Guipúzcoa o en Araba con otra tipología, otras unos porcentajes mucho menores de personas desempleadas y que lo cobran en mucho menos. Y ante las preguntas del PP sobre la procedencia de las y los perceptores del RGI, y que lo que querían encontrar era pues que el RGI pues hacía de efecto llamada y que lo que atraía era personas inmigrantes, pues por ejemplo en municipios como Baracaldo y con datos, el 70% de las personas perceptoras de RGI son personas nacidas en la CAP y más de la mitad son pensionistas con pensiones muy bajas y que complementan sus ingresos con estas ayudas. Además de que un 25% tienen un empleo precario y lo complementan con el RGI no solamente para personas desempleadas, también para personas con empleos muy precarios, con medias jornadas, con tercios de jornada y que complementan sus ingresos pues con el RGI. Otro de los datos que se desmontan del discurso del PP es el llamado, como decíamos, el efecto llamada. Los perceptores de RGI de origen extranjero reciben esta ayuda mucho menos tiempo que los nacidos en la CAP y que se incorporan al mercado laboral mucho más rápidamente que, digamos, el autóctono. Porque al final de cuentas, quiere decir que el RGI no solo hay que verlo para personas con disponibilidad laboral y que se encuentran desempleadas, porque hay mucha gente pues que no puede incorporarse al mercado laboral por las razones que sean, aunque sea un mercado laboral protegido, ¿no? Y ahí pues sirve el RGI como como elemento pues de cohesión social y pues para evitar pues bueno pues situaciones de pobreza extrema, ¿no? Vale, pues esto es lo que queríamos comentar y acabamos con una nueva línea de trenes que hay en Vizcaya, una noticia importante para toda la comarca de las Encartaciones, que a partir de mañana, 6 de mayo, pues va a contar con una línea de tren de cercanías con Irak-Arrantza, con el barrio con Aranguren, que es un barrio que está en Zalla, y que después de años de peticiones de la ciudadanía, pues va a empezar a funcionar. Esta se le ha denominado línea C5, la línea C1 es para margen izquierda, la línea C2 para margen la zona minera, la línea C3 de cercanías, ya estoy hablando, la línea C3 pues hace todo lo que la comarca de Uribe, la línea C4 que antes se llamaba CEDE. Pues es la que conecta hasta Balmaseda, de Bilbao a Balmaseda, y esta línea C5 lo que pretende es pues esta zona que permanecía como bastante aislada, las encartaciones hasta los últimos pueblos, hasta Carranza, pues que ahora por lo menos va a estar conectada con frecuencias de 5 trenes al día pues en cada dirección, entre semana por lo menos, en fin de semana y bastante menos. Claro, antes solo había hacia este recorrido de media distancia, el que iba de Bilbao a Santander, que hacía no sé si uno o dos al día, pues ahora pues se va a complementar con más líneas. Bueno, pues una noticia importante para esta comarca de las Encartaciones, que va a contar con este nuevo medio de transporte. Bueno, la línea ya estaba hecha, pero lo que se ha hecho es ampliar las frecuencias diariamente para que, bueno, pues personas de estas zonas puedan moverse a Bilbao o también de Bilbao y moverse a estas zonas. Y nada,
0: Perfecto.
1: pues paso.
0: Oscar, pues nada, después de bueno, un poco de actualidad, como siempre se suele cerrar con un poquito de agenda, me imagino.
1: Sí, pues en la agenda tenemos, a ver, varias notas. Una que hoy una concentración que va a haber, la semana pasada hablábamos de la subfluvial,
2: Y esta semana pues siguen las protestas contra la subfluvial. Tras el anuncio, esta semana se han anunciado los primeros contratos para su construcción, que dicen que va a empezar para verano, y va a haber una concentración de los grupos opositores a este proyecto en Diputación, en Gran Vía 25, en Bilbao, pues va a haber esta concentración. En Sirica, mañana y pasado hay presentaciones de libros. Sirica en los últimos meses es un local alternativo que está en el casco viejo bilbaíno, y que en los últimos meses pues se ha convertido como en un lugar de presentaciones de libros muy interesantes y de debates también. Y esta semana pues hay mañana hay la presentación de un libro de John Cortázar sobre la vida y obra de Gabriel Aresti, un acercamiento a este escritor. Y el 7 jueves se va a presentar un libro que se llama Richard Amigo. Nicateneo, que es otro espacio alternativo, que también está en el casco viejo, bueno, más tirando para Churi. Mensualmente hay un stand-up muy divertido con Anne Lindane y Raquel Torres, y que bueno, pues va a ser esta semana, este viernes. El 8 de mayo, viernes también, pues se celebra, quieren, una gente se ha juntado y van a celebrar el 40 aniversario desde que se ocupó, bueno, pues uno de los primeros gasteches que hubo en Bilbao, en el casco viejo, el mítico gasteche de Bilbao. Y para este 40 aniversario, pues bueno, como decimos, se ha juntado gente, han organizado una callejira. Luego va a haber un concierto en Saspikatu, que es también el gasteche actual que hay en el casco viejo vizcaíno y el bilbaíno, y va a haber pues un acto de homenaje con callejira. Bueno, imagino que será un acto bastante divertido y conmemorativo. Y nada, esto es lo que teníamos de agenda. Para más notas y más información sobre todo lo referente a movimientos sociales y a espacios gasteches y espacios alternativos ocupados o autogestionados del Bilbao Metropolitano, en lubakiagenda.net nos dan toda esa información.
1: Mira, Óscar, una vez más por tu crónica, por traernos la actualidad de Vizcaya, de Bilbao, y nada, y contaremos con tu voz la próxima semana.
2: Hasta la semana que viene, entonces. Agur.
1: Agur, mira, Óscar.

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0: Los adolescentes norteamericanos pasan 31 horas a la semana viendo la televisión, 17 horas a la semana escuchando música, 3 horas a la semana viendo películas, 4 horas a la semana leyendo revistas, 10 horas a la semana conectados a Internet, 10 horas y 45 minutos consumiendo medios de comunicación cada día.
1: Los medios son el mensaje y el mensajero. Y cada vez tienen más poder.
2: La gente aprende más de los medios que de ninguna otra fuente de información. Si queremos entender lo que pasa en la sociedad del siglo XXI, hay que entender los medios.
3: Los medios y la tecnología aportan contenidos que están dando forma a nuestra sociedad, a nuestra política, a nuestro discurso nacional y, lo más importante, al cerebro, a la vida y a las emociones de nuestros hijos.
4: Hay más de 1,000 millones de personas que utilizan Internet todos los días. Es una difusión que no había existido jamás en términos mediáticos.
3: Nuestros hijos viven en la red y en sus móviles. La diversidad de plataformas significa que esas imágenes les impactan 24 horas al día y las restricciones que había cuando nosotros crecimos ya no existen.
5: Las chicas reciben desde muy pronto el mensaje de que lo más importante es su aspecto, que su valía depende de eso, y a los chicos les llega ese mensaje de ellas. Nos lo dice la publicidad, lo repite el cine, insisten los programas de televisión, los videojuegos, todo. Así que haga lo que haga una mujer, sean cuales sean sus logros, su valor sigue dependiendo de su aspecto.

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0: Sí, bueno, gracias, Sergio, por compartir el relato. La verdad es que es algo, o sea, obviamente es algo personal y un tema sensible y delicado, y bueno, al final somos la consecuencia directa de lo que supone la ocupación de nuestra tierra, ¿no? Como comentabas antes, nuestra población está dividida en tres ejes y pues muestra de uno de ellos es que Cano esté aquí. Bien, he dicho antes que era la representante de la LECSE en la comunidad autónoma vasca. Y bueno, claro, habiendo nacido en Euskal Herria, en la diáspora, bueno, llegaste a hablar un añito, menos de un año. Cuéntanos ya cómo salgo.
1: De hecho, sí. Y es uno de los puntos que me gustaría comentar, ¿no? Que al final en nuestra lucha también, siendo jóvenes criados sin acceso a la diáspora, pues son pequeñas crisis identitarias malas que también hay que hacer frente. Bueno, creo que después del relato tan personal de Sergio y pues, bueno, de la manera tan eficiente en la cual has expuesto cuál ha sido la situación del Sahara Occidental después del abandono español y de la ocupación marroquí, tanto en pasado como en presente, has hablado de ambas. Creo que es muy fácil entender, ¿no? ¿Qué hacemos aquí sentados? Tres estudiantes en todos la lata, un lunes, un martes, un miércoles, perdón, los nervios. Sí, efectivamente. Como bien habéis venido comentando, estamos divididos, ¿no? Entre aquellos que viven en los campamentos refugiados, aquellos que quedaron en las zonas ocupadas con oportunidades muy difíciles para salir. Para aquellos que quedamos fuera en el exilio, tanto en campamentos refugiados como en la diáspora, meter al territorio, tener contacto con ellos. Hoy en la actualidad, como bien has comentado con el tema de las tecnologías, pues bueno, hay relación y comunicación. Pero bueno, todo esto se convierte al final y se resume, ¿no? Y desemboca en una realidad muy frustrante, ¿no? Para esta tercera y cuarta generación de jóvenes que no hemos tenido un contacto directo con esa realidad. Y sin embargo la vivimos como si fuese nuestra, ¿no? Tenemos
2: Es mi
1: las
2: móvil.
1: señas del país. Gracias, perdón.
2: Está la regia.
1: Es el gen nómada. Esas cosas nos pasan a menudo. Bueno.
0: Hablabas de que es muy frustrante porque al final no hemos vivido de manera directa ese proceso histórico, pero lo
1: Aunque no
0: seguimos
1: hayamos
0: viviendo.
1: vivido, es una vida que nos pesa diario, ¿no? Es una herencia que tenemos que hacer, continuar con ese legado de lucha. Y no lo sentimos tanto como una obligación, sino como una obligación moral. Es un deber, ¿no? Los tecnicismos, al final, las palabras tienen sentido y hay que saber cómo utilizarlas. Estando en la diáspora, sientes muchas veces que no llegas hasta donde deberías llegar, ¿no? Que tus esfuerzos son en vano. Ves a tus familiares, tu descendencia, ¿no? Sufriendo situaciones inexplicables, ¿no? Indescriptibles, digamos, torturas a los territorios ocupados por el simple hecho de representar, ¿no? La etnia y la cultura a la cual perteneces, el sufrimiento que se vive en los campamentos de refugiados, que ya hablará de ello Haití. Yo, por ejemplo, sí he viajado a los campamentos de refugiados casi al momento, desde que nací, para poder visitar a mi familia sobre todo. Y sí que es cierto que no ha tenido mucho contacto, pero sí que es cierto que hay muchas y muchos otros hombres que nunca han pisado ni los campamentos de refugiados, no han tenido ese contacto directo con la aplicación no total o la práctica total de lo que es la cultura saharaui y su subsistencia, ¿no? En uno de los lugares más inhóspitos del mundo, y mucho menos en las zonas ocupadas, ¿no? Y aún así sí sienten, ¿no? Y tienen ese vínculo, ese lazo, y lo practican a diario y lo llevan por bandera, ¿no? Y yo creo que esto se debe un poco a cómo somos, ¿no? Nos describe un poco bastante como pueblo, ¿no? Esa unidad, la cual ha sido amenazada, ¿no?
3: Sí, ¿verdad?
1: Sí, ¿verdad? Eso. Esa unidad, la cual ha sido amenazada, ¿no? Constantemente, de mil maneras, comentábamos, pues eso, prácticas, ¿no? Desde la relación social, ahora, hace no mucho, desde hace 2 décadas para acá, el tema de la apropiación cultural y demás. Entonces, no sé en qué se fundamenta o en qué se Vamos a ver, soy historiadora, bueno, yo estudio aquí en la UPV, soy estudiante de historia, estoy llevando a cabo un trabajo que abarca 24 siglos de historia saharaui, porque consideramos que el origen de la etnia, como venía comentando Sergio, es algo fundamental, ¿no?, y primordial a tener en cuenta, y también es un argumento más que válido, ¿no?, para poder determinarnos como pueblo, con pleno derecho a su autogobierno y a su soberanía y a la autogestión de sus recursos, ¿no?, que son los frentes que tenemos ahora mismo abiertos y las luchas. Por las cuales, pues, bueno, más de la mitad de nuestros familiares han caído mártires. Entonces, yo considero que ese origen es un punto crucial, ¿no?, de estudio. Y ahí es donde nos damos de cruces con varias incógnitas y varios obstáculos, entre ellos que precisamente la tierra de estudio, como sabemos, la historia es algo multidisciplinar, ¿no? No tenemos bases arqueológicas de ningún tipo, las obras que hay han podido ser modificadas por quienes las hayan excavado y eso quien ha sido la dictadura de la UIL. Entonces, eso no son más que ciertos obstáculos. Y eso todo lo comento porque es bastante curioso, ¿no? Jóvenes que han venido en proyectos, programas como Vacaciones en Paz, Proyecto Madrasa, que son puntos estratégicos de nexo y de unión, ¿no?, entre el movimiento solidario y la causa saharaui, que es un tema del que también quiero hablar y la importancia de este. Bueno, pues se llevan a cabo proyectos por el estilo para que jóvenes saharauis puedan salir de los campamentos, que ya Jalil indagará un poquito, ¿no?, en las situaciones que se viven, la esperanza de vida, las expectativas y demás. Pues este tipo de proyectos, pues, ofrecen cierta esperanza, ¿no?, para jóvenes saharauis, terceras y cuartas generaciones, como venía comentando, para formarse, ¿no?, salir un poco de la dura y alma realidad que conocen, y con lo aprendido y lo logrado en Occidente, pues bueno, volver, ¿no?, y echar una mano y poder aportar a la causa como podamos. Entonces, es curioso, ¿no? Cuando hablo de este origen, cuando hablo de esta unidad, cuando hablo de las prácticas culturales, hay muchas y muchos jóvenes que han venido, pues, igual con 5 o 6 años y ya se han quedado aquí a vivir. Igual ya no son capaces de articular 2 o 3 palabras en jazení y, sin embargo, en un salón saharaui alrededor del té, siempre se van a sentir como en casa, ¿no? Y eso también como lo extrapolan un poquito a la lucha, aunque de diario igual no vistan una melfa, aunque de diario no hablen jazení, sí que es cierto que la cultura, ¿no?, la práctica de la cultura, la tenemos casi como eje fundamental en cuanto a resistencia, ¿no?, porque también es un poco lo que nos diferencia del ocupante. Entonces, ahí es donde llega como el primer obstáculo que afrontamos como jóvenes a la diáspora. Ese arraigo, en mayor o menor medida, y el choque cultural, ¿no?, con Occidente, ¿no?, y los obstáculos que a veces hayas para poder compensar, ¿no?, o poner en equilibrio ambas realidades, puede ser un poco frustrante, como comentaba. Y no considero que sea algo exclusivo de la causa saharaui, ¿no? Creo que pues, cualquier joven racializado o racializado lo vive, ¿no?, en sus carnes. Y creo que ahí es donde entra en juego también la sociedad, ¿no?, en la que estemos viviendo. Muchas veces crear espacios como este, donde venir, presentarnos como saharauis, sentirnos cómodas, hablando de expresiones en jazení, vistiendo nuestra merced, ¿no?, y llevando nuestra identidad cultural y étnica como bandera, son súper necesarios, ¿no? Nosotros, por ejemplo, en la asociación, hacemos mucho hincapié, ¿no? Al final, lo que venía comentando, somos una juventud muy diversa cada vez más y no es por decisión propia, ¿no? Ha sido muchas veces casi obligado, ¿no?, por las circunstancias del exilio y demás. Siempre procuramos que no se pierdan, ¿no?, en mayor o menor medida, dentro de la comodidad, ¿no?, del participante, pues dar a conocer también por todo esa parte más étnica y cultural, ¿no?, que yo considero que es fundamental en esta unidad que veníamos comentando. Bueno, y eso, ese es como el primer obstáculo que encontramos como jóvenes en la diáspora. El segundo, diría, es no saber muy bien dónde incidir, ¿no? O no creer que podamos incidir de manera efectiva o exacta, ¿no? ¿Qué puedo hacer yo por los las familias, ¿no?, que viven, por ejemplo, bajo ocupación o en los campamentos de refugiados saharauis. Y vuelvo a mencionar, porque es que al final es el punto donde estamos incidiendo la juventud saharaui y la diáspora, bueno, toda la sociedad saharaui y la diáspora, hablo de juventud porque al final es lo que más me toca. Y es el movimiento solidario, ¿no? La importancia de espacios como este, la sensibilización de la sociedad, porque al final cuando hablamos del tema, bueno, de la causa saharaui en general, considero que hay rangos de edades, ¿no? Y según ellos hay niveles de compromiso. Por ejemplo, tengo un vecino que yo vivo en el segundo, él en el cuarto, y me dice, sí, yo me acuerdo del abandono y que en aquella época, ya en el 75, aquí hubo un movimiento muy fuerte y se mandó mucha ayuda humanitaria a los campamentos refugiados y hubieron muchas manifestaciones y me regala cositas que tenía de Sahara Occidental y demás. Y luego, compañeras y compañeros con quienes llevo 21 años de mi vida, no saben del Sahara Occidental más que el párrafo que nos imparten en primero bachillerato en Historia de España, que es asignatura obligatoria, teniendo en cuenta el papel crucial que es el Estado español como agente crucial en toda la cuestión del Sahara Occidental. Es casi vergonzoso, ¿no?, que en Historia de España, que se imparta de manera obligatoria, nos aprendamos el nombre de 40 generales y del Sahara Occidental no sepamos absolutamente nada, ¿no? Entonces, la cosa saharaui, como bien apunta Selke, no es algo de hace dos o tres días, aunque sí que sé, porque bueno, a partir de 2020 el tema escaló, volvimos de un alto al alto al fuego, volvimos a las armas, y bueno, pensamos que igual eso podría ser beneficioso, entre comillas, nadie quiere vivir una guerra, pero tampoco los podemos considerar antimilitaristas teniendo en cuenta la situación o la posición en la cual vivimos los saharauis y teniendo en cuenta el pueblo tan paciente, diplomático que ha sido y pacífico. Pero sí, he perdido el hilo. Perdón, el nerviosismo. Entonces, veníamos comentando que no es algo de hace dos días, sino que es un problema que es una problemática, perdón, que lleva más de medio siglo, es que se dice pronto. Y ahí es donde entra como el siguiente obstáculo que quería comentar, que es el olvido, ¿no? Y cómo afecta el olvido a la causa saharaui, la falta de apoyos. Siempre, perdón, voy a ser un poco diplomática, siempre hablamos del reconocimiento a la RAS, ¿no? Si más de 84 países han reconocido a la RAS. Una vez que reconoces a un país, no le puedes retirar el reconocimiento, pero lo que puedes hacer es bloquear o congelar esas relaciones, ¿no? Y una nación que se ha sustentado y se ha alzado a sí misma en uno de los lugares más inhóspitos del mundo, apoyada, ¿no?, por estos países en su momento y por movimientos solidarios y de solidaridad y demás, cuando a medida que pasa el tiempo y estos se van perdiendo, pues también pierde facultades, ¿no?, y pierde oportunidades. Entonces, creo que uno de los puntos más importantes en los cuales incidir es el tema de la sensibilización, ¿no?, y por eso estamos hoy aquí. Y gracias por el interés y por la participación, obviamente. Entonces, eso, ese es uno de los frentes donde más podemos hacer los jóvenes desde la diáspora. Obviamente también incentivar proyectos, como veníamos comentando, que no decaigan. No sé si, bueno, estaréis familiarizados con el Porraco aquí, en Vacaciones sin Paz, que este año, por ejemplo, ya está planteándose un poco modelo italiano, que es el tema de, en vez de familias de acogida, un albergue para que estos niños y niñas que vengan a los campamentos se queden ahí durante el verano. ¿Por qué? Pues por esta decadencia, ¿no?, y esta desensibilización que ha habido para la causa saharaui cuando el principal responsable ha sido el Estado español. La incidencia también a nivel político obviamente es importante. Tengo compañeras y compañeros activistas que son letrados han llevado a cabo labores más que, o sea, de mérito, obviamente, y están luchando día a día también en ese ámbito, ¿no?, en el ámbito más burocrático, legal, pero a pie de calle se pueden hacer muchas cosas. Yo creo que al final la acción pequeña pues también afecta mucho a la acción global. Entonces, bueno, eso, el movimiento solidario. Y también crear esos puentes de nexo y unión. Creo que ahí es donde más tenemos que hacer incidencia. Y bueno, y el hecho de que se nos faciliten espacios, pues nos ayudan también por lidiar nosotros también con esa frustración, que a veces nos olvida un poco el tema psicológico, ¿no? De la juventud. Al final venía comentando, o sea, que somos una sociedad muy pequeñita, ¿no? No llegamos ni al 500.000, según se estipula, porque no podemos hacer un censo, porque estamos... No llegamos ni al 1.000.000, porque según se estipula, porque, como bien sabemos, no se puede hacer un censo exacto, porque al final estamos todos desperdigados, hablando mal y rápido. Entonces, cuando miramos hacia atrás, dos generaciones, todas nuestras abuelas y todos nuestros abuelos han formado parte de lo que actualmente consideramos el Frente Polisario o el pueblo saharaui, ya saliéndonos de terminología política. Mi abuela me cuenta historias de cómo tuvieron que salir corriendo del Sahara Occidental. Mi bisabuela se quedó ahí atrapada, no sabían si estaba bien, si estaba viva, si no. Me cuenta también cómo fue la construcción, ¿no?, de los campamentos de refugiados saharauis, cómo se alzaron, ¿no? Aquellas mujeres que salieron con 3 y 4 melepas encima una de otra y con ellas construyeron las primeras jaimas para dar cobijo y abrigo, ¿no? Y bueno, nuestros haitites y nuestros tíos y tías nos cuentan pues esos relatos de guerra, cómo cayeron en combate abuelos, abuelas. Y lo que más me gusta mencionar cuando tengo la oportunidad es el tema de la mujer saharaui, ¿no? Que al final somos muy abanderadas, ¿no?, del feminismo en el norte africano. Y una vez una compañera mía, Sergio, dijo en una charla feminista donde se abanderaron, ¿no?, de este discurso de la mujer saharaui liberada, de la mujer saharaui empoderada, interrumpió, les quité el micrófono para decir, sí, pero no porque nos lo hayáis dado, es porque mientras los hombres estaban en la guerra, volvieron y se encontraron con un Estado ya creado, y creado a nuestra manera, y tuvieron que acostumbrarse a ello y seguir para adelante. No nos habéis dado nada que no hayamos luchado. Y de hecho siempre decimos que la sociedad saharaui es casi un matriarcado, y es bastante curioso, porque en esa primera formación de los campamentos de refugiados saharauis, las mujeres crearon como un modelo, ¿no?, de organización, y es que cada calle tenía un shrife,
2: una monitora.
1: Una monitora, sí, la delegada de la calle, sí. La cual estaba en contacto con la delegada del barrio. La delegada del barrio estaba en contacto con la delegada de la wilaya, que es una provincia, ¿no? Y empezaron a funcionar de esa manera, en células, pero era una manera muy asamblearia, ¿no? Y a día de hoy, cualquiera que tenga oportunidad para echarle un ojito a la política saharaui y cómo funciona, que a veces es complicado comprenderla, se va a dar cuenta de que es que ese modelo casi se mantiene, ¿no? Es bastante curioso. Entonces, sin más, era esa pequeña aportación, así un poquito cerca, porque es bastante curioso.
2: Nadie pasa de esta esquina.
1: Nadie pasa de esta esquina, literalmente. Y bueno, esos son básicamente los donde queremos incidir, ¿no? La juventud, los obstáculos que hayamos, primero es el propio, ¿no? El saber encontrarte, ¿no?, entre dos mundos, y el segundo, saber, una vez tengas claro qué quieres coger de cada mundo, ¿no?, y encontrar una red de apoyo que te haga sentir cómoda y cómodo con tu realidad, ¿no?, pues saber adaptarla, ¿no?, y hacerla funcionar, y también sacarle beneficio, ¿no?, para poder aportar a la causa. He comentado esa frustración por no saber cómo poder ayudar en los campamentos, refugiados, propuestas de ayuda humanitaria y demás, y ahora en los territorios ocupados. Obviamente sabemos que hay un bloqueo mediático por parte de la dictadura de la UIL, a la que hay que hacerle frente. Y bueno, nos critican mucho por ser la generación del ya, ¿no?, la generación Z y todo el día pegados al teléfono, pero al final es nuestra arma más potente, ¿no?, si sabemos utilizarla. Y al final, que esa gente que está atrapada, viviendo bajo ocupación, siendo víctimas de tortura día y noche, ven que la juventud, 3 generaciones después, se está alzando en Francia, se está alzando en el Estado español, se está alzando en Euskal Herria, se está alzando en Alemania, les da casi un atisbo de esperanza, ¿no? que les llegan dos fotos de, mira, hemos empapelado toda la universidad con la cara del preso saharaui que acaban de encarcelar por llevar una bandera saharaui o un pin de la bandera saharaui en la universidad marroquí. Entonces, y no solo desde nuestra parte hacia ellos, ¿no? También ellos, que ellos también puedan como romper con ese bloqueo mediático, que es muy complicado y se juega la vida a diario para poder cubrir mediáticamente, ¿no?, lo que está sucediendo, las torturas de las cuales están siendo víctimas, la represión policial y las prácticas de apartheid, y bueno, y ahora también de todo lo contrario, de apropiación cultural. Entonces, el que es un canal abierto, ¿no?, en ambos sentidos, y creo que también, ¿no?, aporta, sigue, ¿no?, facilitando que esa base de unidad que tiene el pueblo saharaui siga adelante. Y eso, básicamente.
3: YouTube me ha vuelto a joder. Me han vuelto a censurar por cantar sobre Palestina. El 22 de julio pasado, YouTube decidió eliminar mi canal con todas mis canciones y todos mis videoclips por, según ellos, defender a organizaciones criminales violentas. Es decir, por cantar sobre Palestina y su legítimo derecho a defenderse y a intentar sobrevivir al genocidio y al exterminio. Llamádmelo. Pues bien, después de eso creé un nuevo canal y parece ser que a YouTube pues no le ha gustado y me lo han vuelto a cerrar. Y de hecho me han censurado para siempre. Según ellos, no puedo tener canales ni ahora ni en el futuro, ni aparecer en otros canales, es decir, baneado de por vida. Me ha dado por investigar a que otros artistas o músicos les había YouTube eliminado su cuenta. Y la verdad que solo he podido encontrar a uno, el Macabélico, a quien cerraron su canal por estar vinculado al cártel del noreste y utilizar su música para blanquear dinero de la droga. ¿En serio es al mismo nivel cantar sobre Palestina que utilizar tu música para blanquear dinero del narco? ¿Será porque llevamos pasamontaña los dos? En parte puede ser. ¿Y sabéis por qué? Porque la resistencia palestina también los lleva. Y no lo digo por la prenda en sí, realmente, pero si algo ha quedado claro es que ni al algoritmo ni a las personas que están detrás de YouTube y de las grandes empresas de internet les gusta ni la resistencia palestina ni que se hable mal de Israel. Y para entender un poco más de esto, os recomiendo que os veáis la investigación que hizo Julián Macías de Pandemia Digital tras el cierre de mi canal, en la que descubrió que en cada gran empresa de esta hay cientos de agentes del Mossad, miembros o exmiembros del ejército de Israel o de la CIA.
4: Al menos 99 veteranos de la unidad 8200, que es la unidad de inteligencia del ejército de Israel, y esto solamente según LinkedIn.
3: Imaginaos lo que hay realmente detrás. Además que suelen ejercer cargos en los que deciden qué es y qué no es discurso de odio. Es decir, qué censuran y qué no censuran. Todos sabemos que los tentáculos del sionismo llegan muy lejos, pero lo cierto es que en estas grandes empresas que deciden qué es lo que vemos y consumimos a nivel mundial, pues se han metido hasta el cocina. Y lo grave no es que a mí me hayan jodido. Lo grave es que para YouTube hablar sobre Palestina y estar en contra del genocidio es defender a organizaciones criminales violentas. Y lo cierto, yendo a lo concreto, es que yo en ninguna de mis canciones he nombrado a ninguna de estas organizaciones, y aún así usan este argumento, igual que se usa el argumento del antisemitismo, aunque por supuesto defiendo el legítimo derecho de los palestinos a defenderse, y podría decir que no me importa, que no pasa nada, pero lo cierto es que te joden. He invertido muchísimas horas de mi vida en hacer esas canciones, en esos videoclips, que es lo único que yo subo a ese canal. No subo discursos difundiendo bulos, mentiras o mensajes de odio como hacen los youtubers de extrema derecha, monetizados además por a base de difundir odio. Ahí siguen intactos todos los canales de grupos nazis hablando de sus movidas nazis, como defender al batallón Azov y al batallón Donbass, que sí son organizaciones criminales violentas. Por no hablar del canal del ejército de Israel, que ahí sigue con sus millones de seguidores. Es como si hoy en día las Waffen-SS tuviesen un canal. Pero claro, si sus exmiembros son los que trabajan en todas estas grandes compañías, pues ¿quién los va a censurar? Lo peor de esto es que hoy me ha tocado a mí, pero mañana, si no les gusta lo que dices, te puede tocar a ti.
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0: 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Bueno, pues aquí estamos otra vez, a pie de micro,
1: Micro.
0: Dispuestos sí. A haceros pasar un ratito agradable con esta sección Dos Tontos Muy Tontos.
1: Voy a coger el micro así, porque es que...
0: Sí, sí, sí, tú vuelve a tus orígenes, Bertín Orbonesco.
1: Es que estoy así, ¿sabes? Y prefiero estar así.
0: Bueno, pues eso, dispuestos a haceros pasar un ratito agradable en la medida de lo posible. Y quién sabe si a la vez que nos lo pasamos bien, pues nos vamos cargando de argumentos para la revolución. Y si es mundial, pues doble será mi gozo, que decía Iñaki Ojeda, del que se cumplen 42 años de ejecución dentro de pocos días. Iñaki Ojeda, Martín de Butrón, alias Chapel. Eso, decía viva la revolución. Y si es mundial, pues doble será mi gozo. Bueno, ¿qué? ¿Qué tal nos ha ido? Empezábamos el año de puta pena y seguimos, no sé, ¿vamos mejorando o qué?
1: Seguimos de puta pena.
0: ¿Sí? ¿Tienes esa sensación?
1: Ahora tenemos a Cuba ahí al borde de... Irán, a ver qué onda.
0: Que irán a Cuba.
1: Irán a Cuba.
0: Decía Aleida Guevara, hija del Che Guevara, además de otras muchas cosas que luego comentaremos, a la que luego vamos a entrevistar. Tenemos entrevista con Aleida Guevara, ¿eh? Lo anunciamos ya.
1: Me han dicho que corta.
0: Breve, porque no pudimos hacer más. La verdad es que estábamos muy a gusto hablando con ella, pero fue un aquí te pillo, aquí te mato de estos alerta gorriescos.
1: A ver si hay segunda parte.
0: Bueno, no prometemos nada, se puede intentar. La siguiente en Cuba, ¿eh?
1: Joder,
0: ahí con ella. Decía Leida, que en la entrevista no lo dice, pero se lo vimos decir, y el otro día en una entrevista que ha concedido a Público, decía que, bueno, que para los yanquis igual puede ser relativamente fácil entrar en Cuba, pero que lo difícil es salir.
1: Como en Vietnam.
0: Entonces,
1: esperemos, bueno, que sea su Vietnam.
0: Y es un pueblo que lleva muchísimos años entrenándose para una posible invasión yanqui. Ella misma decía que con sus 60 y pico años, problemas de movilidad, ya una edad, pero que bueno, que todavía sabía disparar el fusil muy bien.
1: Sí.
0: Bueno, todo esto a qué venía, eso, Cuba en el punto de mira del imperialismo. Ayer también escuché en ondas hercianas distintas a estas, bueno, en la cadena SER concretamente, ya sabes que yo soy muy de la cadena SER.
1: Sí, y me lo estás pegando porque a veces
0: te lo estoy pegando.
1: Sí, a veces ya en el coche voy con la cadena SER puesta a veces.
0: Oye, pues has escuchado la movida entre Pontassi, o no sé, uno del carrusel deportivo con Iturralde, a cuenta de llevar armas, que han tenido una discusión en directo ahí terrible.
1: ¿Cuándo ha ocurrido eso?
0: Ayer o antes de ayer.
1: Pero no.
0: Que se han puesto ahí, vamos, que se han insultado, se han llamado de todo, y para rematar el Pontassi este, que no me sale el nombre, le pregunta: ¿y qué, estás tú en contra de llevar armas en Estados Unidos? ¿Qué pasa, que en Euskadi no se llevaban armas o qué?
1: ¿Ha dicho eso?
0: Ha dicho eso, tío. O sea, en un calentón, wow. Pero bueno, a ver cómo acaba, porque yo he escuchado la polémica y es muy dura.
1: Ah, pues la voy a escuchar luego.
0: Y eso, y que no se nos olvide, digo, por no perder el hilo, que después de Cuba va Nicaragua también. O sea, que vamos, que el triunvirato, que es objetivo en Centroamérica, en el Caribe
1: Sur
0: Central,
1: global.
0: En esa parte del globo, pues eso, Venezuela. Recordemos a Nicolás Maduro y a Cilia, que siguen secuestrados.
1: Más de un mes ya ha cumplido un mes y 4 días.
0: ¿Se le podrá escribir a Maduro?
1: No lo sé.
0: ¿Se le podrá ir a visitar?
1: Deberían, ¿eh? ¿No? No sé en qué régimen lo tendrán de aislamiento.
0: Pues Maduro, si las visitas son como aquí de 40 minutos, si solo puede hablar 40 minutos, vale, le da un mal. Dice, para esto no vengáis.
1: Ahorita mismo.
0: Bueno, pues ahí estamos con esa escalada imperialista que no se detiene, que nunca sabemos por dónde nos va a salir. Parece que había negociaciones respecto a Irán, parece que Irán tampoco está dispuesto a aceptar las condiciones que le impone Estados Unidos respecto a su plan de enriquecimiento de uranio, de desarrollo de energía nuclear, aunque sea con fines civiles. Y bueno, pues lo que sí que se están currando los medios de comunicación al servicio del imperialismo es ese relato para que parezca que al final, si pasa algo, la culpa es de Irán, que no se atiene a negociar.
1: El otro día me estoy riendo un poco porque cuando las cosas parecían que estaban muy calmadas, se hablaba mucho de Corea del Norte y se vacilaba mucho a Corea del Norte. Ahora que las cosas están muy tensas y caen pepinos por todos los lados, no dicen ni mu de Corea del Norte, ¿eh? Está calladito, pero Corea del Norte a la mínima ahora mismo le va a lanzar un pepino que va a llegar hasta Estados Unidos. Ha sido como...
0: Eso es.
1: Lanzó uno hace poco y le dijeron, esto es una amenaza, y dijo que sí. que realmente era un ataque en modo de amenaza, que como si les ocurriese atacar Corea del Norte, Corea la buena, iba a responder. Ahora están todos en silencio. Grande Kim, a ver si nos subvenciona un poquito.
0: Bueno, pues iremos viendo cómo se va desarrollando esto, pero bueno, pues tendremos que estar atentos y atentas para defender, pues,
1: la
0: revolución cubana, por supuesto.
1: Sí, sí, sí.
0: Y lo que pueda venir. Y dices, hablas de pesimismo y de puto culo, y los miles y miles de jóvenes movilizándose en Bilbao, ¿eso no te sube el palo?
1: Sí, bueno, 10.000 jóvenes, bueno, y no tan jóvenes, también habría gente mayor, no solamente jóvenes.
0: Sí, parecía más de consejo que de gaste.
1: Sí, sí, sí. Bien, pues un momento en el que la extrema derecha va, o parece en redes sociales por lo menos que avanza o que tiene la hegemonía en ese aspecto, pues bueno, que salgan 10.000 jóvenes y no tan jóvenes a la calle para reivindicar un antifascismo, siempre está bien.
0: O sea, que lo valoramos positivamente.
1: Sí,
0: ¿no?
1: Sí.
0: Para toda esa audiencia afina al movimiento socialista que escucha Alerta Gordia.
1: Vamos, es una barbaridad de gente.
0: Sí, no se, hombre, escucha. A ver, alguna habrá.
1: Alguna todavía. Habrá alguno que resiste ahí todavía. Sí, bueno. Bien, o sea, bien.
0: Bien, pues oye, ahí están esos brotes verdes, ¿no?
1: Okay. Sí, sí. Sí.
0: Bien, sí. Vale, más cositas antes de ir con la entrevista con Aleida que queríamos comentar, como es esa amenaza de ERE sobre tubos reunidos. Ahora que te mueves en el mundo del metal, no sé si estás al corriente.
1: Sí.
0: Tubos reunidos,
1: nuevas
0: con
1: movilizaciones, no se sabe muy bien cuándo, ¿no? No han anunciado todavía, pero va a haber, o sea, rechazan el ERE y a ver. Tampoco ha sido muy activa la movilización, o sea, no ha sido muy de agitación. Es que últimamente tampoco las movilizaciones que está habiendo en el campo obrero, en Euskal Herria, sindical, están siendo tampoco muy...
0: Bueno, luego iremos con eso. Ah, vale. La entrevista con la Leida, queríamos comentar, vale, hacer alguna referencia.
1: Sí, me voy metido en charcos.
0: ¿O hablamos ya? Bueno,
1: no sé si
0: cerramos el tema un poquito de para que la audiencia esté un poco, tenga un poco la información. Tubos Reunidos, una empresa emblemática de Euskal Herria, pues con plantas en Trapagarán y en Amurrio, en Aiaraldea y en Meatzaldea. 1.200 trabajadores y una amenaza de despidos que puede afectar a unos 150, por lo menos, serían, pues eso, bajas incentivadas, bueno, todo esto, prejubilaciones, etcétera, etcétera. Pero bueno, esa pérdida de puestos de trabajo que volvería a afectar, una vez más, sobre todo a la comarca de Aiaraldea y también a la zona de Meatzaldea, Ezkerraldea. Detrás de esta situación en Tubos Reunidos, bueno, pues una deuda morrocotuda de 273 millones de euros, de los que 113, por cierto, son a la SEPI, que rescató la empresa en 2020, bueno, que inyectó 113 millones de euros a la empresa en 2021 para rescatarla ante la posible bancarrota. Y bueno, una operación también de rescate detrás de la cual habría corruptelas varias que se están investigando y que afectarían a la ilustre portugaluja Leire Díaz, alias la fontanera del PSOE.
1: Siempre hay una portugaluja.
0: Por ahí metido.
1: En todo el cotarro.
0: Desde la época de Corcuera, vamos, joder, dejando el pabellón alto.
1: No hay año que no haya uno.
0: Bueno, Corcuera era de Burgos. Era de Burgos,
1: claro, vale, pero siempre que hay uno de rebote que ha pasado por aquí, es la hostia.
0: Bueno, y además de toda esta mala gestión económica, deudas, etcétera, pues eso, la situación geopolítica, que si nos ponemos a rascar también, la situación de la industria, sobre todo en la industria, de la gran industria, pues está repercutiendo notablemente. Y ahí tenemos también, pues, los aranceles impuestos por Trump, pues siendo Estados Unidos precisamente uno de los mercados naturales de los tipos de tubos que se fabrican en Tubos Reunidos, pues eso, esos aranceles del 50% pues no están beneficiando para nada las posibles exportaciones. Y bueno, y ahí está esa situación. Que nos tendría que hacer reflexionar, ¿no? Porque, como decías tú, ante toda esta situación generalizada que se está produciendo, pues ¿qué están haciendo los sindicatos vascos? Bueno, yo creo que hay dos posturas. Una está la de sí. UGT, comisiones, etcétera, que no están haciendo nada, ¿no? Básicamente, o sea, bueno, los conflictos particulares de cada empresa, pero en términos globales, en términos de lucha colectiva.
1: Obviamente se ven movilizaciones o se ven concentraciones, pues a nivel local. O sea, si tu empresa o tu tal tiene un conflicto, pues vale, sí, hay una concentración, hay una pancarta o hay un X. Pero más allá de eso, no hay una agitación obrera en ningún sitio. O sea, no la hay, vamos.
0: Y luego está la propuesta, el llamamiento de los sindicatos de lo que será llamar la mayoría sindical vasca, esto es ELA, LAB, etcétera, etcétera, SK, supongo, no sé si está
1: todos,
0: CGT,
1: todos, ¿no? Imagino.
0: Etcétera, pues ese llamamiento de huelga general para el 17 de marzo, que ha caído un poco así como el hijo adoptivo de los Petinto, ¿no? Así del cielo, ¡prof! De repente nos encontramos...
1: Sí, pues como cuando te lanzan una propuesta electoral, ¡pum! ¿Sabes? Algo así, o sea, tampoco... No sé, yo... El...
0: Te he pillado con esto, ¿eh? No te esperabas que te metiera lo de la huelga ahora,
1: ¿por
0: ¿eh?
1: Donde me... Por donde me muevo laboralmente, o sea, y no se habla absolutamente nada. Y es curioso porque encima son fábricas y así, o sea, no sé...
0: Pero, ¿por qué es la huelga, Parche? ¿Tú lo sabes?
1: Por el salario mínimo.
0: Por el salario mínimo.
1: Únicamente, que es legítimo, perfecto, pero...
0: Pero con la que está cayendo,
1: va a movilizar a un sector laboral que es el único sector laboral que durante estos últimos años están venga a movilizar, porque pueden movilizarlo.
0: ¿Qué son?
1: Que son los profesores.
0: Fucking profesores.
1: No, no, pero es verdad. O sea, es verdad.
0: Te he dicho que no soporto a los profesores.
1: Me da igual, pero es verdad.
0: Solo soporto, mira, el único profesor que me cae bien, ya sabes cuál es.
1: Sí.
0: El de la Casa de Papel.
1: Claro. Pero es verdad, o sea, lo único que en los últimos años ha hecho una huelga que ha movilizado ha sido ese sector, quitando un poco el sector cuando hicieron la huelga de los cuidados, pero que tampoco...
0: O sea, aquí de hecha.
1: Sí, pero es una huelga sectorial, ¿no? O sea, son sectores...
0: Bueno, y luego las grandes empresas también, donde los sindicatos convocantes puedan tener relativa implantación, o sea, las empresas
1: sí,
0: grandes...
1: Pero estamos hablando de una huelga general.
0: Sí, sí.
1: Que eso ya es general. O sea, una cosa es sectorial, que claro, la huelga del metal o huelga no sé qué, vale, puede movilizar, pero al final engancha grandes sectores. Pero huelga general... ¿Hace cuánto que no hay una huelga general? Que han calentado para esa huelga general y qué reivindicaciones hay. Solamente hay una, puede haber muchísimas. Yo creo que no va.
0: Una que es legítima, ¿eh? Ojo,
1: sí,
0: nosotros
1: sí,
0: que
1: sí,
0: se suba
1: sí,
0: el salario mínimo nos parece
1: perfecto,
0: excelente y encima
1: estupendo.
0: Ese discurso de que eso va a repercutir en una subida de salario, o podría repercutir en una subida de salarios generalizada, obviamente, si el techo no, o sea, el suelo del salario, el salario mínimo sube, evidentemente, se supone que el resto de. O sea, que los sueldos luego ya. En las
1: perfecto.
0: Negociaciones de los convenios, etcétera, tendría que subir.
1: ¿Cuándo se anunció la huelga? ¿En noviembre?
0: Pero si ni los propios afiliados de los sindicatos han participado de un debate.
1: Es que se anunció en noviembre, ¿no? O por ahí, o
0: sí,
1: octubre,
0: sí, por ahí,
1: octubre
0: sí.
1: Por ahí. Estamos en febrero.
0: A un mes vista.
1: A un mes de la huelga. No hay sensación. No hay.
0: Es una pena, porque, claro, es muy. Un argumento muy fácil, es decir, bueno, ¿y entonces qué? ¿No hacemos nada? Pues evidentemente, hemos entrado ya en la dinámica de mejor hacer algo, aunque sea una mierda, que no hacer
1: nada.
0: Pero es que esto no es una huelga general, señores y señoras dirigentes de los sindicatos convocantes. O sea, así nos está favoreciendo la autoorganización de la clase trabajadora, así nos está construyendo cimiento para hacer frente a los grandes retos que nos vienen y así nos está empoderando y nos está dando protagonismo a los obreros y a las obreras. Que igual, precisamente, es lo que no se quiere. Precisamente tampoco
1: y
0: se quiere dar...
1: Da la sensación que este tipo de huelgas o este tipo de propuestas así de tintero están dentro de un calendario para luego unas reivindicaciones políticas de... No se sabe muy bien, pero que probablemente después veamos que esto se use para campañas políticas de partidos políticos institucionales. Entonces, al final, queda todo tan descafeinado que yo creo que... No va a salir muy bien, pero bueno, igual me equivoco, pero creo que no.
0: Bueno, pues iremos viendo y vamos a ir con la entrevista a Aleida. Antes de nada, mandar saludos a una serie de gente que lo tengo aquí apuntado porque, a ver, para el poco feedback que hay a los compañeros y compañeras de la
1: mecha.
0: Compañeros y compañeras de la mecha, podcast imprescindible que nos echan de menos, dicen en la
1: sonda.
0: Sí. El otro día.
1: ¿Por qué?
0: Pues eso, a ver si nos habían hecho una OPA hostil o algo ya.
1: Ah,
0: si nos habíamos vendido a alguna multinacional.
1: Jamás nos vendremos. Jamás. Resistiremos, aunque seamos cuatro.
0: Eso es. Bueno, pues un fuerte saludo, un fuerte abrazo y un podcast muy recomendable, el de los compañeros y compañeras de la mecha.
1: Cierto, hice un maratón de su programa subiendo un día de Madrid.
0: ¿Sí?
1: Ya sabe quién. Sí. Es que si nos tragamos no sé cuántos capítulos, episodios, capítulos, no sé cómo llamarlo. Programas.
0: Difundes la idea.
1: Das a conocer. Sí, está muy bien.
0: Bien, a Frida. Esto lo dejo así. A Frida, ella ya sabe.
1: Grande Frida.
0: Al camarada Sergio, abriendo camino desde los micros de la clase T. Que ahora se han pasado también a UpRoller o no sé qué, otra aplicación.
1: Sí, lo he visto antes. Han pasado a otra porque les están tumbando los vídeos tanto en
0: TikTok
1: como Instagram. Creo que también les está haciendo algo. Imagino que les estarán prohibiendo cada

0: celebró hace unos días en Sevilla, y que es precisamente donde entrevistamos a Aleida Guevara March. ¿Vamos con la entrevista?
1: Sí.
0: Venga.
2: Bueno, Aleida, encantado de estar aquí hoy contigo. Toda una vida siendo la hija del Che Guevara. ¿Y cuándo queda el Che en Aleida?
3: Mucho. Y es una mezcla que a mí me educó mi mamá. Che, los genes están ahí, pero la formación era otra persona. Y por suerte fue mi madre, que lo amaba extraordinariamente, lo conoció muy bien y pudo transmitir a sus hijos el respeto, la admiración, pero sobre todo el amor paterno. No sé, ya te digo, yo siempre digo que uno intenta acercarse a él, pero es muy difícil realmente, es un hombre muy completo. Muy completo y entonces, claro, te hace muy difícil acercarte y mucho menos superarlo, ¿no? Pero lo intentamos estar lo más cerca posible.
2: Bueno, está Cuba otra vez, una vez más también está andando de lleno en la internacional, dentro de la función de medianita que hay en el global. Y antes de hablar de cómo está Cuba, ¿cuánto hay del Che en la vida? ¿Cuánto hay del Che en Cuba a día de hoy?
3: Bueno, no tanto como nosotros quisiéramos realmente, porque de alguna manera hemos descuidado un poco en los últimos años el trabajo ideológico con las nuevas generaciones. Y eso, por supuesto, lo estamos pagando con creces, ¿no? Pero de todas formas, fíjate, cuando hay problemas serios, esa educación que ha decidido el pueblo reacciona. E inmediatamente, ahora las nuevas generaciones, el último bastión ahora que se acaba de hacer en Cuba, de defensa, es decir, donde el pueblo entero sale a saber dónde son los lugares donde tiene que ir, en cosa de guerra, qué armas puede usar, la mayor parte eran jóvenes. Jóvenes universitarios, además, y jóvenes estudiantes todavía no graduados. Y fue muy lindo, de verdad. Para mí fue una cosa impresionante que todos esos jóvenes salieran a un domingo, un día que normalmente estamos descansando, a hacer este tipo de acción. Además, había que hablar, entusiasmado, porque era la primera vez que disparamos con armas, de verdad. Y no sé cuánto. Estaban así, y decían, no, esto es bueno para nosotros también, pues sabemos cuáles son nuestras posibilidades reales, ¿no? Y entonces te das cuenta de que sí, que a pesar del descuido de los mayores, en este caso nosotros, con ellos, de alguna forma hemos ido transmitiendo los valores más importantes de la revolución, que son los valores de fe y derecho.
2: Y lo que decíamos,

0: preocupa ya tal y cara, no sé cómo lo estáis viviendo los.
1: No hay festival, sí, ya te dije, hacemos las vacaciones en Egipto, por ejemplo, porque hay que preparar el cuerpo, pero no puedes nada sorpresa tampoco. Así que nos preparamos. Eso no hay lugar a dudas. Si haces una actúa, que es el pueblo uniformado, pues está activa, sin lugar a dudas, ¿no? Pero en general, tranquilo, haciendo la vida normal, nos molestan mucho los apagones que hay, eso sí. Eso sí, de verdad, están sacando la paciencia de la gente. Pero también tiene que entender, el pueblo tiene que entender, hay que quizás hablar un poco más de estas cosas con la gente, ¿no? No en forma de técnico, sino como es, sí, problemas como hay. No tenemos control, cabrero, no producimos petróleo nosotros. El que tenemos que entrar, no lo podemos extraer. Hemos intentado con varias tecnologías hacerlo y no hemos llegado a él. Y si no se quiere contaminar el mar, y tampoco podemos hacer eso. Entonces, mira, nos quedamos sin petróleo. Pero la cuestión es hablar con la gente. Y es el problema está en el bloqueo, en que los gringos de ahora no quieren que ningún barco llegue a Cuba. Ah, bueno, ¿cuál es la alternativa? Vamos a buscar y ya estamos trabajando en eso, que es la energía limpia. Estamos con los paneles solares, estamos con la eólica, estamos con el agua también. Tenemos pocos ríos fuertes, pero hay algunos que sí. Y lo más importante ahora son los paneles solares, son los que más están dando ya energía. Y se supone que para el 2030 tengamos ya adelantado esa situación. Así que

0: Eso es lo que más nos mortifica a los gringos, sino que no nos dejen vivir tranquilo en el sentido del petróleo, por ejemplo, que se pongan con tanta payasada a esta altura de la vida a tratar de impedir que Cuba pueda adquirir, ¿no? Porque, bueno, poco dinero tenemos, y el que tenemos, gastamos en comprar un barco, y después que los gringos estos nos lo quiten a mitad de camino, vamos, bastante duro eso, ¿no? Entonces, eso sí nos molesta y nos tiene un poco irritado esta falta de energía. Pero por lo demás,
1: bueno, pues nos alegra también haber entendido así las cosas, pero hay una cosa muy importante, hablar con el pueblo, y también te hemos oído en estos últimos días alguna reflexión sobre la ética revolucionaria, ¿no? Es decir, ¿y qué hay que hacer y por qué hay que hacerlo?
0: La verdad es que sí. Mire, esto no se va a resolver durante tanto tiempo, porque no tenemos cómo resolverlo, y vamos a tener que buscar alternativas, no solamente en buscar otro tipo de energía, sino también en ahorrar la que tenemos. Porque claro, nosotros estamos acostumbrados a gastar. Acuérdate que teníamos un tubo de petróleo en la Unión Soviética que nos daba para hacer todo en el país y le dábamos nada más a Nicaragua de ese mismo petróleo. Imagínate si teníamos petróleo nosotros. Y de pronto con la pérdida del campo socialista europeo se perdió todo eso. Y fue el llamado feriado especial, que es realmente un periodo real lo que vivimos, porque antes vivíamos, que hacíamos Cuba como carmelita, es decir, sin producir y vivir como rey, y no es posible. Entonces, a esa hora, imagínate que tú estás pintando el techo de una habitación y de pronto te quitan las escaleras, suave, al piso, y ahora sea la escalera escalón por escalón con tus propios recursos. Pero ¿qué recursos? Nosotros fuimos colonia de España durante siglos, nos saquearon todo. ¿No? ¿Usted ha ido a donde están los reyes católicos enterrados? No han ido. Cuando vayan ahí pregunten de qué está pasando todo eso, la madera cubana, la madera preciosa cubana. Y hay otros lugares en este país que tienen nuestra madera, porque eso es lo que traían los bancos para acá. Y fueron expoliando todo lo que, por suerte, los españoles no llegan a conocer el níquel. En aquella época no lo iban a conocer, pero después vinieron los gringos y fueron 50 años de colonia estadounidense. Y eso sí lo sacaron, pero todo, el kilo completo, entre ellos el níquel. Cuba es el cuarto sexto desarrollo de níquel en el mundo. Y es el décimo productor de níquel. Entonces, en ese sentido, mira, realmente nos espoliaron hasta eso, ¿no? Todavía nos queda un poquito de esa riqueza y con eso vamos cambiando algunas cosas. Pero la verdad es que Cuba es un país pobre, un país que no tiene ya muchos recursos, pero sí tiene un caudal humano extraordinario.
1: Es lo que va a decir, vosotros exportáis
0: médicos. Ahora, sí, decimos siempre que Cuba tendría que ser un país de hombres y mujeres de ciencia. Y eso es lo que él intentó desde el primer momento, y es que nada. Bueno, fíjate que el único país en América Latina que hizo 5 vacunas contra el COVID somos nosotros. Y eso se debe al desarrollo científico que hay en el país. Claro, hicimos las vacunas, pero no teníamos la tecnología para utilizar, porque las energías son derivadas del petróleo. Nosotros no tenemos el plástico, no se fabrica. Así que tuvimos que pedir a la solidaridad y ayuda, y por suerte nunca ha fallado. Siempre ha estado presente. Pudimos inyectar a todos nuestros hombres y mujeres, hasta nuestros niños, gracias a la solidaridad.
1: Bueno, y desde esa pequeñita, dentro del mundo global, dentro de ese pequeñito foco de resistencia que es Cuba, ¿cómo ves la vida del mundo, todo lo que está pasando, esta Europa medio idiotizada que está dejando?
0: Mira, la verdad es que yo hace muchos años vengo trabajando con la solidaridad en Europa. Y ya me divierto, la verdad, porque a veces yo le digo, sí, yo le digo a la gente, a ver, dígame, aquí no dieron física de Estado, ¿qué? Son bombazos y más bombazos lo que te ha tirado ahí en este territorio. Y resulta que la energía no se destruye, la energía se transforma. Y que está entrando que desaparezca el continente. Un continente con dos guerras mundiales. Y después toda la barbaridad que se hizo cuando Yugoslavia. Después todo el cinturón este, igual lleno de pleito en lo que llaman el mundo árabe o el Medio Oriente. Y tú dices, bueno, pero ¿hasta cuándo? y ahora la guerra de Ucrania y Rusia. ¿Qué va a pasar aquí? No se dan cuenta, no reaccionan ante esas cosas. Caramba, te lo debes pasar a los europeos, ¿no? Pero yo no voy a estar hablando de ellos, los enemigos, estoy hablando del pueblo. De los pueblos, que tienen que tener memoria histórica de lo que son una segunda guerra mundial. La tercera sería peor, obvio, ¿no? Habría prácticamente sobrevivientes, ¿no? Pero bueno, en este caso es difícil pensar en que ustedes no reaccionen. Nosotros decimos, la mayor solidaridad con nuestro pueblo es que ustedes tomen acciones y se den cuenta de que si nosotros no sobreviven, pongamos dos ejemplos de ti, los polacos. Todos los polacos se van a ver de dónde tenemos chocolate, si es de Torino, si es de Suiza, si es de Francia, Bélgica, ¿verdad? Y ninguno de ustedes no se ha cagado. ¿Cuántos polacos pueden decir yo he recogido cacao? ¿Cuánto? Muy poco. ¿Y qué me dice del café? Tan difundido, tan tomado, tan gustado, pero ¿y por qué? Te van a dar un café dentro de la montaña, a recoger una lata, un saco, un grano de café. Entonces, piensen solamente en esas cosas, que hacen falta puentes de solidaridad de verdad. Un serio problema de la Europa actual es la inmigración. Bueno, pero primero ustedes son países inmigrantes por excelencia, inmigrantes por excelencia. Nosotros hablamos español porque ustedes fueron para allá, porque si no, no hablaríamos castellano, ¿no? Y en América Latina igual, pero además están los italianos, están los alemanes, están los holandeses, todos ellos son pueblos inmigrantes. Y en un momento determinado tenían hambre, tenían miedo a la guerra y emigraron. Exactamente eso es lo que está pasando hoy, ¿sí? Miedo a la guerra, miedo a la hambre, y la gente emigra hacia Europa. Y ese es el problema real, es la situación, es que cuando tú emigras, no emigras normalmente porque tú deseas hacerlo, sino porque tienes que hacerlo. Y estos pueblos deberían reconocer mejor lo que ellos vivieron antes y tener más respeto en ese sentido hacia la emigración. Yo creo que una de las cosas más importantes de la vieja Europa es darse cuenta de sus propias raíces culturales, aprender quién son y por tanto pensar en los demás en igualdad de condiciones, porque nadie es mejor que otro ser humano, nadie, no importa el color de la piel, no importa dónde naciste, no importa la lengua que hablas o el nivel cultural, no importa, todos somos necesarios en esta vida y todos respiramos, todos comemos y todos amamos, o por lo menos lo intentamos. Entonces lo mejor que podemos hacer es respetarnos unos a otros y tratar de hacer esos puentes de solidaridad para impedir este tipo de migración. Si no, no lo van a lograr.
1: Bueno, pues muchísimas gracias. Con esas palabras tan bonitas y tan cargadas de sentido nos quedamos, porque no sé si quieres decir un último mensaje a Alerta Borrea, al pueblo vasco, no sé cómo te están en esta tierra. Yo tengo un vecino tuyo que lleva muchos años en Cuba también, obligamos a por las circunstancias de la lucha, pues ha habido varios por ahí, no sé,
0: la verdad es que es uno de los idiomas más difíciles que he escuchado, sí. Muy, muy difícil, pero también quizás uno de los más antiguos de la humanidad. Y lo que es para mí importante es que se den cuenta de las fuerzas que tienen como pueblo. Y ustedes no han demostrado autoridad. La cuestión es unirse, buscar esa unión imprescindible para la verdadera fuerza del pueblo. Esa palabra que tanto explota la guerra, dice democracia. Demos viene la palabra, democracia viene la palabra de Dios, que griega, que significa poder del pueblo. Democracia, poder del pueblo. Entonces, en ese sentido, la verdad es que pienso que tienen que aprender más de eso, tienen que usar más esa fuerza como pueblo para poder evadir cosas, para poder lograr objetivos comunes. Y por favor, luchar todo lo que puedan, todo el tiempo que puedan para Palestina, para tratar de ayudar a Palestina en el momento que está viviendo y para tratar de ser cada día más solidario, porque es una cosa que dijo un grito precisamente, pero muy bien. Cuando la humanidad pierde la ética para vivir, pierde el derecho a existir. Y nosotros estamos perdiendo el derecho a existir porque estamos permitiendo ese crimen, ese genocidio contra un pueblo. Y eso es imperdonable. Nos convertimos en cómplices de una situación que no se puede aceptar de ninguna manera. Por tanto, todos tenemos que unir nuestra fuerza, buscar esa famosa democracia y usarla realmente para impedir ese genocidio.
1: Muchas gracias. Hasta la victoria siempre.
0: Hasta la victoria siempre. Patria o muerte.
1: A ver, mira ahí.
2: Bueno, pues ahí están las palabras sabias, entrañables de Aleida. Y bueno, qué decir, camarada Parche, después de escuchar a todo un referente de la izquierda mundial, no solo por ser hija de su padre, obviamente, sino por ser también militante muy activa del Partido Comunista Cubano, por llevar la voz de la revolución por medio mundo, por haberse recorrido como médico pediatra, porque ella de profesión es médico pediatra, y sigue en activo, por cierto, pues el otro medio mundo. Aleida ha estado en lugares como Yemen, pueblo del que se enamoró y del que se enamora y al que siempre reivindica, ¿no?, como uno de los pueblos que más se está enfrentando al imperio y menos de reconocimiento
3: los,
2: tiene.
3: De esta... los más internacionalistas ahora mismo.
2: Totalmente.
3: El pueblo de Yemen, o sea, así
2: totalmente.
3: De claro.
2: Ya desde los tiempos, o sea, y por lo que respecta a la lucha del pueblo vasco, Yemen...
3: Tiene lo suyo.
2: Yemen del Sur, en su época, fue solidario. Bueno, también ha estado en Angola, donde también estuvo el Che. O en Nicaragua. No olvidemos, decíamos antes, que Nicaragua es otro de los grandes objetivos del imperialismo en Centroamérica. Y bueno, pues todo un placer, emocionante, hasta cierto punto también, haber podido estar con ella. Con una persona, pues bueno, pues que al final también simboliza de alguna manera, pues... O nos conecta con ese símbolo de la resistencia y de la lucha antiimperialista que fue y que eternamente será Ernesto Che Guevara. ¿Qué tienes ahí? Que te veo ahí.
3: Tengo
2: como
3: la camiseta que dijimos ya en el anterior programa con la espicultura. ¿Espicultura? Que se me aparece por ahí. Nos iba a ir dando camisetas. Entonces, bueno, o material de lo que va sacando. Entonces, en esta. Ponla así un poquito.
2: Una
3: cami, toda guapa. Está guapa. Esta los metéis en sus redes. Aspicultura.
2: Río Cuadrofenia, ¿no?
3: Es lo mismo del anterior, Bugs Defender, pero como con la Icurriña, con el tema de los mods, ¿no?
2: La Icurriña, esa bandera proscrita.
3: Sí, sí, sí. Con el tema de los mods, ¿no?
2: Sí, está guay.
3: Está guapa, está guapa. Ah, ven aquí también lo de apicultura y tal.
2: Esto me lo puedo poner yo.
3: No sé. Esa ya está usada, ¿eh? Me la he usado.
2: Mejor, con más...
3: Ponla por ahí.
2: Venga.
3: No sé si se ve. Un
2: desastrillo doblando, ¿eh?
3: Joder.
2: Pero bueno, oye, algo haremos.
3: Bueno, se ha visto, se ha visto, se ha visto.
2: Aquí junto a nuestra plantita. Esto no es un cenicero de esos de pega. Es una plantita original.
3: Ahí está, ahí está. Bueno, sigamos, sigamos.
2: Bueno, venga, vamos allá. ¿Cómo has dicho que se llama tu colega? Calaza.
3: Calaza,
2: antes de los recuerdos, también hay que mandar recuerdos a Calaza. Bueno, Calaza, bien.
3: Con K.
2: ¿Qué más cositas nos ha dejado la semana?
3: Yo he estado muy liado, ¿eh? El Atleti ha ganado.
2: Ha ganado. Esto para el miércoles ya estará.
3: Ya está subido.
2: Ya está subido. Pues
3: no sabemos qué habrá pasado.
2: Nos escuchará gente de la Real también.
3: Pues sí, seguro. Puede ser que alguno tal. Derbi vasco. Bonito.
2: Derbi vasco. Bonito. El derbi vasco por
3: excelencia.
2: Por excelencia, la verdad. Bueno,
3: lo de Iquidos casi, ¿eh?
2: Sí,
3: pum,
2: sí,
3: pum,
2: sí,
3: pum.
2: Sí, sí.
3: Pinche, sí, sí, sí. Ya está ahí.
2: No, bien. Lo de Iquidarana. Iquidarana, el chaval de Bilbo, el vídeo ese que se ha difundido esta semana.
3: Es verdad. Es que encima ha sido, ¿no? El abogado del Ertzaintza diciendo que. De manera violenta habían sobrepasado la barrera y que con una botella, bueno,
2: sí,
3: una película, pero no solo él, sino aparte de él, otros dos ercheñas más, como corroborando la...
2: Y a esa gente no se la puede ahora denunciar por falso testimonio.
3: Ahí voy, o sea, sale un vídeo demostrando que todo eso es mentira y esos agentes, ¿qué ocurre con ellos?
2: Pero curiosamente, bueno, curiosamente, no sé hasta qué punto curiosamente, tanto el consejero, ¿se sigue llamando consejero interior?
3: Bingen.
2: Bingen, tu colega.
3: Sí, el chiquitero, ¿no?
2: Pero es consejero interior el nombre. Pues de la...
3: Consejero de interior, ¿no? Sería como el ministro de interior, ¿no?
2: Soy viejo ya, sí.
3: Pero sería como el ministro de interior,
2: sí,
3: pero con autonomía, como ellos dicen, ¿no?
2: Eso,
3: es
2: sí.
3: Un consejero.
2: Pero que no sé si había cambiado de nombre, porque como estos también.
3: No, será consejero de interior.
2: Bueno,
3: el que maneja los cipis.
2: El pavo este. El de los mofletes.
3: El de los mofletes, chiquitero.
2: Pues se está distanciando un poquito. Ya ha dicho que la consejería interior no respalda el uso. desproporcionado.
3: Es que yo creo que ha sido demasiado evidente.
2: Sí.
3: ¿Sabes?
2: Sí.
3: O sea, al final.
2: El correo también le está dando cobertura.
3: Sí, el correo me sorprendió el titular, pero.
2: Ya sabes que el correo en su día fueron los primeros que sacaron, que hicieron público la situación de Íñigo Cavacas cuando todavía se estaba debatiendo entre la vida y la muerte en el hospital de Basurto. Ellos fueron los que sacaron, los que dieron la noticia. Sí,
3: sí. El correo siempre está ahí.
2: ¿El correo? ¿Qué haríamos sin él?
3: ¿Qué haríamos?
2: Oye, ¿sigue habiendo aranceles en el correo?
3: Creo que... no lo sé, pero no lo compro.
2: No lo
3: o sea, no, es que ni lo veo. O sea, no... No,
2: no, has, no, hay,
3: no, no, no. La verdad que no. Pero puede ser, ¿no? Seguirá habiendo, ¿no? Era lo típico.
2: Hombre, si no ha palmado este hombre... Que
3: pues igual ha palmado. Igual ha palmó.
2: Palmó.
3: Palmó. Pero igual hay alguien ahora haciendo algo parecido.
2: O con la IA.
3: ¿Sabes?
2: O con la inteligencia artificial. O bueno, que te vuelven a poner los donceles desde el principio y
3: ni te enteras.
2: Te enteras. Que no, que yo creo que no hay donceles ya.
3: No habrá.
2: Nada. Vale. Luego también ha estado la visita por tierras de Euskal Herria de estas empresas de desocupación que abundan últimamente.
3: Pero está siendo siempre la misma, ¿eh? La del Dani Desocupa.
2: No, no, vamos a hacer propaganda.
3: Vale. La no, del...
2: Que paguen.
3: Vale. La del tonto este que está muy bien cubierto por la Guardia Civil, Policía Nacional y todo esto, que sale en los vídeos pegando hostias así en la mesa.
2: Ah,
3: y
2: sí.
3: Ese,
2: ponemos
3: la foto.
2: ¿Tienes la fotito?
3: Sí, tenemos,
2: vale,
3: tenemos.
2: Sí.
3: Ese ya no viene mucho. Ese ya hubo un intento una vez en Bilbo.
2: Tiene cara tonto.
3: Que se movilizó todo el movimiento popular en aquel momento en el casco viejo de Bilbo y al final anunció que no venía porque el dueño la ve. Bueno, que eso. Ese ya no es esto. Pero ahora hay otra empresa. Bueno, sí. Bilbo fue otra. Pero ahora hay otra empresa que es la que están llamando mucho más y está viniendo bastante por aquí. No, no entiendo por qué, pero es que en todos los puntos aparece esa misma...
2: Bueno, pues son los que lo petan ahora.
3: Sí, ese mismo subnormal. Y nada, pues eso. Pues últimamente... Me sorprende que se pase tanto, ¿eh? Por Euskal Herria. O sea, me sorprende.
2: Bueno,
3: que
2: pero todavía hace no... batidas, ¿no? O sea, suben, hacen una...
3: Sí.
2: Tendrán una agenda, ¿no? Una ruta.
3: Eso es.
2: Y luego, porque, por ejemplo, estos días han estado en Lasarte, ¿no? En Berango.
3: En Getxo, eso, en Berango.
2: En Zorroza.
3: En Amorebieta, creo que también se habían pasado por ahí. Mm. Pero la historia de esta peña, claro, también te aparecen cuando te aparecen. Te aparecen un lunes o un martes a las 8 de la mañana, o 9 de la mañana, o 10, y la gente está trabajando, o sea, bueno. Sin más.
2: Bueno, pues ahí está, la cuestión de la vivienda, que sigue siendo una de las grandes problemáticas en el Estado español, por supuesto también en Euskal Herria, y que con los precios que hay para comprar y también para alquilar... Mira, hablando de compras, un dato que me ha sorprendido muchísimo, a cuenta de, pues eso, de qué tipo de personas están pudiendo adquirir una vivienda, se comenta como que un tercio de las viviendas que se compran se pagan a tocateja. Tú imagínate.
3: ¿A tocateja?
2: A tocateja. Hostia. O sea, en metálico y de golpe. O bueno, en metálico, sí, bueno, decir, con una transferencia o lo que sea, pero...
3: Hostia, hostia. Pues imagínate qué tipo de gente las está comprando.
2: Eso es. Y luego creo que en un pacto que están... Esto igual es fake, ¿eh? Porque
3: hoy en día,
2: los periodistas nos podemos equivocar.
3: Claro,
2: y los aficionados, si te cuento. No, los intrusos del periodismo...
3: Nosotros podemos soltar... Y...
2: No, pero creo que en una ley o algo que están pactando, que han pactado el gobierno de España y el PNV, cuando se refieren a los grandes, o sea, a grandes propietarios, creo que es los que tienen más de 10 viviendas.
3: Eso es. Los grandes tenedores y los pequeños. Tenedores, ¿no?
2: Yo que pensaba que
3: lo que es.
2: Joder, pues
3: el de la mano, digo.
2: Eso es. El de pescado es el.
3: Y el que no tiene nada, que
2: el de carne es el gran tenedor.
3: Que es la polémica que ha habido ahora también con el PNV, también con el tema de la subida de las pensiones y toda la movida que había ayudado.
2: Sí. Sí, sí, sí.
3: Y
2: sí.
3: Que ellos, cuando hablan de defender. Que ellos. Es que son la polla. Cuando el PNV, este joven, que ahora le tiene mucho. ¡Joder! ¡Uf! ¡No puedo poner, eh!
2: ¡Sopla, sopla!
3: ¡Uf!
2: ¡Qué asco de tío!
3: Una foto.
2: ¡Madre mía!
3: ¡Qué asco! Él está defendiendo, pues, al que tiene un piso, que tal y cual. Es lo que el otro día estaba. Venga a comentar. Que él no está defendiendo a los grandes propietarios. Estoy defendiendo, pues, a que la colega del partido. Que tiene 9 pisos y que, hombre, joder, pues es un pequeño propietario.
2: Hombre, luego también, vamos a ver, en una economía parasitaria como...
3: ¿Un neoliberal? Como
2: tú y como yo.
3: Como tú y como yo. y como ellos.
2: ¿Un neoliberal sincero?
3: ¿Sincero? Debería estar, vamos, para ellos serían unos... Bueno, para ellos y para nosotros serían parásitos, ¿no? Pero al final es putrefacción que no mueve a él,
2: que no genera
3: nada.
2: Es...
3: O sea, ¿qué ocurre aquí?
2: ¿Qué ocurre? Algo está pasando. Alguien nos está planificando.
3: ¿Dónde están los verdaderos liberales?
2: Eso.
3: ¿Dónde están?
2: Los patriotas.
3: Los patriotas.
2: Invierten en el país.
3: Florentino. Privada.
2: Sí. En fin, pues eso. Pero claro, lo que no podemos caer tampoco es en el error de... Claro, porque también hay gente que se echa encima de la ocupación, ¿no?
3: Sí, pero es que al final es consecuente.
2: O sea, gente trabajadora, gente
3: fuera. Aparte de que los medios de comunicación, bueno, todo han hecho que sea el centro y que parece que te vas de tu casa y al de 5 minutos te lo han ocupado, que es mentira. Claro que existe la ocupación. Y también a veces es consecuencia de lo que estamos hablando, o sea, es así. Y que el problema, o sea, el problema la propiedad privada.
2: Problema de la propiedad privada.
3: Puto.
2: O sea, un parque de vivienda pública.
3: Si ya lo decía la Falange.
2: ¿Qué decía Falange, Pancho? Sorpréndeme.
3: Nada. Esto hay que cortarlo.
2: No, pero a ver, Falange sí, fue un ministro falangista, el de Arrese. ¿No?
3: Ahora se han concentrado.
2: Espera un poco, que no me cortes, que se me olvida y dejo a la audiencia con la intriga.
3: Bueno, pues que lo busquen en ChatGPT.
2: Arrese, ministro franquista, fue el de queremos un país de propietarios
3: que no
2: de proletarios. Y por eso también en el Estado español se impulsó todo el tema de la vivienda pública y tal, pero de propiedad, no de alquiler.
3: Efectivamente. Y ayer, es que estoy últimamente viendo un poco el crecimiento de Falange.
2: Joder, ten cuidado, ¿eh?
3: No. O sea, flipas. O sea, Núcleo Nacional está un poco ya no... O sea, absorben... Juventud, tal,
2: Núcleo Nacional, y cuidadito.
3: Y el viejo y ha reorganizado a todo ese abanico nazi, más callejero, más de organización clásica nazi. Sí. La ha reorganizado, la ha aglutinado. Y encima es una organización, por lo que yo les voy siguiendo, que no. O sea, organizaciones como Democracia Nacional, Falange, no sé qué, no las trata mal, ¿sabes? O sea, buscan como una especie de unión bajo unos puntos mínimos. O sea, es una...
2: Es como un Frente Popular, pero en facha, ¿no?
3: Es como un Frente Popular nacionalsocialista raro, ¿sabes? O sea, bueno, realmente, o sea, lo están llevando a cabo, ¿eh? Lo están haciendo bastante bien. Y Falange está creciendo de manera exponencial. O sea, Falange y
2: Falange tiene sus cosas.
3: Y Juventudes Falange. El otro día se ha movilizado el fin de semana en Madrid, creo que ha sido, por la vivienda. Sin vivienda no hay futuro. Y no sé cuántos cientos de jóvenes también que al loro. O sea, cuidado, pues esto es las cosas calentitas, ¿eh?
2: Hombre, a ver, pues si vamos a lo cuantitativo y valoramos las cosas únicamente por eso, pues oye.
3: Si valoramos las cosas, eso es. Si valoramos las cosas en cantidad de gente que sacas a la calle en un momento, el Atleti me la apoya. ¿No?
2: Sí, Atleti for President.
3: Digo yo.
2: ¿Cómo se llama de Atleti tu colega? Uriarte. Uriarte for President.
3: President.
2: Bueno.
3: Pongo música y todo.
2: No, pero para zanjar este tema de la vivienda, si te parece. No, es que a mí hay una cosa que me corro.
3: Aquí a la Falange.
2: Sí. Falange, bueno, oye, si alguien de Falange se quiere poner en contacto con que la de antifascista, pues aquí estamos, ¿eh? Siempre que sea con argumentos.
3: Y... ¡Ah! Sí.
2: Bueno, no, que cuando se habla del tema de la vivienda y tal, y bueno, y siempre pues tendemos a legitimar la ocupación, ¿no? Que es legítima. También yo a la gente que ocupa le diría, en la medida de lo posible, que busque las casas para ocupar más adecuadas, las que sean de bancos.
3: Sí, pero
2: aunque muchas veces la desesperación, pues también te lleva. O
3: sea, lo que es el momento ocupa, lo que es la gente ocupa, lo mira eso siempre. Sí, siempre. Ha sido algo. Sí.
2: Vale, pero luego, claro, cuando hablamos del problema de la vivienda, o sea, hay una situación que es completamente anómala, es completamente anormal. Y que la damos por buena, que es la situación en la que estamos, no sé qué porcentaje de gente, que es los que hemos comprado una casa a través de un préstamo hipotecario.
3: Sí.
2: Entonces, no es solo ya que la vivienda esté por las nubes, es que además de que estamos pagando un precio, pues que es completamente desproporcionado, acabamos pagando el doble por los intereses que nos impone el banco. Pero eso no es que lo demos por bueno, es que además al ocupa o a la persona que ocupa le queremos imponer que eso es lo que ella tiene que hacer.
3: Sí.
2: O sea, aceptamos nuestra situación, el expolio mensual al que nos somete el banco, y además hacemos campaña para que otras personas hagan lo mismo.
3: En redes sociales, cada vez que subimos, o sea, es muy básico, ¿eh? En Alerta Gorrilla, cada vez que subimos algo sobre Palestina, Venezuela o vivienda,
2: sí,
3: siempre entran los trolls. O sea, siempre, siempre, siempre son los mismos argumentos. Con el tema de la vivienda siempre te dicen lo mismo. Yo pago no sé qué y él no paga. Siempre es lo mismo, siempre es lo mismo. Entonces, al final, pues ya es lo que hay.
2: Palestina.
3: Palestina...
2: No dejemos de hablar de Palestina.
3: No se está hablando, ¿eh?
2: Hoy subía... Mira, otro colega al que mandamos saludos. Taher Ali ha subido un vídeo muy... Pues muy adecuado y muy... Que tiene que ver con la situación que está sucediendo ahora mismo. Pues bueno, volvemos al punto de partida. Volvemos al genocidio.
3: Silenciado, poquito a poco,
2: silencioso.
3: Gotitas. Bueno,
2: y que ya no está en la agenda,
3: comida, ya está, no está en la agenda. Estará en la agenda cuando igual Irán le mete a cuatro pepinos de nuevo.
2: Claro.
3: Yo creo, o sea, voy a hacer una conspiración. Yo creo que va a haber un ataque a Israel. Por si alguien quiere hacer apuestas por internet, estamos en contra de las casas de apuestas.
2: Sí. Vamos a dejarlo claro. Y de todo tipo de violencia.
3: Pero sueño con que...
2: Hostia, tú. La va a soltar.
3: 7 de octubre 2.0 está al caer. Es lo último. Es lo único que ahora mismo queda. O sea, que Hezbollah, o como bien dicho.
2: Hezbollah.
3: Todas las fuerzas de la resistencia, junto con la ayuda de Irán.
2: Esto con subtítulos, luego hay que ponerlo con cuatro, sin
3: sí,
2: movidas.
3: Sí, con...
2: Vale.
3: Y el Yemen, aparecerá por ahí.
2: Yemen Up.
3: Están preparando, ojalá, profesor lo sabrá.
2: ¿Ah? Profesor, ahí sigue.
3: Un nuevo ataque, no sé cuándo. En tierra, bueno, en tierras no, obviamente. A la entidad sionista.
2: Sí. Bueno, pues ahí está la exclusiva de Alerta Gorrilla.
3: Yo creo. Oye, si ocurre esto,
2: ¿Tú quieres creer?
3: Sí, sí, esto si ocurre 8 de febrero de 2026, lo volveremos a poner, ¿eh?
2: Bien, ahí lo dejo. Hacemos un reel de esos, ¿eh? Que haces
3: esa, a la... El 7 de octubre fue la respuesta a algo que estaban hasta aquí.
2: Bueno, bien.
3: Veremos qué ocurre.
2: Perfecto. Pues aquí estaría. Yo, una duda, mira, lo dejamos ahí.
3: Sí.
2: Cuando tú subes al monte, ¿saludas a la gente?
3: Es eso. Yo...
2: Ah, ¿ves cómo somos tan distintos? A mí que me parece una costumbre entrañable.
3: Sí, sí, puede ser entrañable, pero ya un momento de epa.
2: Es bonito.
3: Sí, muy bien, por eso voy a pescar.
2: Ahí solo hablas con los peces.
3: Sí, bueno, uno que se te sienta, hablas un poco, pones la radio, pim pam, no sé qué. Bien, bien.
2: Pero cuando bajas del monte, también saludas. O la gente que saluda, saluda. Tú no, sí. Pero la gente.
3: Que sí, yo sí, eso.
2: Tú también.
3: Voy y saludo.
2: Te dejas
3: pero...
2: llevar ahí por la
3: sí,
2: costumbre.
3: Es que no hay que
2: por la costumbre.
3: Las costumbres no hay que perderlas.
2: ¿En qué momento dejas exactamente de saludar cuando bajas del monte? O sea, si tú bajas del Serantes, por ejemplo...
3: Ya, hay un momento
2: que es conflictivo, ¿no?
3: Porque... A tres cuartas partes de llegar abajo tienes
2: ¿En
3: que
2: qué momento de la falda, no? ¿En qué...? O sea, si bajas del Pagasarri para la gente de Bilbo, ¿qué, esto que llega hasta el puente ese que hay?
3: Más atrás. ¿Dónde? ¿Qué hay? ¿Iberdrola o qué?
2: Iberdrola.
3: Pues un poquito más arriba. Empezando ya esa cuesta que hay ahí de piedrecita, creo que es, así un poco mal.
2: Se podría delimitar un punto, ¿no? Exacto.
3: A partir de una señal, con una sonrisa.
2: Y
3: a partir de ahí dejas de salvar.
2: No hace falta que te hagas el guay.
3: Ya se ha abierto. Ya.
2: Eso es. Ya queda un poco en manos de cada cual.
3: Ya.
2: Bueno, lo tenemos.
3: Nada, pues dentro de 15 días más y mejor.
2: Pues eso
3: o peor,
2: es.
3: A ver qué ha ocurrido. A ver si ha acertado, ¿eh? Que aquí está todo el mundo en silencio con el tema Palestina. Y nadie está pum, pum, pum. Y igual de repente nos sorprende algo por ahí. Que decíamos, ¡ja! Vaya hostia, le acaban de dar al tablero de nuevo.
2: Y nosotros aquí.
3: Que sí, Cuba. Y de repente, ¡pa! Una hostia ahí por el otro lado. A ver.
2: Kamaradas, kaletan ikusiko dugu elkar, jarraitu konspiratzen, jarraitu sukaldeko lana egiten, eta aurrera goaz.
3: Hala.
2: Urrengor arte!
3: Venga, hasta luego.

La única minoría peligrosa son los ricos. Entre 80.000 y 120.000 euros costaba asesinar a personas en Sarajevo durante la guerra de los Balcanes. Los ricos viajaban a la zona junto a guías totalmente seguros y se situaban junto a los francotiradores para asesinar a personas, porque lo disfrutaban. De hecho, la tarifa que pagaban dependía de la persona a la que asesinaban. Matar a niños y a embarazadas era lo más caro, porque disfrutaban más. Y muchos lo pagaban. Viajaban en vuelos desde Italia a Hungría y luego por tierra hasta Belgrado. En autobús o en helicóptero llegaban hasta Sarajevo y sus guías eran fuerzas especiales del ejército serbio. Los vuelos estaban prohibidos, pero es que para colmo viajaban en vuelos humanitarios. Esperaban a que los civiles salieran de sus casas y aprovechaban para dispararles. Pero es que hace 30 años ya había testimonios. De hecho,

0: no se puede pagar una cesta de comida. Los mismos que explotan laboralmente, los mismos que especulan con la vivienda. Son los mismos y les importamos una mierda. Nuestra desgracia es su fortuna y su disfrute. Ven a la clase trabajadora tan inferior que disfrutan asesinándola. Y nosotros seguimos manteniendo este sistema. No solo eso, sino que votamos a favor de su bienestar y en contra del nuestro. No quiero conspirar, pero tampoco hay que echarle muchísima imaginación a que es muy probable que esto siga pasando a día de hoy. Hemos visto cómo hay turismo de guerra en Gaza. Hemos visto a ricos firmando bombas porque disfrutan de ver cómo asesinan a palestinos. No es descabellado pensar que esto puede seguir pasando en Gaza, en Ucrania, en Sudán, porque es la sociedad que hemos creado. Una sociedad en la que el dinero lo puede comprar todo. Una sociedad en la que el 1% de la población acumula toda la riqueza y todos los recursos del planeta, mientras la clase trabajadora ya no tiene acceso ni a un techo. Este es el semejante poder que crea la desigualdad. Pero el pueblo sigue siendo la mayoría de la población y está en nuestras manos cambiar esto. Pero en cambio hemos decidido señalar a los inmigrantes como la causa de nuestras desgracias. Nos estamos confundiendo de enemigos.
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El barril en el que se oculta Jim Hawkins durante la terrible escena de la taberna en la Isla del Tesoro. Ese horno a la cena, cuya portezuela se cerrará a tiempo, siempre y cuando se refugie en él una niña que huye del aliento jurásico. La habitación en la que llora una desesperada Wendy Torrance y cuya puerta no tardará en ser destrozada por Jack. Una bomber. El baño en el que un matón encontrará el arma más paradigmática para la mafia italoamericana del celuloide y de la televisión. Un desván en un barrio de Ámsterdam, que ahora es museo. Los aposentos de las otras de antaño, y no tan antaño que no de los otros. Cuartos semihabitados por mujeres sin derechos, portadoras de anillos sin fecha por dentro, a los que cantaban rojo crudo la copla de Quintero, León y Quiroga, la otra, en la que la enredada se alimentaba a escondidas de besos y pan. Pero hay mucho más. Banksy. Los negocios turbio-reales de la floristería de Scofield en Chicago, un sitio que poco tuvo que envidiar a Satriales, la carnicería ficticia de Nueva Jersey, donde de vez en cuando se decidía qué piezas humanas cortar y cómo. También está la quinta esquina de la Casa Rosa llena de hiedra, el hueco perfecto que nadie revisaba al jugar a policías y ladrones, cuando se daba la vuelta a la manzana varias veces por noche. Todo el mundo debería tener un hueco así. El disco, la canción, el punto de inflexión definitivo de la melodía perfecta que te rescata del trabajo cada día, cada noche. El pestillo, la cerradura, el candado, la casita de tela y por supuesto la cueva. Hablo de la de piedra, pero también de la de arterias y venas.

0: Buenas noches, pececicos. Tras una larga travesía en el océano, la radio pecera vuelve a emerger y a emitir a través de las ondas de la Rúa H. No sabemos con qué frecuencia volveremos, pero de lo que sí estamos seguros es de que os hemos echado de menos. Para el retorno proponemos un lugar de tregua, casi de redención, de esos que te permiten salir adelante. Antes servidora os recitaba una lista de esos espacios y momentos, aunque podrían ser un millón más. Sin embargo, cuando estaba redactando mi lista, apareció un nombre, el del búnker, que fue desechado instantáneamente. A pesar de que pueda prestarse a las funciones de esta noche, y el cine de zombies tendrá mucho que decir sobre esto, el búnker obedece a pretensiones menos románticas y quizás más capitalistas. Un morir solo con el estómago lleno. Una acumulación desesperadamente práctica que no siempre asocio al objeto de consideración de esta zambullida. Al escondite, nuestra diana temática hoy, podríamos vincularlo con el egoísmo, sí, pero también con la huida hacia adelante, con la supervivencia, con el juego, con la despersonalización, la delincuencia, la infancia, el alivio. El escondite es polisemia pura. Y eso es del gusto del tiburón, como buen omnívoro inconsciente que es. El gran pez ha comenzado, por cierto, hincándole el diente musical al escondite de Jacob Collier, Hideaway.
1: Pueden avanzar hacia adelante mientras ella grite, luz verde. Si detecta que se mueven posteriormente, serán eliminados. Es hora de comenzar el juego.
2: Jugaremos, muévete, luz verde.
0: No hemos podido resistirnos a incluir un guiño al hype seriófilo del año pasado, el juego del calamar. Una escena que hoy se sumará a otras propuestas lúdicas. Por ahora, partimos del origen y de lo biológico, puesto que si hablamos de juegos y de escondernos, creo que conviene acordarse del pensamiento lógico-matemático, o mejor dicho, de su desarrollo. Desde el nacimiento hasta los 2 años, poseemos una inteligencia práctica y ligada por completo a lo sensorial y a la acción motora, por lo que toda exploración se producirá y se produce a través de esos cauces. Estos se van conjugando con la experiencia, dando forma a los inicios del pensamiento simbólico. Es decir, que en algún momento de tu vida, entre los 18 y los 24 meses, empiezas a ser capaz de construir representaciones mentales de los objetos. Tras horas y horas de juegos, tomas conciencia de que algo puede existir, aunque no esté presente. Se conoce como el logro de la permanencia del objeto, y es la base del cucú tras tras y de todas sus derivaciones. Lo cual nos lleva a la siguiente afirmación. En esta vida, pececicos, uno debe jugar o está perdido. Y en lo musical, por cierto, las alusiones al escondite se multiplican si tecleamos la preciosa expresión peekaboo, el par inglés del cucú tras tras. Divo, Siouxsie and the Banshees, The Stylistics o Week of Three, que colaban un tema con ese nombre en la banda sonora de Jeepers Creepers. Esos son algunos ejemplos. En esta ocasión nos quedaremos con la preciosa versión de la pianista y cantante de jazz, Rose Murphy, peekaboo.

escondemos? Desde tesoros a miserias, pasando por lo innombrable y el tropiezo, la trama del escondite quita de en medio lo valioso, pero también lo vergonzoso o lo doloroso. En Diario Irlandés, el escritor Heinrich Böll, cuya obra más conocida es Memorias de un payaso, habla de cómo, en la década de los 50, los pubs irlandeses alojaban en su interior pequeños cubículos, una especie de asientos aislados mediante una cortina de cuero con correas. El beodo usuario empleaba dichas tiras para sujetarse al asiento y sumergirse en una soledad absoluta y privada. El borracho se retiraba de la vida, escondido de su familia, de sus compañeros de antro, es decir, de toda parcela social. Tras el cuero y el cristal, daba comienzo uno de los juegos más desoladores, con esa pantalla final que certifica la imposibilidad de huir. Esperamos que la alegría de los Flaming Groovies y su I Can't Hide os ayuden a sobrevolar pensamientos funestos.

Elegir el momento perfecto para la revelación, ganar el juego, quedarte con el secreto de la guarida que siempre funciona o encontrar una nueva que sin duda será la definitiva. Ese vaivén adrenalínico que brilla entre no poder ser visto y salir a la luz del último es una trayectoria gozosa, un camino de gloria chiquita pero que se siente eterna. La colección de juegos populares que remojan sus reglas en esta dinámica es ingente y ya hemos hablado de su génesis prácticamente biológica. Así que me lanzo y te diré qué maldito seas si no enlazas al menos tres referencias. Pi, bote, botero, el escondite tradicional o el inglés son algunos de los más comunes. Y nosotros nos quedamos ahora con la versión anglosajona, esa que pregunta «What's the time, Mr. Wolf?». Tras esa referencia cruzada a nuestra última hilobunaleta que os invitamos a escuchar, nos quedamos con una vez más Iván Zulueta. Queridos pececicos, ¿qué le voy a hacer si el nombre de su ópera prima es un 2-3 al escondite inglés y casafetén con el tema de esta zambullida?

Bueno, desde el principio, desde la llegada a la escuela de cine de Iván, todo el mundo se dio cuenta que era alguien completamente distinto. En una época muy politizada, él llega con unas ideas completamente nuevas, con unos conocimientos iconográficos basados en el mundo pop. Él había vivido en Nueva York. Y nos damos cuenta todos de que tiene unos conocimientos de cine, del ritmo del cine, de las pautas del cine.

0: Fue una producción pobre. Es decir, había poco dinero, muchos actores pues colaboraban, mucha gente colaboraba por colaborar, por amistad, pero es verdad que es, si no la primera, una de las primeras películas de Luis Cuadrado como director de fotografía, que luego se convertiría en toda la época del cine de Cregeta, Saura, Ezeiza, Ricardo Franco, hasta su muerte, quizá en el número uno de los directores de fotografía durante aquellos años. En el guión estaba Jaime Chavarri, que terminó siendo uno de los grandes directores del cine español actual. La verdad es que se rodeó de gente muy, muy inteligente y sobre todo de los mejores, desde mi punto de vista. Hombre, también es verdad que eran amigos míos y yo estaba en ese grupo. Yo era un poco el tonto del grupo.
1: Resulta admirable la aparición en la película del grupo británico The End, cuyo psicodélico disco acababa de ser producido por Bill Wyman, bajista de los Rolling Stones.

0: Es una película que sí es verdad que es un ataque a un determinado mundo discográfico, pero bueno, todo con mucho, como un cuento, como un Blancanieves, y como contado de una manera tan angelical, entre comillas, que por ahí yo creo que coló todo y funcionó todo divinamente.
1: Una cuña llena de sabiduría y de trallazos. I'm Just a Fool, de Sally y la nueva generación. The End, de los Cardboard Watts. You Love Me, de Henry y los Seven. Y la muy a colación Hiding Behind My Smile, de los Íberos. Que no aparece en la cuña, pero por temática, pues debemos citar ahora. Más reconocible os habrá resultado la voz del añoradísimo Antonio Gasset. En la cinta, una cuadrilla de jóvenes, la tropa de Judy, se esfuerza por torpedear el concurso de una canción en un famoso festival europeo de música. La peripecia es delirante, obviamente, pero la oportunidad de ver las actuaciones de bandas punteras del momento consigue restar importancia a la ausencia de guion, por mucho que lo escribiera Jaime Chavarri. Desde su dimensión british ingenua y yeye, nos movemos ahora a aguas bien distintas, en concreto islandesas y vespertinas. Me refiero, claro está, a Björk y a Hidden Place, una canción hermosísima, incluido en Vespertín, álbum que ya cumple 21 añitos. Hidden Place habla de la sensación brutal, que es coincidir con alguien con el que poder convocar la supernova y gastar serenidad al mismo tiempo. Para estos casos, Björk recomienda creérselo. Hay que confiar en los espacios de intimidad plena.

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1: El escondite puede estar hecho de cualquier material, incluso de carne viva. No soy yo de narraciones históricas, pero hace poco me topé con la del monarca Rodrigo en la batalla de Guadalete, allá por el verano del 711. Traicionado y derrotado por los nobles vitizanos, la leyenda ubica su muerte en el mismo lugar de la contienda. Tras el combate, el rey solo desea expiar su culpa y su ansia de mortificación encuentra acomodo en una sepultura repleta de serpientes hambrientas ante las cuales se abandona. Bien, hasta aquí reconozco que el relato gótico no tiene vínculo demasiado obvio con el escondrijo. Sin embargo, la cosa cambia al descubrir la otra leyenda, la que habla de la fuga de Rodrigo a Lusitania, disfrazado de seto. Es decir, que acabamos de pasar de lo sobrecogedor a la carcajada más física, y en un segundo. Y eso bien merece la alusión a Rodrigo, rey de los godos. Las fronteras están sembradas de este tipo de historias, alentadas por los grandes relatos bélicos, pero también por los que nacieron a la sombra del contrabando, y eso pues los hizo pasadores. Oficiaron y ofician entre senderos, bosques y carreteras, marcadas por una raya distinta, una línea que exige recovecos e ingenio, mientras el peligro nunca deja de acechar del todo. Aprovecho esta conversación fronteriza para lanzar, por cierto, una breve promo cultural. El cómic de Juan Arete y David Tapia, Frontera de Ordesa, que habla muchísimo mejor que yo de todo lo que acabo de deciros. Está centrado en la historia sociopolítica de los Pirineos en el siglo XX. Un esconderse mucho más agreste que aquel sobre el que Josh Homme se derrite en este Hideaway, incluido en su disco Villains del 2017. Así suena.

0: hoy, en todos los periódicos mienten, descubren la identidad de la persona que pudo revelar a los nazis dónde estaba el escondite de Anne Frank en Ámsterdam.
1: Un destacado notario judío de Ámsterdam, Arnold van den Berg, habría revelado la dirección del anexo secreto, la extensión trasera del edificio donde se escondía Anne Frank y su familia en la capital neerlandesa.
0: Parece ser que el notario, presionado por la Gestapo, traicionó a Ana y a su familia para poder garantizar el bienestar de su propia familia.
1: Desde Aleta Dorsal no recordamos usar la extorsión cuando jugamos al escondite. Está claro que los nazis no son buenos compañeros de juegos.

0: conocida tonada pero de ignoto título, me equivoco. Para mí el nombre de este tango era una incógnita hasta que empecé a preparar esta zambullida, lo cual me hizo reflexionar sobre cómo las canciones más insertas en lo social son a menudo las más desconocidas. Hernando's Hideaway, el escondite de Hernando, fue compuesta en 1954 por Richard Adler y Jerry Ross para incluirla en su comedia musical The Pajama Game. La rola tenía el nombre del bar de la trama y brillaba como número coral final, lo cual se tradujo en una afluencia masiva de público, 1063 funciones, versiones en radio desde la Argentina, la interpretación de los Johnston Brothers, bautizo de bares y clubs, Doris Day protagonizando la versión fílmica y Ella Fitzgerald reinando sobre todos ellos. Está claro que el escondite de Hernando siempre estará lleno de luz, a pesar de su nombre, pero sin embargo hay sitios pececicos que solo pueden ser escondrijo y más oscuros. Palabras que se originan en la oquedad y en el silencio de los cuartos estrechos. Manan del espíritu del chiscón y del tabuco, de las jaulas recoletas, solo a veces deseadas. Mis favoritas, mis palabras preferidas, empiezan con M. Son la morada, un escondite no tan obvio, y sobre todo la madriguera, que en mi memoria infantil resiste como una suerte de cojín mullido de la vida salvaje. Ambos términos están ligados a la casa, un ojo de buey por el que asoman los pares sinonímicos que más calientan, el resguardo, la guarida, el refugio y, por supuesto, el cobijo y el hogar.
1: Allí. ¿Qué? Allí, lobos. Allí, castillo.
2: ¿Seguro que este es el camino del castillo?
1: Esta mañana lo era.
2: Espero que esté usted en lo cierto.
1: Y si no lo estoy, mala suerte. ¿Lo ve? Allí está. El hogar.
0: Lejos de él, del hogar, quedan las antípodas, ese baile geográfico de opuestos que da nombre a la siguiente parada musical. Durante el último trimestre del año pasado, cayó en mis manos la biografía de Javier Krahe, ni feo, ni católico, ni sentimental. Y gracias a su honesto y bien humorado, pero a ratos bilioso recorrido, recuperé y descubrí una buena colección de tonadas de las cuales una lleva ese nombre. Antípodas. Perteneciente a Dolor de Garganta, el álbum que Krahe publica en 1999, su frase estribillo llena de esdrújulas es compendio de sabiduría cínica y chiste incómodo, las especialidades de Krahe. En las antípodas todo es idéntico, idéntico a lo autóctono. No sabemos si Krahe logró hallar su refugio en Zahara de los Atunes, su meca estival, pero el caso es que nunca necesitó partir a Australia. Se despidió desde los muros de nieve del pueblo gaditano que la había conocido por dentro y por fuera en sus últimos 30 y pico veranos. Aunque ya no reconociese esa Zahara y aunque ya no se bañase desnudo en sus playas, esperamos que Krahe encontrara ya el escondite definitivo.

En las antípodas, todo es idéntico. Tienen teléfonos, tienen semáforos, con automóviles, con San Cristóbales. Muchos estómagos están a régimen. Tienen políticos, más bien estúpidos, pero son súbditos muy pusilánimes. En las antípodas todo es idéntico.

0: Y en lo teórico no son unánimes. Los hay escépticos, los hay fanáticos. Pero en la práctica no ves apóstatas, sino los márgenes o con prismáticos. Y unos son míseros, otros son prósperos. En las antípodas todo es idéntico, idéntico a lo autóctono. Hay mundo artístico con gente excéntrica, mundo científico con catedráticos y cuerpo médico y casos clínicos. La gente rústica puebla las fábricas y los hipólogos, los aristócratas. Ciertos filósofos sienten escrúpulos. En las antípodas todo es idéntico, idéntico al autóctono. Algunos fármacos son ilegítimos, pero hay gran tráfico, lo cual es lógico, porque los réditos son astronómicos. Y hay muchas víctimas y hay muchas cárceles. Voces hipócritas piden coléricas, medidas drásticas, sillas eléctricas. En las antípodas todo es idéntico, idéntico a lo autóctono. Los eclesiásticos, desde sus púlpitos, causan catástrofes y los omnímodos, poderes fácticos, hazañas bélicas. Actos vandálicos, los energúmenos. Y los pacíficos, actos inútiles.
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2: Un año, mi alumna más divertida fue como la cabra del cuento de hadas que se mete en el reloj para esconderse. A las 2 de la madrugada despedí al último de ellos y mientras les deseaba buenas noches, eché en falta una chica. ¿Dónde está la payasa de nuestra clase, la hija de Próspero? Pregunté. Ah, creo que Miranda se ha marchado, respondió alguien. Me adentré en el piso para empezar a limpiarlo y oí que se cerraba una puerta en el piso de arriba, la puerta del baño. Y Miranda bajó las escaleras, riendo, radiante, con una especie de inepto abandono. Nunca, hasta aquel momento, me había percatado de que era tan bonita. Y me dijo, qué lista he sido, ¿verdad? Me he escondido en el baño de arriba y ahora voy a acostarme contigo. El animal moribundo de Philip Roth.

0: En esta vuelta a las ondas he roto mi promesa de poner canciones afines a la sección de SK antes de que sea su aleta la que tome las riendas. Pero mira, es que yo no podía dejarme fuera a Jorge Sepúlveda y Escondidas. Así que espero que sepa apreciarlos en su justa medida y de paso perdonarme la falta. Buenas noches, SK. ¿A ti se te da bien esconderte?
1: Muy buenas noches, Escualo.
0: Buenas noches.
1: Pues sí, me ha gustado, ¿eh? O sea, no está, no, no está en mi...
0: En tus géneros predilectos.
1: Mi género, pero me ha gustado.
0: Me
1: pues sí, no sé, si me da, se me da bien esconderme, pues puede ser un poquito, no sé. Tampoco... si hago referencia a mi infancia, era uno de mis juegos preferidos, la verdad, el escondite. Aunque a mí me gustaba mucho Liebre. No sé si te acuerdas de Liebre.
0: Sí, claro que me acuerdo.
1: Me gustaba mucho.
0: Sí, sí,
1: que era como otra versión, pero bueno, no sé.
0: Un poco más dinámica, quizás,
1: sí,
0: ¿no?
1: Sí, sí, sí, sí. Eso de ir ahí siguiendo, no sé, me gustaba. Y se me daba bien, pues no sé, yo creo que sí. También tengo un recuerdo de pequeñito, cuando llegaba la hora de comer, que me gustaba mucho esconder. Y que mis padres me buscaran.
0: Ah, eso es muy bonito.
1: Sí, creo que era como una manera de obligarles a jugar, ¿no?
0: Sí, de decir, integrarlos en su movida.
1: Sí. Y yo, de hecho, recuerdo mucho estar escondido en la mesa camilla del salón y hablando de pues, mi familia, que no sabía dónde estaba David, dónde está. Pero evidentemente todos sabían que estaba ahí abajo, ¿no?
0: Sí, sí.
1: Eso es un recuerdo bastante bonito.
0: Sí. Me reconozco en cosas parecidas.
1: Hay muchas maneras de esconderse, como bien has dicho, como hemos hablado. Puedes ocultarte totalmente o simplemente puedes pasar desapercibido y que no te reconozcan. Disfraces, máscaras, todo esto, ¿no? Todo
0: sí,
1: vale,
0: sí,
1: ¿no?
0: Sí, el solitario.
1: Bueno, voy a empezar mi turno musical con este El hombre de las mil caras. Este es el segundo tema del álbum Mesetario, de Los Claveles. Este LP, en formato vinilo, que tengo la enormísima suerte de poseer en mi colección, es un álbum muy querido para mí y que me encanta, pero me cuesta mucho poner a la vez. El Mesetario es un álbum dedicado a Sergio Orulla, batería de Los Claveles. Y bueno, Sergio nos dejó y va a hacer ahora 10 años desde que no está con nosotros. Y hoy es día 23 de enero y hoy cumpliría 38 años. Así que no puedo más que decir que fue un placer conocerle y que siempre le recordaremos.

0: hombre de las mil caras. Uh-huh. Bueno, voy a seguir con una banda que he conocido hace poquito, Squalo, y que me parece bastante increíble.
1: A ver, a ver.
0: Ya hemos hablado de esto así en privado, no sé si los conoces, pero ya me has dicho que sí. pero bueno, yo pensaba que a lo mejor no lo conocías y que te iban a gustar mucho, pero bueno, si las conoces, pues... No sé qué te parecen. Ellos son The Parcels.
1: Hombre, claro, los Parcels.
0: Los Parcels.
1: Está bien, está bien.
0: Banda australiana formada en el 2014 y, bueno, no sé, su sonido, no sé cómo definirlo, electro, pop o, no sé, muy elegante, muy estético, ¿no?
1: Sí, no sé, electropop, no sé, no yo sé. Si lo calificaría.
0: Es que
1: de
0: no sé,
1: manera.
0: Como, no sé.
1: También
0: no.
1: Hace bastante que no se escucha, ¿eh?
0: Bueno.
1: A los chavales esto.
0: También puede ser. Pues eso, que nos aportan mucho con sus vídeos, además nos trasladan un poco, a mí me parecen a esos principios de los 90, pero bueno, estamos hablando de gente muy joven. De
1: sí,
0: hecho,
1: sí, son unos chavales.
0: De hecho, en los 90 no habían nacido ellos, yo creo, porque estamos hablando de que tienen 25 años, 20 y pocos
1: sí,
0: años, sí.
1: Entonces sí.
0: Mm, estarían por ahí, estarían por ahí. Y de hecho, bueno, ellos forman parte de bandas desde los 13 años, así que son gente bastante formadita. Hmm. Acaban de sacar un álbum este pasado 2021 titulado Day Night. Y bueno, yo creo que fue una de las grandes sensaciones del año pasado. De
1: ¿Ah,
0: hecho,
1: ¿sí?
0: Yo creo que lo petaron bastante. Así que bueno, si no los conocéis, ya estáis tardando. Yo os voy a dejar con su EP de 2018 titulado Hideout, escondite en inglés. Uh-huh. Y con este tema que se titula de la misma manera, Hideout. Así que bueno, cerrad los ojos, subid el volumen y disfrutad. Thank you.

0: nos ha abierto aquí un debate sobre la definición, sí, la definición de electropop o no, es más funky.
1: No, es, esto no es nada electropopiano, esto es funky y pop de sintetizadores.
0: ¿Sabes
1: ¿no?
0: a qué me recuerda también esta canción? A la banda sonora de Drive. Porque es un poco
1: es
0: como...
1: puro synth.
0: Sí, es que no sé, bueno, ahí me pierdo, la verdad, no sé definirlo. Bueno, es un temazo,
1: está bien.
0: Bueno, pues me voy a ir escondiendo yo ahora entre las sombras de mi sótano para no resurgir hasta la próxima aleta. Uh-huh. Así que nada, me voy a ir bien acompañado de guitarrazos, como lo podría ser de otra manera. Ya decía yo. Claro, si no, esto que si no, ¿cómo va a ser esto? Esto que viene sonando por aquí, que voy a poner ya, se titula Sombras, uh-huh, y pertenece al disco de 2020 de la banda madrileña Hamlet.
1: Ajá.
0: Bueno, este tema para mí demuestra un poco que Hamlet ha sabido ir evolucionando todo su sonido para seguir vivos en la escena más pesada. Así que nada, disfrutar de él. Buenas noches, Cuero.
1: Buenas noches.

¿Y qué sucede cuando uno se oculta en su propia piel? Uno puede acabar no reconociéndose, una situación con trazas espeluznantes que resulta más habitual de lo que estamos dispuestos a admitir en voz alta. Entre el desdoblamiento de personalidad con diagnóstico clínico, los episodios psicóticos y el no saber quién es aquel que se encarga de tu reflejo, hay lindes, pero las fronteras tiemblan y los motivos siempre perturban. En la escena de Corazón Salvaje, la peli de David Lynch, en la que la madre se barniza compulsivamente la cara, con pintalabios rojos, Servidora siente que todo el amor de esa persona, el propio, el filial, el romántico, todos los tipos, han sido empujados hacia adentro, pisoteados. Necesita una nueva máscara para reconocerse, otro tipo de escondite, pero el reflejo solo le devuelve el estallido de dicha imposibilidad. En esos minutos, el personaje comprende que siempre estará a la intemperie, intentando encontrar y guardar ese amor. Una secuencia sencillamente brutal que siempre agradeceré a David Lynch y a la que a continuación dedico Hide Your Love, irresistible canción de los Rolling Stones.

¿De verdad creíais que a un tema titulado Esconde tu amor no íbamos a responder con algo tremendo? Queda poco tiempo, pero las cosas hay que hacerlas bien, bailando y sin esconderse. Por eso ahora va a sonar en la pecera una contrarréplica divina. I Can't Hide It, de Mitch Ryder and the Detroit Wheels.

No olvidéis que nadie es capaz de quedarse en el escondite sin mirar. ¿Acaso el misántropo lo logra? Siempre queremos comprobar en uno u otro momento qué está sucediendo afuera. ¿Acaso vienen a por nosotros? ¿Se acabó ya el juego? Yo de pequeña solía sentir vértigo.

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0: Gentes de las dos ruedas, sed bienvenidas al séptimo programa de Abicyclet en bicicleta. Tenemos que anunciaros una gran novedad, y es que desde hace un par de semanas se nos escucha también desde las ondas de Irola Irratia de Bilbao. Así que un fuerte abrazo a las gentes del pedal del barrio de Irala. Hoy, a través de las ondas de Radio Topo, tu radio amiga que emite desde las entrañas del barrio de la Magdalena de Zaragoza, comenzaremos con una sección nueva, nuestra sección de rutas titulada Para este viaje, sí necesito alforjas. Y como primera ruta, os propondremos viajar por la vía verde más larga de la península y que arranca en nuestra querida y admirada provincia de Teruel. Escucharemos una canción del cantante italiano Frankie High Energy titulada Pedala, pedalea en castellano. Continuaremos con nuestro audiolibro ciclista, Un siglo cuesta arriba, historia popular y política del ciclismo, de Ramón Usal. Y hoy podréis escuchar nuevos capítulos que nos transportarán a la España y a la Francia de 1935 y de 1936, donde la situación, tanto deportiva como política, estaba muy muy calentita. Y remataremos este séptimo programa con nuestra cicloagenda. Como ya sabes, A Bicyclet en Bicicleta se emitirá en directo todos los martes de 7 a 8 de la tarde y se repetirá los lunes de 7 a 8 de la mañana y los jueves de 11 a 12 de la mañana. También podrás escuchar nuestros podcasts en la web www.radiotopo.org y dentro del apartado de programas nos verás en el primer lugar de la lista. Allí podrás escuchar el programa entero o, si lo deseas, nuestros audiolibros ciclistas capítulo a capítulo. Ahora solo te toca escoger a ti lo que más te guste, carretera o camino, llano o montaña, alforja o bikepacking, viento en contra o a favor. 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
1: Les iba a decir que Miguel Indurain estaba realizando un descenso también tanto más espectacular que el de Tony Rominger y estaba a punto de alcanzar al suizo mientras...
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1: Tony Rominger y Miguel Indurain, cabeza de carrera en el descenso del Tourmalet, poco más de 130 kilómetros para el final.

y comenzamos una nueva sección titulada Para este viaje sí necesito alforjas. Pero como siempre, gentes del pedal, os toca decidir. Y esta vez tenéis que decidir cómo queréis hacer las rutas que os proponemos. Que el título de la sección diga que vas a necesitar alforjas no quiere decir que no la podáis hacer de todas las formas habidas y por haber.

En nuestra primera salida os proponemos hacer la Vía Verde Ojos Negros, en su parte turolense. Pero tenemos que deciros que esta Vía Verde llega hasta la localidad valenciana de Pusol, y si la combinamos con la Vía Verde Xurra, nos permitirá llegar hasta la misma ciudad de Valencia. Desde el verano de 2024, cuando se finalizó la unión de ambas vías verdes, es el trazado acondicionado más largo de la península ibérica. Por su longitud, 215 kilómetros, lo vamos a dividir en dos partes, la primera la provincia de Teruel y la segunda las provincias de Castellón y Valencia. La parte turolense se desarrolla sobre el antiguo ferrocarril minero de Sierra Menera, lógicamente sobre una pista sin los antiguos raíles, traviesas y balastro, y bien señalizada para poder hacerla en bicicleta. Este viaje arranca en las minas de Ojos Negros, en la comarca del Jiloca, y atraviesa también las comarcas Comunidad de Teruel y Gúdar-Jabalambre, y entra a la provincia de Castellón por la comarca del Alto Palancia. Si hacemos un poco de historia, tenemos que decir que esta línea férrea, conocida como el tren minero, estuvo en funcionamiento 65 años, entre los años 1907 y 1972. Fue una línea de vía estrecha de 205 kilómetros y que se construyó para el transporte de mineral de hierro desde los yacimientos de Ojos Negros hasta los altos hornos de Sagunto. Aunque tenían una línea de ferrocarril a tan solo 15 kilómetros de los yacimientos, la actual línea que une Zaragoza y Valencia, la empresa minera decidió construir su propia línea férrea, ya que le salía más barato que pagar las tasas que le quería cobrar la Compañía del Ferrocarril Central de Aragón, creada por unos empresarios belgas. En los comienzos del ferrocarril era normal que las empresas construyeran líneas férreas, y que las explotaran. La empresa minera utilizó hasta 1972 la línea, cuando se quedó pequeña, para transportar toda la cantidad de minerales que le exigía la industria siderúrgica de Sagunto. Comenzamos nuestra ruta y lo primero que tenéis que saber es que se ha respetado el kilometraje original de la vía minera, con la idea de preservar la historia, y así el kilómetro cero está en las minas de Ojos Negros y el kilómetro 204 en el puerto de Sagunto. También tenéis que saber que la mayor parte del recorrido discurre paralelamente por la línea Zaragoza-Valencia, por lo cual tenemos estaciones muy cercanas a esta vía verde para poder empezar o terminar nuestro viaje. Por ejemplo, las estaciones de Santa Eulalia, Cella, Teruel, Sarrión y Mora de Rubielos. Pero mucho ojo, porque actualmente estamos en diciembre de 2025, hay obras de mejora en esta línea férrea que ya llevan retraso en su ejecución, y hay un plan alternativo de movilidad mediante autobuses. Por el momento no se sabe cuándo terminarán dichas obras. Y si esta ruta se os quedara corta, podéis empezarla 70 kilómetros antes, en la localidad zaragozana de Murero, del campo de Daroca, archiconocida por sus yacimientos paleontológicos. Estos 70 kilómetros discurren por el antiguo trazado de la línea del ferrocarril Calatayud-Valencia, que formó parte de la línea Santander-Mediterráneo. En Ojos Negros veréis que una antigua locomotora os dará la bienvenida. Pasaréis por Villar del Saz y también por Peracense, donde podréis ver su imponente castillo. Entre Peracense y Santa Eulalia del Campo, durante 12 kilómetros, no circulamos por la antigua vía, sino por un camino agrícola. Cruzaremos las poblaciones de Almoaja y Alba, y una vez que lleguemos a Santa Eulalia, ya no abandonaremos la vía verde. En Santa Eulalia tenemos que tener precaución al cruzar la carretera, y a partir de este momento veremos un paisaje llano con pocos árboles, campos de cereal y largas rectas. A nuestra izquierda podremos ver un cierto contraste a la altura de Villar Quemado, ya que pasaremos por uno de los humedales de agua dulce más importantes de la península, la Laguna del Cañizar. Aquí podremos contemplar algún regadío y las choperas que nacen espontáneamente a las orillas del Jiloca. También podremos observar restos de lo que fueron pasos de camino sobre la línea férrea y que hoy han quedado como recuerdos del pasado efímero. Y en cierta forma nos recuerdan el poema de Machado, en el que evoca todo lo que fue y lo que ya no es. Si os gusta la arquitectura hidráulica,
os sugerimos en otro posible viaje que visitéis el acueducto romano de Albarracín, Gea de Albarracín, Cella, que se extiende a lo largo de estos tres términos municipales y que cuenta con una longitud aproximada de 25 kilómetros, a través de los cuales se abastecía de agua del río Guadalaviar a lo que hoy sería un núcleo de población que existió donde ahora encontramos la localidad de Cella. Estamos ya cerca de Cella, población interesante por sus edificios de ladrillo con magníficos aleros y por su pozo artesiano, el mayor de Europa y el segundo del mundo. En el kilómetro 39, la ruta cruza a nivel de la transitada carretera de Cella al enlace de la autovía, ya celadas, y mucho ojo, hay que extremar la precaución. Al otro lado del asfalto se levanta la imponente y futurista Finsa Cella, que ha ocupado la traza y obliga a rodearla por un camino asfaltado. Retomamos el trazado original del ferrocarril en el área de descanso de la estación de Cella y en este punto pasamos por de la cuenca del Ebro a la del Turia. En el kilómetro 45 de la antigua vía cruza la carretera Nacional 234 por un paso inferior y tomando altura rápidamente salta por encima de la vía de Adiz gracias a una elegante pasarela metálica de unos 30 metros. Continuamos entre campos de secano. Pronto avistamos ya el pueblo de Caudé, que la vía verde circunvala. En este rodeo pasamos por una nueva área de descanso, contigua a la casilla que era la vivienda del encargado de controlar la cercana balsa de Caudé en el kilómetro 47, imprescindible para abastecer a las locomotoras del agua que necesitaban sus calderas. Seguimos entre campos, compartiendo un tramo de la vía verde con vehículos a motor, la mayoría agrícola. Cruzaremos un paso superior, la salida Teruel Norte de la autovía Mudéjar, y otra vez por un paso interior en el kilómetro 50 que nos apartará un momento del trazado original, retomándolo unos 100 metros más adelante. Volveremos a cruzar la carretera de Concuz a Celadas y ojo, nuevamente muchísima precaución. Después de tantos kilómetros de homogéneos campos de labor, se atisban jugosos cambios. Ya se divisan las arboledas del río Alfambra y entramos en las primeras trincheras, lo que nos indica un cambio de relieve. Precisamente en la trinchera del kilómetro 55 encontramos una curiosidad geológica. Una inquietante grieta atraviesa la guía. Es una falla. La corteza terrestre ha sido tajada como un pastel y una de sus partes se ha deslizado sobre la otra, de forma que no hay continuidad entre los dos lados de la grieta. A un lado hay capas inclinadas de piedra blanca y en el otro un conglomerado rojizo uniforme. Este fenómeno importante está siendo estudiado por la Universidad de Zaragoza. A la salida de la curva del kilómetro 55, la vía verde llega a la antigua estación de Teruel Los Baños, nombre compuesto que se debe a la cercanía de un balneario. Esta estación fue en su día un importante centro logístico del ferrocarril, que contaba con un cocherón de locomotoras y un pequeño barrio de empleados. Aquí es el comienzo de la ascensión al duro puerto de Escandón. Los trenes aquí se dividían en dos y se reforzaban con máquinas suplementarias. En este mismo lugar estaba previsto el cruce a desnivel con un ferrocarril que nunca vio la luz desde Teruel hasta Alcañiz. La explanación se quedó apenas a 3 kilómetros al norte, punto desde donde se despliega un espectacular trazado plagado de túneles, estaciones y viaductos perdidos a orillas del río Alfambra. Al salir de la antigua estación de Teruel, la vía verde describía una majestuosa curva con un elegante y curvado viaducto de sillería que salvaba el río Alfambra y la carretera de Alcañiz, pero hace ya unos años se construyó un nuevo acceso de esta carretera a Teruel y el nudo de enlace se realizó precisamente sobre la vía minera. Afortunadamente, no se demolió el viaducto, pero sí su continuación. De este modo, al pasar el viaducto, la ruta abandona la traza original, baja por un camino que pasa bajo la carretera y después asciende nuevamente al trazado. Una vez superado la cuenca del río Alfambra, comienza el prolongado ascenso al puerto de Escandón, por la ladera de la Sierra Gorda. En el kilómetro 58, desde la vía, se despliegan unas magníficas vistas del río y de la llanura de Concuz. Continuamos entre trincheras de cars en yesos.
llegando en el kilómetro 59 al viaducto de Salobral, popularmente llamado el Puente Minero, pues en el barranco que atraviesa se recogía yeso cristalizado en piezas tan regulares que pasaban por joyas. A partir de este punto, la Vía Verde serpentea bajo los viaductos de la autovía, cruzándola tres veces en menos de 2 kilómetros. En el primero de ellos, en el kilómetro 59, arranca un camino agrícola que baja a Teruel, ciudad declarada Patrimonio de la Humanidad por la UNESCO, gracias a su magnífico arte mudéjar. Este desvío pone un toque cultural a la ruta e incluso nos permite un viaje en el tiempo, nada menos que al Jurásico, si visitamos el parque temático Dinópolis. De vuelta a la Vía Verde, tras una subida desde la ciudad por este camino, que no está en muy buenas condiciones, asistimos a un cambio en el paisaje. La vía minera entra en la zona caliza de la rambla del Río Seco. En el kilómetro 61, bajo un viaducto de la autovía al otro lado de la rambla, está el manantial de la Peña del Macho y el inicio de la construcción construida en el siglo XVI para abastecer de agua a la ciudad de Teruel.

al parque temático de Dinópolis, a 6 kilómetros, y al centro de Teruel. Y por hoy detenemos aquí nuestra sección para este viaje, si necesito alforjas.

Tenemos que deciros que toda la información y parte de los textos que acabamos de leeros están sacados de la web viasverdes.com y de la aplicación Wikiloc, de la cuenta de una gente amiga del pedal llamada Doblas, a quien agradecemos su trabajo desinteresado en la publicación que hizo al realizar su viaje por esta vía verde.

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1: Y ahora vamos a escuchar una preciosa canción italiana del rapero Frankie High Energy MC, titulada Pedala, Pedalea. La escuchamos una primera vez y luego hablamos un poquito más de ella, porque veréis la magnífica metáfora que hace entre el ir en bicicleta y nuestras vidas.

Bueno, y después de haber escuchado la canción Pedala de Frankie High Energy MC, ¿qué nos dice? Pues si la traducimos literalmente es esto: escribimos nuestra historia en bicicleta, persiguiendo la memoria por caminos muy estrechos, subiendo sin cantimplora, bajando con el viento en la cara, porque la bicicleta no importa dónde te lleve, todo es un equilibrio de épocas y relaciones, todo es cuestión de cadenas y platos, de grasa que lubrica la vida de las personas. Como en la vida hay una rueda que gira, una rueda que empuja con este aire que sopla. Si una llanta se pincha, la caída es segura, un parche repara, una herida sana. No tengas miedo, perderás la concentración. Debes hacer coincidir los pesos y centros de gravedad, el compromiso de una pareja por un solo instante, dos fuerzas en juego, un solo movimiento. Y ahora llegamos al estribillo. Pedalea, persigue tu historia donde quiera que vayas. Pedalea. Recorre kilómetros de carretera. Pedalea, querías la bicicleta. Pedalea más rápido, pedalea más rápido. Pedalea, persigue tu historia donde quiera que vayas. Pedalea, recorre kilómetros de carretera. Pedalea, querías la bicicleta. Pedalea más rápido, pedalea más rápido. Si el piñón es libre, la corona elige, que a través de una cadena condiciona el movimiento del sistema. Monárquica mecánica, que ha jurado fe eterna en las leyes de la física, estática, termodinámica, casi democrática. Si al detenerse rueda libre o tiránica, con el piñón fijo del sprint, sin frenos para protegerse del impacto. El trabajo del piñón es hacer la revolución y llevar el movimiento en todas direcciones, en constantes acrobacias, irradia energía del centro a la periferia. Es solo cuestión de la relación de transmisión y todo marcha a la perfección hasta que te desanimas, que el único motor aquí eres tú, sin aliento, empujando la carreta cuesta arriba por la vida. Bueno, pues ya veis que es pura poesía y que para mí personalmente no deja de ser una metáfora entre lo que es la bicicleta y la vida. Volvemos a escuchar Pedala.

0: 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Ramón Usal, editorial Alta Marea. Capítulo 9. España, 1935. Informaciones. El periódico filonazi que creó la Vuelta. A lo largo del siglo XX, el rol de la prensa, tanto generalista como la más específicamente deportiva, fue a menudo mucho más allá de la estricta cobertura de los acontecimientos deportivos. De hecho, la relevancia de determinados medios los convertía incluso en los organizadores de algunas de las principales competiciones del momento. Sin ir más lejos, lo que hoy es la Liga de Campeones de Fútbol fue originalmente impulsada en 1935 por el periódico deportivo francés L'Équipe, que decidió crear una Copa de Clubes Campeones de Europa. Pero si en algún deporte el papel de los medios ha sido capital para la organización de las principales competiciones profesionales, este es, sin duda alguna, el ciclismo. La prueba ciclista por excelencia, el Tour de Francia, nació en 1903, como hemos apuntado, bajo el auspicio del periódico deportivo Lotto, que pretendía así combatir la competencia de Le Vélo, que en aquella época ya organizaba distintas carreras de gran prestigio. Siguiendo la estela de lo que sucedía en Francia, la Gazzetta dello Sport decidió crear en 1909 el Giro d'Italia, entrando así en abierta competición con el prestigioso diario generalista Corriere della Sera, que era el responsable de la organización de la Vuelta en automóvil al país transalpino. En España, la prensa tardó un poco más en ponerse en marcha, pero tan pronto como el ciclismo ganó suficiente popularidad en el país, la idea de organizar una vuelta por etapas por la piel de toro se convirtió en recurrente. A diferencia de los casos francés e italiano, el medio que se lanzó a organizar la vuelta fue un periódico vespertino generalista, que se inspiró tanto en el Tour y en el Giro, como en las primeras competiciones por etapas que entonces, mediados los años 30, se celebraban en territorio español, y que tenían sus principales exponentes en la Volta a Cataluña y el Gran Premio República. La cabecera generalista Informaciones puso en marcha la primera Vuelta a España en bicicleta durante la primavera de 1935, en pleno periodo republicano. En la decisión final de sacar adelante la propuesta tuvieron un papel determinante el por entonces director del diario, Juan Puyol, su jefe de deportes, Manuel Domingo, y muy especialmente el periodista y exciclista Clemente López Dóriga, a quien suele atribuirse la paternidad de la idea, que al fin y al cabo no hacía sino trasladar el modelo francés e italiano de carrera al ámbito español. En aquel momento, Informaciones era un periódico de lo más singular. Creado por Leopoldo Romero en 1922 con la voluntad de convertirse en un diario independiente sin publicidad, rápidamente tuvo que modificar su filosofía aceptando la publicación de anuncios para poder mantenerse en los kioscos. Más allá de esta anécdota, la singularidad de Informaciones era fruto del posicionamiento político que había tomado a partir de 1931. Si bien desde sus inicios había sido un periódico conservador, durante la Segunda República y muy especialmente desde que Juan Puyol asumió la dirección, el diario fue adoptando posturas abiertamente antirrepublicanas y cercanas a la extrema derecha. Esta deriva llevó al vespertino a convertirse en uno de los principales puntales de difusión del ideario nazi en España. Así pues, mientras Informaciones organizaba la vuelta, cosa que hizo durante las cuatro primeras ediciones de la prueba, 1935, 36, 41 y 42, sus páginas acogían opiniones antisemitas y filonazis que eran debidamente remuneradas por el Tercer Reich, que subvencionaba el periódico con cantidades que oscilaban entre las 3.000 y 4.000 pesetas mensuales. De entre las muchas muestras del nazismo militante del diario, cabe destacar las germanófilas crónicas bélicas que Víctor de la Serna, director entre 1939 y 1948, militante falangista y asalariado de la embajada alemana en Madrid, publicaba bajo el seudónimo de Unus, así como la portada que el periódico dedicó en 1945 a la muerte de Hitler. No es de extrañar, pues, que en sus páginas se saludase el estreno de la Vuelta a España en 1935 como una encarnación de la exaltación patriótica. Aquella primera vuelta se celebró con la autorización de la Unión Velocipédica Española, la antecesora de la actual Federación Ciclista, y constó de 14 etapas, con inicio y final en Madrid. La victoria se la llevó el belga Gustave Delors después de un intenso duelo con Mariano Cañardo, el mítico corredor navarro establecido en Barcelona, cuyo apellido fue adoptado en el lenguaje coloquial para designar un chut fuerte y potente, un cañardo, en el que el balón partía a gran velocidad, al igual que lo hacía el catalán de Olite en la bicicleta. La época convulsa en la que nació la Vuelta comportó que durante su primera década de vida, la gran prueba ciclista española únicamente pudiera disputarse en cuatro ocasiones. El levantamiento fascista de 1936, la posterior guerra civil y el estallido de la Segunda Guerra Mundial fueron los responsables. La de 1942 fue la última edición de la Vuelta celebrada bajo el paraguas del periódico Informaciones. En 1945, otro diario conservador, el madrileño Ya, tomó el relevo de la publicación filonazi y asumió la organización de la prueba en cinco ocasiones hasta 1950. Después de cuatro años de parón, en 1955 llegó el turno del Correo Español El Pueblo Vasco, que se convirtió así en el tercer periódico que organizaba la Vuelta. El rotativo vizcaíno, también de línea editorial conservadora, se hizo cargo de la carrera hasta 1979, cuando pasó el relevo a la empresa Unipublic. En cualquier caso, para la historia queda que la Vuelta nació de la mano de Informaciones, el principal altavoz de las posiciones del nacionalsocialismo alemán en España. Si bien es cierto que el vespertino mantuvo evidentes simpatías por Adolf Hitler y su Tercer Reich, también lo es que con el paso del tiempo la línea ideológica del medio evolucionó hasta que durante los últimos años del franquismo sus páginas acogieron voces críticas con el régimen, convirtiéndolo paradójicamente en uno de los periódicos precursores de la transición. A pesar de este viraje radical, Informaciones no sobrevivió al cambio de régimen y desapareció en la década de los 80. Aún así, su legado perdura en forma de una Vuelta que nació auspiciada por el principal periódico filonazi de España. Capítulo 10. Francia, 1936. El Tour del Frente Popular. El 3 de mayo de 1936, tras la celebración de la segunda vuelta de las elecciones legislativas, el panorama político francés cambió radicalmente con la amplia victoria conseguida por el Frente Popular. Esta coalición electoral, integrada por la sección francesa de la Internacional Obrera, formación socialista, nacida en 1905 de la mano, entre otros, de Jean Jaurès, el Partido Comunista Francés, el Partido Radical y otras organizaciones sociales vinculadas a la izquierda y al antifascismo, se impuso con un 57% de los votos y obtuvo la mayoría absoluta de los diputados a la Asamblea Nacional. El triunfo del Frente Popular permitió el nombramiento del socialista León Blum como primer ministro y la constitución de un gobierno de izquierdas, con el apoyo externo del Partido Comunista Francés, que prefirió no integrarse formalmente en el Ejecutivo, que fue responsable de la adopción de una serie de medidas que cambiaron la historia del movimiento obrero no solo en Francia, sino también en buena parte del mundo. Entre las primeras disposiciones tomadas por el Frente Popular cabe destacar el aumento de los salarios, la reducción de la jornada laboral a 40 horas semanales y, muy especialmente, el establecimiento de 15 días de vacaciones pagadas para la clase trabajadora. Esta última medida, adoptada formalmente el 20 de junio de 1936, es decir, poco más de dos semanas antes del inicio del Tour, transformó de manera radical la naturaleza de la prueba ciclista, que se convirtió en un acontecimiento verdaderamente popular que congregaba en las carreteras a centenares de miles de franceses en cada una de sus etapas. Se calcula que con la entrada en vigor de las vacaciones pagadas, hasta 600.000 obreros se lanzaron a la aventura, a menudo en bicicleta, y muchos de ellos optaron por seguir, en alguno de sus tramos, el recorrido de la ronda francesa. El Tour de 1936 arrancó el 7 de julio en una Francia que se encontraba en plena efervescencia política y en la que el Frente Popular gozaba de sus cotas más altas de popularidad. Aun así, el cambio social que vivía el país no era el único condicionante de un Tour que siempre tenía una evidente lectura política, si tenemos en cuenta que no se disputaba por equipos que representaban a marcas comerciales, sino que competían selecciones nacionales. A estos elementos, que ya de por sí tenían una relevancia política suficientemente significativa, cabe añadir la decisión tomada por la organización, de acuerdo con la posición diplomática oficial del Ejecutivo galo, de excluir a los participantes italianos por razón de la invasión de Etiopía, que poco antes del inicio del tour había llevado a cabo el régimen fascista de Mussolini. Sin corredores italianos y con el Frente Popular estrenando gobierno, la ronda francesa vivió una de las ediciones más politizadas de su historia. Sin ir más lejos, los dos periódicos vinculados a los principales partidos que apoyaban al Frente Popular, Le Populaire, el diario de la sección francesa Internacional Obrera y L'Humanité, el diario del Partido Comunista Francés, se volcaron en el seguimiento de la prueba, aunque tradicionalmente se habían mostrado muy críticos con la organización y especialmente con su director, Henri de Grange, considerándolo responsable de la mercantilización de la carrera y de su conversión en un instrumento comercial al servicio de su cabecera Lotto, vinculada a grandes propietarios industriales y a sectores políticos conservadores. A pesar de los reproches a las maniobras comerciales de los promotores del tour, tanto Le Populaire como L'Humanité asumieron la contradicción de participar en la caravana publicitaria de la prueba, quizá el mayor exponente de su mercantilización, con el objetivo de difundir las ideas socialistas entre el público y acercarse así a la clase trabajadora francesa, que se había lanzado a las carreteras para seguir la competición. Mientras duró la prueba, L'Humanité decidió publicar en sus páginas una sección que, bajo el título El Tour de Francia del Frente Popular, repasaba la historia de las distintas luchas y revueltas que se habían producido en los territorios por donde transcurría la carrera. Asimismo, al finalizar cada una de las etapas, el periódico comunista aprovechaba la llegada de sus vehículos participantes en la caravana publicitaria para realizar concentraciones políticas en defensa de las reivindicaciones del movimiento obrero. En aquel verano de 1936, el paso del pelotón del Tour de Francia era a menudo saludado por decenas de miles de trabajadores con el puño en alto. Los vehículos de Le Populaire y de L'Humanité eran aclamados a su paso al ritmo de la Internacional, y los gritos a favor del Frente Popular eran constantes. Sirva como ejemplo del fervor político la pancarta que encontraron los ciclistas al pasar por la localidad norteña de Maubeuge. Los trabajadores en lucha saludan a sus hermanos obreros de la carretera, rezaba. Era la consigna que los huelguistas de mayo y junio de 1936, que se habían movilizado en favor del Frente Popular cuando éste intentaba imponer sus condiciones a la patronal francesa, querían hacer llegar a los ciclistas, muchos de los cuales vivían en condiciones bastante precarias. El apoyo al Frente Popular no se limitaba a las cunetas o a la caravana publicitaria del Tour. Varios ciclistas no dudaron en manifestar públicamente su apoyo a las medidas adoptadas por el nuevo gobierno, entre ellos Antonin Magne, que terminó en segundo lugar de aquella edición, y al que, dada su cercanía con las posiciones socialistas, la caravana del periódico de la sección francesa de la Internacional Obrera se dirigió con las siguientes palabras: Le Populaire envía un saludo socialista al camarada Magne, obrero de la carretera. Poco antes, y en un tono distendido y jocoso, Magne se había dirigido al vehículo del diario socialista diciendo: «Salud, no os canséis demasiado, ¿verdad?». Si los socialistas tenían en Magne a su corredor de cabecera, los comunistas rendían honores a René Vietto, un auténtico camarada, como lo presentaba L'Humanité. Vietto, que no escondía sus ideas comunistas, era uno de los ciclistas favoritos del público galo por la generosidad que había demostrado en el Tour de 1934, cuando, teniendo opciones de ganar la prueba, había decidido sacrificarse en favor del líder del equipo francés, Antonin Magne, cediéndolo primero una rueda y posteriormente toda la bicicleta. Su humildad, su sacrificio y sus firmes convicciones políticas habían convertido a Vietto en un auténtico héroe para los simpatizantes comunistas. A pesar de la influencia que el Frente Popular ejercía sobre el Tour de 1936, durante el transcurso de la prueba también se produjeron varios incidentes que evidenciaban la existencia de sectores disconformes con el nuevo gobierno de izquierdas. Un ejemplo lo encontramos en el ataque con bolas de nieve que sufrió el vehículo de Le Populaire durante la ascensión al Galibier a manos de un grupo fascista. Una agresión que, según explicó el periódico, fue debidamente corregida por los aficionados de izquierdas que seguían la carrera y que no dudaron en agredir a su vez a los simpatizantes ultraderechistas. El diario L'Humanité, por su parte, no se cansó de denunciar lo que consideraba como actitudes chauvinistas protagonizadas por algunos espectadores franceses contra los corredores extranjeros que disputaban la prueba. Entre otras cuestiones, el periódico comunista denunció expresamente que un corredor alemán que se encontraba en dificultades durante el ascenso al Galibier no había recibido ningún tipo de ayuda del público. Otra circunstancia que contribuyó a acentuar la naturaleza política del Tour de 1936 fue el estallido en plena disputa de la prueba de la Guerra Civil Española. La historia quiso que al día siguiente de la sublevación militar contra la República, un corredor español se llevara la victoria. En concreto, fue el vasco Federico Ezquerra quien ganó la etapa que el 19 de julio transcurrió entre Niza y Cannes. Ezquerra cruzó la línea de meta vestido con los colores de la bandera republicana, ya que el uniforme del equipo español que participaba en el Tour estaba formado precisamente por la enseña tricolor, todo un símbolo visto lo que paralelamente sucedía en territorio peninsular. En relación con el chauvinismo manifestado por un importante sector del público francés, Ezquerra relató posteriormente que temió ser agredido por aficionados galos que le recriminaran su triunfo, razón por la cual decidió aguantar firme la botella de champán que le regalaron cuando subió al podio, por si tenía que usarla como instrumento de defensa. Afortunadamente, no se llegó a producir ninguna agresión, más bien todo lo contrario. La mañana siguiente al triunfo de Ezquerra, Le Populaire hizo un ejercicio de solidaridad para combatir el chauvinismo al abrir el periódico con la noticia del triunfo del vasco asociada a lo que acontecía al sur de los Pirineos, afirmando: «La España republicana planta cara a la sedición fascista». Pocos días después, el 25 de julio, durante la etapa que se disputaba entre Perpiñán y Bañeras de Luchón, el Tour se adentró durante unos cuantos kilómetros en territorio español, circunstancia que una parte de la caravana de la prueba aprovechó para manifestar su solidaridad con quienes combatían el fascismo. Le Populaire recogió en sus páginas que varios representantes del movimiento socialista francés se habían reunido con militantes de la CNT, de la FAI y de la UGT para ofrecerles su apoyo y ayudarlos a combatir los discursos de la prensa conservadora francesa sobre lo que realmente sucedía en territorio español. La solidaridad con la España republicana fue una constante a lo largo de la prueba y tuvo su epílogo en la ovación que recibió Julián Berrendero cuando recogió en París el premio que lo acreditaba como mejor escalador. Curiosamente, al terminar esta edición del Tour, los dos grandes protagonistas hispánicos de la prueba, Ezquerra y Berrendero, decidieron no regresar a la España en guerra y se refugiaron en Pau, donde continuaron con su actividad ciclista. Aun así, la añoranza los hizo volver a casa poco después, una decisión que en el caso de Berrendero conllevó su internamiento durante un año en el campo de concentración franquista de Rota. El legendario Tour de 1936 terminó con la victoria del belga Sylvain Maes, que se llevó el maillot amarillo por delante de Antonin Magne. Ni siquiera el hecho que un belga arrebatara el triunfo a un corredor galo identificado con el movimiento socialista sirvió para empañar la llegada del Tour a París. En la capital, todos los corredores, independientemente de su origen, fueron aclamados por el público, un hecho que l'Humanité saludó como una victoria de su campaña contra el chauvinismo y en solidaridad con todos los obreros de la carretera. Pero no solo los corredores fueron vitoreados a su llegada a París. El paso de los vehículos de la caravana publicitaria de Le Populaire y de l'Humanité por las calles parisinas desató la euforia y sirvió para evidenciar las simpatías que socialistas y comunistas despertaban entre los espectadores del Tour. Un Tour de 1936 que fue, sin duda alguna, el Tour del Frente Popular.
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Bueno, y esta música nos anuncia que estamos llegando al final de nuestro programa, pero antes de despedirnos, nuestra cicloagenda. Miércoles 10 de diciembre a las 7:30 en la librería La Pantera Rosa, San Vicente de Paul 28, presentación del libro Orgullo Rural en bici por Teruel con biela y tierra. Contaremos con la presencia de las autoras Edurne Caballero y Ana Santidrián de Biela y Tierra, y también con Lucía Camón, coordinadora de Pueblos en Arte. Como sabéis, Teruel es un territorio que seduce a quienes se acercan a descubrirlo. Campos infinitos de cereal, portentosas montañas rocosas, bosques tupidos, valles fértiles y rincones de un pasado industrial. Las autoras de este libro recorrieron en 2021 casi 1000 kilómetros en bicicleta por las tierras turolenses y descubrieron a personas entusiastas que no quieren abandonar sus pueblos o que han llegado para labrar su futuro aquí. Un territorio con un gran orgullo rural, paisajes diversos y mucho amor por las raíces y la tierra. Después de un primer libro de rutas cicloviajeras, Biela y Tierra vuelve con otro episodio en el que documenta 50 iniciativas de alimentación sostenible y mundo rural vivo. La mirada sobre el arte y la creatividad es una de las novedades del ensayo. Este colectivo emprende viajes pedaleando por la soberanía alimentaria y en el camino descubre muchas otras soberanías: la energética, la del conocimiento, la de la alegría, la de la educación y la de la organización.

hasta aquí, Gentes de las Dos Ruedas, llega nuestro séptimo programa de A Bicyclette en Bicicleta. Esperando que hayáis pasado un buen rato, os decimos hasta el martes que viene, si es que nos escucháis en directo, o hasta que os apetezca, si es que nos escucháis en las diferentes repeticiones o a través de nuestra web. ¡Adiós!

Hola, bienvenidas y bienvenidos a Shit en Airola Irratia en el 107.5. También saludos si escucháis a través de Contrabanda FM o desde Radio Almaina. Hoy vamos a comenzar con los protagonistas de la semana pasada, BDK conduciendo a los UFOs, que vinieron, triunfaron y eso. Vamos a escuchar la cara B de su single Wake Up Honey y luego os comento un par de curiosas novedades sobre ese proyecto.

Los UFOs comandados por el amigo BDK desde Francia y que pues tenían una pequeña novedad y que debido a, pues parece ser, problemas de salud, como también se podía ver en alguno de los vídeos de, pues, de la gira que los ha traído por aquí, tienen un cambio de guitarrista. Benny DeYoung, de momento ya no parece que está en la banda, y aparecían con un nuevo guitarra que posteriormente descubrimos que curiosamente era el guitarrista de un trío que precisamente hace no demasiado tiempo escuchábamos aquí, que se llaman los Beach Monsters, una banda también francesa, instrumental, y que vamos a escucharlos ya que estamos. Los Surfers from Planet Sea, Beach Monsters.

Black Lagoon Night Surfing, así se llama el segundo disco que han sacado los Beach Monsters, que se escribe, bueno, hacen un juego de palabras entre monstruos y luna monstruosa, Monsters. Como os digo, un trío francés en el que, pues eso, tenemos a Tony, nos hace llamar Tony Stratonstein, guitarra de esta banda, también de, bueno, de varios proyectos de surf como los Grimmies, que debe de ser la misma banda pero igual un poco más, menos cañera. Y como os decía antes, pues ahora parece ser que es el nuevo guitarra de los UFOs de BDK, con lo cual, pues del estilo de la anterior guitarra de Benny D. Young, que era pues ciertamente mucho más rockabilly, el estilo de los BDK pues se ha girado un poco más hacia el surf, evidentemente. Pero bueno, ya os digo, un gran guitarra, una gran banda, y que vamos a seguir escuchando otro tema. Este, por ejemplo, es un saludo a una bajista que me imagino que con la que habrán coincidido en más de un concierto, Hi Zombirella.

los Beach Monsters, que tampoco, bueno, son otros que estuvieron pues hace unos meses de gira, aunque cerca de Bilbo me parece que no. El grupo este de los UFOs, que cuenta con Fred Rollercoaster al saxo, y bueno, varios de los que forman parte del grupo, son los responsables de un festival que hay cerca de París, en una ciudad llamada Bourges, no sé cómo se dirá, que se llama Cosmic Trip, un festival que debe ser, pues bueno, modesto, quiero decir, en por lo menos en cuestión de dimensiones, pero que ya lleva 28 ediciones, empezaron en el 97. Y si uno mira, pues bueno, los carteles que han tenido hasta ahora, pues la verdad es que la cantidad de grupos que han pasado por ahí y que podéis haber escuchado también en estos 30 años en Sheet, pues la verdad es que coinciden un montón. Parece que, bueno, pues eso, que coincidimos en gustos. Este año, pues va a ser precisamente esta semana de mayo, del 14 al 16. Y bueno, hay un montón de bandas, ya os digo. Está, por ejemplo, Martin Savage con los Jiggers, que ya sabéis que es la banda, la sección rítmica de King Salami. Está Kreischau con los Excelos, ese armonicista. Está la Experimental Tropic Blues Band, un trío belga que también hemos escuchado aquí a lo largo de los años y que acaban de sacar, para mi sorpresa, el año pasado, un disco que, si queréis, podéis escuchar en su Bandcamp, pero que, por desgracia, bueno, no vamos a escuchar porque han cambiado mucho, mucho desde sus orígenes. Bueno, es un grupo así en plan como estilo, podríamos decir, la John Spencer Blues Explosion, que de hecho John Spencer les produjo uno de sus discos. Es decir, un trío sin guitarra, pero que ya os digo, no sé qué les ha pasado, que han hecho un disco un poco raro. Más bandas que van a estar en el Cosmic Trip, pues los Caesars, por ejemplo, desde UK, es cuarteto también interesantísimo. Los Briefs, un grupo punk de Estados Unidos, de Seattle, y vamos, un montón de bandas de mayor o menor envergadura, y unos de los, pues, cabeza de cartel van a ser estos japoneses cafres que tienen nuevo disco y que se llaman Guitar Wolf. Así empieza su nuevo disco.

más nuevos que se llama More Jet y que, bueno, venden como un poco, bueno, entre comillas, vuelta a sus orígenes. Allá por el 93 sacaron un disco titulado Wolf Rock en el sello Goner. Y bueno, es más, era también el inicio de ese sello independiente de Eric Friedel, o también conocido como Eric Oblivion, una de las tres patas de esa banda, que montó el sello y, ya os digo, apostó por Guitar Wolf. Y bueno, unos cuantos años después, ahí siguen, 40 y pico, vamos. Lo único, bueno, ya sabéis que han tenido bajas por el camino, solo queda su guitarrista Seiji, pero bueno, ahí está pues esa nueva generación, porque son bastante más jóvenes que él, Gotch, el bajista, y Takuro a la batería. Y con ellos, pues, si bien es cierto que no han sacado disco desde hacía bastante, parece ser desde el 96, desde el 2016, no han parado de tocar, yo creo, porque por aquí han pasado un montón de veces y ahora mismo no sé exactamente las fechas, pero creo que van a volver. Ahora mismo, ya os digo, estarán en este Cosmic Trip francés y ya os digo, seguirán tocando. Vamos a escucharles en otro tema de este nuevo trabajo, que es una de las versiones que, al igual que hicieran en su momento con el Summertime Blues, destrozándola gratamente, pues han hecho lo mismo en este nuevo disco con un tema de Mr. Pennyman, de la loca Pennyman, Long Tall Shelly. Son los Guitar Wolf.

Guitar Wolf, que por cierto hacen un pequeño, bueno, recuerdan a Steve Bass como, bueno, a lo largo del planeta tienen diferentes hombres lobo también, digamos, como embajadores, y uno de ellos es Steve Bass, en Nueva York concretamente, ya sabéis, el que fuera bajista de los Devil Dogs, entre otras muchas bandas, los Vikings también, y bueno, diferentes proyectos, y del cual, por cierto, pues hace mucho que no sé nada. Guitar Wolf, ahí teníamos banda que coincidió en su momento, ya os digo, empezaron a mediados de los 90 y coincidieron en varias ocasiones con con nuestros siguientes protagonistas, los Statics, una banda de Seattle que, pues bueno, era de estas bandas así, muy en la onda de, pues, bandas de los, bueno, de lo-fi, garaje, punk. Un poco de, vamos, de producciones escasas que aparecían, pues bueno, en sellos como Struss Records, en Empty, o bueno, o ya posteriormente también en Goner, el sello que os comentaba antes, o en Ripoff, que también es donde sacaron sus dos LPs, sus dos largas duraciones. Bueno, la cuestión está en

que es otra de esas bandas que, no como Guitar World, que han seguido pues con, pues a lo largo de los años activos, sino que estos se separaron hace un montón, pero han vuelto. Han vuelto y han sacado un nuevo single, aunque hay un pequeño, bueno, un poco de trampa, porque en realidad la cara B, que es con la que vamos a empezar, es una, pues una, un tema que, pues que no, sí, ¿no? Una gema perdida que pone, de precisamente el año 93, digo 94, de las sesiones de su LP Rat City. Así es como sonaban los Statics en el año 94. Kinds of Woman.

Con un sonido cercano a los mamis, ciertamente. Aunque, como en el caso de los mamis, pues no. O sea, al contrario del caso de los mamis, pues es más fácil de poder escuchar en internet. Los Statics, ya os digo, una banda de Seattle que recientemente se han reunido, han grabado con Evan Foster, además, la guitarra de los Boss Martians, una banda, bueno, semi-instrumental de surf y bueno, que también ha estado en un montón de proyectos como pues una de las últimas formaciones de los Sonics. Pues bueno, grabaron con él un par de temas, de los cuales uno ha salido en el recopilatorio que sacó Chaputa dedicado al garaje, Steel Primitive, en el cual un montón de bandas actuales hacían versiones pues bueno, de clásicos de los garaje, del garaje. Y bueno, pues eso, uno de los temas aparece ahí y el otro es la cara A del single que vamos a escuchar ahora mismo. Estos son los Statics en el año 2026. Homicidal Psycho Jungle Cat.

Los Statics. Y seguimos con, bueno, con más bandas que van a estar tocando en breve por aquí, que concretamente pues son los suizos, el trío este de Jackets, que van, pues bueno, están de gira y concretamente aquí, pues este miércoles día 13, que en principio iba a ser en el Crazy Horse de Deusto, pero hace unas semanas que se ha cambiado y va a ser en el Café Anchoqui, en la sala de arriba, Cucha Belcha, del Anchoqui. Los Jackets, ellos, ellas solitas, sin teloneros ni nada. Y que bueno, ahora mismo pues ya sabéis que están en una época en la que han cambiado de bajista, tienen un recopilatorio, también, y bueno, con un par de temas nuevos, de los cuales escuchábamos una de las caras y ahora vamos a escuchar la otra cara. Este Rock and Roll Band, que también, por cierto, han hecho con un videoclip muy currado. Y nada, eso, son The Jackets.

The Jackets, ya os digo que están de gira, concretamente en Bilbo este próximo miércoles día 13. Seguimos con el que, bueno, estáis escuchando Shit en la Irola Irratia en 107.5 y vamos con el que parece ser es uno de los una de las nuevas promesas, aunque bueno, es curioso. Se llaman JC Thomas con Z y con TH and the Missing Sleepers. Es una banda de Ámsterdam, de Rotterdam, perdón, y que en realidad parece ser que llevan un montón de tiempo juntos. Debe de ser como una especie de banda underground de allí que, pues bueno, tienen cierta cierta leyenda, pero que hasta el momento tan solo tienen un EP que del cual un par de temas que luego escucharemos alguno de ellos tienen subido en su Bandcamp, pero hasta ahora mismo, concretamente va a ser este 22 de mayo, no han sacado su primer EP. Y bueno, ha sido Slovenly, como no, un sello en el que encajan a la perfección, el que se pues el que se ha llevado el gato al agua, digamos. No sé si será para tanto o no. De momento, la verdad es que el tema que han presentado, que además han hecho un videoclip que, bueno, podríamos decir que es un homenaje a el clásico, ¿cómo se llamaba? Bueno, uno de los últimos, bueno, uno de los últimos, no, uno de los singles que hicieron los Cramps, el Like a Bad Girl Should, es en el que aparece, pues bueno, Poison Ivy con Lux Interior cambiando modelitos. Pues bueno, un single que está muy pues bueno, que le pega mucho a la canción, ciertamente. Cheat Air Bath se titula el tema y vamos a escucharlo ahora mismo. Son JC Thomas and the Missing Sleepers.

Ahí teníais JC Thomas and the Missing Sleepers. Como os digo, una banda que pues no han tenido demasiada prisa en sacar su primer disco. Ese EP que os comentaba y que vamos a escuchar ahora, igual un par de temas, pues lo sacaron en el 2015 y parece ser que tampoco andan muy sobrados de temas, porque de los 13 que aparecen en este nuevo disco, pues 4 son de ese EP también. Pero vamos, regrabados, ciertamente, y concretamente este Cheat Air Bath que acabamos de escuchar, pues le han dado, bueno, lo han debido tocar en directo bastante, y vamos, está bastante más conseguido que la versión original. O bueno, como todo, para gustos igual. Vamos a escucharles en otro, ya os digo, hasta conseguir escuchar el EP completo, pues vamos a recuperar ese Over Me, pero en su versión del 2015. JC Thomas y los Missing Sleepers.

Una banda que no sé si seguirán manteniendo ese formato, pero en los directos que aparecen en internet, casi todos ellos, yo no sé si habrán salido de Rotterdam, bueno, es una formación en la que tienen dos baterías, aunque no sé exactamente si en las grabaciones se nota, dos guitarras, bajo y bueno, y uno de los guitarras es el cantante, el JC Thomas, me imagino. Vamos a escuchar otro de los temas, que es este Kirsty, que también ahora ha sido regrabado, pero esta es la versión pues de hace más de, pues sí, casi, sí, no, casi no, hace más de 10 años.

Y volvemos a la actualidad con precisamente otro de los nuevos discos que ha sacado Slovenly, el sello de Reno. Esta que acabáis de escuchar, pues si os interesaba, eran JC Tomaz y los Missing Sleepers, que como os digo, habrá que ver si, bueno, si el disco está a la altura del single que han sacado. Pero eso, que ahora continuamos con otro de las novedades que tiene Slovenly y que es ni más ni menos que la vuelta del francés de nuevo. Mira, hoy otra vez empezamos con franceses y casi acabamos también con ellos. King Automatic, ese hombre orquesta que, pues bueno, le hemos seguido aquí a lo largo de los años, tanto cuando empezó en ese trío precisamente también sin bajo que se llamaban Thundercrack. Que pues bueno, tuvieron su momento de gloria pues hace mucho, mucho tiempo, y que luego, pues hasta casi la actualidad, se ha dedicado a pues bueno, a este proyecto como hombre orquesta, King Automatic. Excepto en los últimos años, que ha formado parte también de los Minx. No sé si recordáis esa banda en la que está The Zelvis, y que bueno, pues él sustituía al guitarra original, que era ni más ni menos que Gibbon Slim. Seguramente uno de los que más nombro en este programa. Pero bueno, lo dicho, King Automatic tiene un nuevo disco, se llama Playing Six Garage and Sixties Hits, que vamos, básicamente es un 10 pulgadas, en el que la idea ha sido pues coger, sí, como dice el título, seis temas de garaje de los 60, pues bastante conocidos, algunos de ellos. Como por ejemplo el Pushing to Heart, que es con el que nos vamos a quedar, o el Satisfaction de los Rolling, y llevarlo a un tono, bueno, un estilo ska rocksteady, vamos, un río jamaicano, que lo hace pues ciertamente muy, muy curioso y muy interesante. De momento, como os digo, solo nos vamos a quedar con la de los Seeds. Pero os advierto que varios de los otros temas los vamos a escuchar en un programa que estoy pues preparando precisamente dedicado a las versiones, homenajes y plagios y etcétera, etcétera, y para y ahí en ese programa escucharemos pues la versión que hace de los Goris, que es brutal, porque creo que hace pues eso de un tema que quizás a nivel popular pues no es muy conocido, pero el que conoce el tema y cómo lo reinterpreta, pues, y obvio, ¿no? Y también en el caso del tema de el One Step Beyond, que hicieron popular los Madness, pero que en realidad es del Prince, el Príncipe Buster. Pues también es un tema muy curioso, pero que lo dejaremos para ese especial. Así que de momento, hoy nos vamos a quedar con el Pushing to Heart de los Seeds, con Sky Saxon al frente. Que King Automatic, como hombre orquesta, insisto, aquí toca todos los instrumentos, transforma en este Pushing to Heart jamaicano.

El inconfundible sonido de King Automatic, que vuelve después de bastante tiempo que no se sabía tampoco nada de él, con este 10 pulgadas, ya os digo, haciendo versiones del garaje llevadas a un rollo más escatalítico. Como os digo, me guardo varios de esos temas, como la versión de los Gorillaz, el Thunderbird USQ, para un próximo programa dedicado al tema de versiones. Y seguimos con un nombre orquesta, pero bueno, casi, en ciertos momentos por lo menos, que es Elvis de Goma, o bueno, en realidad Santiago Delgado, con este nuevo proyecto y con un nuevo disco que va a presentar precisamente esta semana. Estamos a mayo del 2026 y este jueves, día 14, va a estar tocando, pues donde los Jackets van a estar el miércoles, pues ahí. En la Cuchabelcha de Lanchoqui estará presentando pues este nuevo trabajo del cual pues vamos a empezar escuchando una de las versiones que es este Solo me gustas tú de Los Locos del Ritmo que así convierte Elvis de Coma.

el bis de goma, en el cual, pues, además de Santiago Delgado, pues está el batería Sergio Marín Boza. Y en su presentación, bueno, en el disco hay un montón de invitados, y en esa presentación en directo, pues también los va a ver. Entre otros, pues la Imbigu Gypsy Band, perdón, Imbigu Gypsy Jazz, un trío, bueno, creo que será el formato trío en el que aparece el hermano de Santi, Víctor Delgado, a la guitarra. Pues es esto, vamos a escucharle precisamente en un tema en el que aparece, yo creo que si me va a dar tiempo luego a poner la sintonía, sí, en el que aparece pues la Imbigu Gypsy Band, y que creo que está aquí el número 8, sí. Me parece que no me voy a liar, dejarme que lo mire bien. Sí, cántame una canción, era. A ver, sí, cántame una canción, que es una versión que, como viene en las notas del disco, parece ser que conoció a través de la versión que hizo Tony Bennett con los Muppets, aunque bueno, es un tema original de Irving Berlin. Son Elvis de Coma.

0: Y rápidamente, porque el tiempo se va de las manos como la arena entre los dedos. Esto ha sido Shit. Acabamos con Elvis de Goma, el proyecto de Santi Delgado, que va a estar, ya os digo, esta semana, el jueves 14, en el Cucha Belcha. Va a haber un montón de conciertos más. Lords of Altamont, por ejemplo, están también por aquí. Van a estar en el Groove con los Boogie Riders de teloneros este próximo miércoles 13, aunque también estarán en Santander el 11, y bueno, o sea, hoy. Y bueno, en varios sitios. ¿Qué más? Los Briefs, los de Seattle que os comentaba antes, creo que he dicho que estaban en el Cosmic Trip, pues también están en el Daba Daba, el martes día 12. Un poco de punk a la antigua usanza. Las Pandoras, las míticas Pandoras, van a estar en el Gaztetxe de Arrasate el jueves 14. ¿Qué más? Ah, Desenterrador sigue celebrando su aniversario y el sábado 16 va a estar de nuevo en La Cobra con 5 bandas: Sedate, no sé cómo será, Gringo, Norman Bates, Belier y Dolerme. Ahí está, en el ya os digo, aniversario del Desenterrador, del programa de La Iola Irratia también. Y por último, Sonny Vincent, otra leyenda de Nueva York que sigue vivito y coleando. Va a estar él con varias bandas, pero en el Gel Dorado este sábado día 16. Y eso ha sido todo. Esto ha sido Shit. Hasta dentro de 7 días aquí en La Irola. Agur.
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¿Sabes cuál es? El sentimiento del espacio, el abismo, igual que su explicación, definición, un inmenso y oscuro abismo. El mundo está ocupando espacio, el mundo es porque ocupa, dentro de él hay más espacio lleno, ahí ocupamos nosotros. Y no es fácil venir a ocupar un espacio acá, ser parte, no se puede solo entrar a nuestro planeta, aclaremos que si algo lo recubre, hacia

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0: 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Como damos la bienvenida, gracias por venir. Estamos, como todos los años, aquí en la Feria del Libro Anarquista y con las ponencias o presentaciones de libros, etc. Con nosotros tenemos hoy a Danilo Albin, que es periodista del Diario Público, donde cubre información relacionada con la ultraderecha. Anteriormente colaboró con diversas publicaciones como El Salto o el semanario Brecha de Uruguay. La charla de hoy girará sobre la normalización social del discurso de la ultraderecha, especialmente en su vertiente xenófoba. Luego, como siempre, tendremos tiempo pues para preguntas, comentarios y demás, y el tema lo merece, además, ¿no? Con lo que estamos viviendo. Así que, bueno, sin más, le damos paso a nuestro ponente. Eskerrik asko.
1: Eskerrik asko, Rocky. Eskerrik asko al sindicato CNT por esta invitación, que es gente a la que aprecio y a la que quiero muchísimo. Quería empezar con leyéndoos una frase que seguramente os provocará más de una sensación, o al menos a mí me la provocó cuando tuve que trabajar en torno a esta frase en un artículo. Y dice así: vivir en España significa vivir como un español, sentir como un español y querer convertirse en un español. Y si tú no estás dispuesto a ninguna de estas cosas, pues hay que plantear también que estas personas pues sean remigradas a sus países, aunque sean hijos de inmigrantes y ellos ya hayan nacido aquí. El hecho de haber nacido en España no te convierte en español. Esta frase tiene para mí dos o tres historias que en su momento me llamaron la atención. Si en lugar de España ponemos Alemania y nos remontamos unas décadas atrás, seguramente a más de uno le vendrá una idea a la cabeza. Y quizás también, mientras la leía, quizás alguien pueda haber pensado, bueno, esto habrá sido seguramente en algún reducto de un grupo neonazi de cabezas rapadas, y lo habrá dicho un auténtico neonazi con su estilo, con su look, con su escasísimo grupo de gente alrededor. Pues no, lo dijo Alberto Tarradas. Alberto Tarradas es diputado de Vox en el Parlament de Cataluña, es responsable de este partido por Girona, es una de las figuras jóvenes de Vox y de las que tienen proyección dentro de ese partido. Esto lo dijo en una conferencia hace ahora un año, va a ser un año, en junio pasado, una conferencia en Barcelona organizada por un grupo que se llama Reconquista, con el que este diputado de Vox, partido del juego democrático, está en varios parlamentos autonómicos, está en el Congreso y ahora gobierna con el Partido Popular en diferentes autonomías. Ahora comentaremos un par de historias sobre esto, pero quiero decir con esto que le invita a este hombre, a Tarradas, Reconquista. Reconquista, ¿sabéis qué hace en sus tiempos libres? Forma a sus militantes en técnicas de autodefensa para que sepan golpear, para que sepan pegar, para que puedan ejercitar la violencia cuando ellos consideren que sea necesario hacerlo. De hecho, Alberto Tarradas, diputado de Vox, partido de nuestra auténtica democracia, le dio una charla a esta gente sobre la islamización, sobre el peligro de la islamización, porque cree que es un peligro y porque cree que hay un riesgo real y él se siente amenazado, ¿no? esta pequeña introducción me sirve a mí por lo menos para pensar en cómo se está normalizando discursos como el de este tipo y cómo en el Estado español, con diferentes grados, ¿no? Pero en el ámbito del Estado español, la ultraderecha ha conseguido una de sus mayores victorias desde que murió Franco, y es que se haya normalizado su discurso, que esté presente en diferentes ámbitos y que sea algo digerible, compatible con el juego democrático incluso, y lo más peligroso, que cualquier persona que conozcamos seguramente, quizás un vecino nuestro, una vecina, sin darse cuenta, quizás hasta inconscientemente, pueda estar comprando diferentes puntos del discurso de Vox. Quizás nuestra vecina o nuestro vecino no comparta esta idea de que para ser español tienes que ser como Tarradas dice que debe ser un auténtico español y que da igual que si tu hijo nació aquí, que él los va a echar a todos. Quizás con eso no, pero quizás cuando el discurso de Vox plantea, hostias, es que hay denuncias falsas, tío, y claro, y una mujer te puede arruinar la vida y los hombres estamos pasando el peor momento de nuestra historia, y piensas, ay, pues yo conozco a uno que le pasó. ¿Hay algún partido que tenga el coraje de decir que el hombre a día de hoy afronta un riesgo inconcebible a cuenta del feminismo? Sí, Vox, Vox lo dice. Hostias, pues igual hay alguna cosa del discurso de Vox que no está tan lejos de lo que yo puedo creer, ¿no? Y ahí empiezan los peligros, y ahí está el peligro en el que vivimos a día de hoy. La ultraderecha en el Estado español tiene una tradición inmensa, no es un fenómeno nuevo ni de cerca, sin embargo siempre fue un fenómeno residual, eran cuatro, era un fenómeno residual. Yo llevo mucho tiempo escribiendo sobre esto y debo deciros que muchas veces cuando hacía un artículo, no sé, sobre Falange o Democracia Nacional, que ahora os contaré un par de historias de estos tíos, yo pensaba siempre, bueno, igual yo le estoy dando cancha a unos tipos que son pocos en realidad, ¿no? Pero igual alguna vez su discurso deja de ser el de pocos tipos, y resulta que eso ha pasado, ¿no? Lamentablemente, el discurso de formaciones xenófobas, a día de hoy, muy pequeñita, gente que se movía en ámbitos reducidos, ha sido amplificado, está siendo amplificado por un partido con presencia en diferentes parlamentos, con presencia en el Congreso, y como aliado predilecto de un partido de la derecha tradicional española con reales posibilidades de gobernar cuando se produzcan elecciones en el ámbito del Estado. Esto creo que es la principal demostración de que la ultraderecha ha logrado normalizar a nivel social su discurso y que sus marcos, antes difíciles de digerir, complicados quizás de colocar, de vender, no les resultaba sencillo, les sigue resultando complicado a grupos pequeños de ultraderecha vender sus programas, y sin embargo Vox está arrasando con esos grupos pequeños de ultraderecha, se los ha fagocitado, pero el peligro no viene de ahí. El peligro no es con el que era facha y ya no necesitaba nada más para convencerse de ello. El peligro es cuando no nos damos cuenta del pequeño fascista que podemos tener dentro o tener cerca de nosotros, ¿no? Y ahí es cuando creo que la ultraderecha coge un peligro real. Estaba repasando estos días, pensando en esta pequeña charla que íbamos a tener, cosas como los últimos resultados de Vox. En Extremadura un 16,9% de votos, en Aragón un 17%. Creo que es un auténtico error, una auténtica cagada, y creo que la izquierda en esto le ha cagado mucho, el error de, primero, de reírse de ellos, de tomárselo como un fenómeno casi folclórico, y luego el error de estereotiparlos, ¿no? Es un error tremendo cuando creemos que el ultraderechista es ese tío, normalmente tío además, ¿no? Lo solemos imaginar así, con su look, con su pulsera, su historia, tal. No, creo que el peligro no está ahí. El peligro está en la gente que está digiriendo todo esto y lo está comprendiendo como una probabilidad real de exteriorizar su malestar ante diferentes cuestiones, ¿no? No solamente la patriótica, que es la que con la que Vox logró crecer a partir de del referéndum en Cataluña y logró reavivar o tirar de un sentimiento patriótico herido español, sino que ahora consigue crecer arrastrando el voto de gente de clase trabajadora, el voto de personas que normalmente no se hubiesen identificado con ese espectro ideológico. Y por ahí venía uno de mis primeros apuntes, el error de estereotiparlos y la imposibilidad cierta, y creo que esto aquí todos nos merecemos una autocrítica, la imposibilidad cierta hasta el día de hoy de poder contrarrestar todo esto. Creo que nadie, ni nosotros desde la prensa, ni otras organizaciones, o mejor dicho, organizaciones políticas, sindicales, sociales, hasta ahora no hemos dado en la tecla de cómo contrarrestar el fenómeno de la ultraderecha, y al mismo tiempo ellos están sabiendo de manera, en muchos casos, magistral, dónde dar, qué teclas apretar para que la gente diga, pues mira, igual aquí está la solución, o por lo menos aquí está el lugar donde yo puedo manifestar mi malestar, manifestar mi rabia. Y con esto de la normalización social del discurso de la ultraderecha, quería apuntar también dos elementos que me parece que os pueden sonar, además de estos días, estas últimas semanas a nivel de prensa, que se van a instalar además en el discurso político durante los próximos meses y que suponen un auténtico riesgo. Uno de ellos es la prioridad nacional. Esto es algo que el Partido Popular ha acordado con Vox, los gobiernos autonómicos ya de Extremadura, de Aragón. Vox ya lo ha extendido a todos los parlamentos donde tienen presencia. El de Gasteiz, por ejemplo, hay una parlamentaria de Vox, con muy escasa relevancia, por supuesto, pero ahí también va ella a poder exhibir, defender la idea esta de la prioridad nacional, ¿no? Y que el PP la ha comprado. Y uno dice, ¿qué es la prioridad nacional? Pues la prioridad nacional no la inventó Vox. Esto es exactamente lo mismo que grupos xenófobos como Democracia Nacional, como Falange, han defendido, España 2000 también, vienen defendiendo desde hace años, con otro lema, que es los españoles primero. Los españoles primero y prioridad nacional es exactamente lo mismo. Es un lema xenófobo que hasta hace unos años hubiese provocado en el Partido Popular una sensación de incomodidad, de decir nosotros jamás podríamos llegar a pactar con un neonazi que me dice que los españoles tienen que tener prioridad absoluta para la vivienda, para las ayudas sociales. Y ahora sí, ahora están negociando con un partido que defiende los españoles primero. De hecho, ha dejado claro Vox que esta cuestión de la prioridad nacional va a ser un elemento fundamental en toda negociación que ellos lleven con el Partido Popular. Esto perfectamente puede significar que en las próximas elecciones, que posiblemente ganará el Partido Popular y que posiblemente podrá gobernar con la colaboración de Vox, puedan colocar en el ámbito del Estado la prioridad nacional como argumento para un acuerdo político. Claro, si esto ocurre, si la prioridad nacional pasa a ser parte de un acuerdo político en el ámbito del Estado, va a significar, por ejemplo, que en el Estado español va a ser política de gobierno decidir que quienes no son o no somos españoles de nacimiento, quizás es que no tenemos derechos que otros, a quienes ellos consideran españoles legítimos y de pura cepa, sí van a poder tener. Esto es algo que a día de hoy a los grupos pequeños xenófobos que llevan toda la vida vendiendo este tema de los españoles deben tener más derechos que nadie en ese país, ahora ven que lo han vendido por fin, que han conseguido que su discurso sea no solamente una herramienta presente en el discurso político, no, que su discurso sea una herramienta a negociarse para la conformación del próximo gobierno del Estado español. Es realmente preocupante y con consecuencias que aún desconocemos su alcance, pero que pueden ser realmente dramáticas. Hay también, creo que, un elemento interesante a tener en cuenta, que es el ridículo absoluto que España puede estar cometiendo a nivel europeo con estas políticas. De hecho, a día de hoy ya en el Parlamento Europeo se están moviendo algunas piezas, porque claro, es que la prioridad nacional, aparte de ser una fascistada y una cosa xenófoba por ella sola, es que vulnera la normativa europea, vulnera directivas europeas en torno a la igualdad de trato, vamos, nada moderno, la igualdad de trato la vulnera, con lo cual también puede suponer algún dolor de cabeza para quienes estén acordando estas cosas con la extrema derecha. Hay más, la arremetida ultra con su normalización social del discurso se está enfocando también de manera prioritaria en los niños migrantes, se está enfocando en eso que ellos despectivamente categorizan como menas, que vinculan a delincuencia y que promueven la expulsión del país. De hecho, en el gobierno de Extremadura, una de las cosas que se han negociado es el no más menas, ¿no?, que promueve Vox, o también la prohibición de la vestimenta religiosa islámica, solo islámica, por cierto, en el caso de mujeres en espacios públicos, que es otro punto que Vox está intentando colar y que está normalizando, y que quizás hace unos años nos podrían sonar un poco a chino, ¿no?, a la hora de que se plasmasen en un programa de gobierno. Y por último, y ya si queréis podemos comentar alguna historia o alguna cosa que os pueda también a vosotros preocupar o llamar la atención en torno a estas cuestiones, y es el asunto de la remigración. Remigración es un lema no reciente, ya la ultraderecha europea empezó a moverlo. Martin Selner, que es un ultraderechista austríaco, logró vendérselo a los alemanes, a la AfD, logró vendérselo una vez como un plan que va a encerrar la expulsión de Europa. Creo recordar que era de hasta 8 millones de personas que ellos preveían mediante un plan denominado remigración, y que es un sinónimo de expulsiones masivas de todo aquel, básicamente, de todo aquel al que no le caiga en gracia a la ultraderecha. Esto, a día de hoy, la remigración, por supuesto que lo utiliza, por ejemplo, Núcleo Nacional, un grupo de neonazis encapuchados, que si te los cruzas de noche por la calle provocan auténtico temor. Sí, lo utilizan, pero al mismo tiempo lo utiliza Vox. Vox defiende la remigración, defiende el término remigración como concepto potable para el juego democrático, y de hecho lo ha empleado, increíble, bueno, no sé si increíblemente, pero lo ha empleado en febrero pasado. Estaba el Núcleo Nacional con las capuchas en Madrid, con una pancarta que ponía remigración, y en esos mismos días estaba Vox en un acto diciendo hay que recurrir a la remigración. O sea, estás comprando o compartiendo o utilizando las mismas ideas, los mismos esquemas que utiliza un grupo neonazi.

de migración, pero igual tu vecino te dice, es que cobran ayudas sociales, es que roban, es que vienen esos niños que son menas y son malos, igual atracan a una señora mayor en la calle. Este discurso que está presente entre nosotros muchas veces es el que acaba encontrando la unión perfecta con grupos como estos. Si te gusta la salsa, quizás te hagas de núcleo nacional, pero si lo que crees es, entre comillas, en el juego democrático, pues puedes acabar votando a un fenómeno político como Vox. Y eso es preocupante. Y hay un punto, para acabar, en el que las vergüenzas se caen por completo, ¿no? Y puedes decir, bueno, yo ya me he despojado de ciertas responsabilidades políticas y ahora puedo actuar como lo que realmente soy o encontrarme con quienes yo realmente quiero encontrarme. Esto le pasó a Juan García Gallardo. Este señor fue vicepresidente de la Junta de Castilla y León, no en el 79, no, hace nada, hace cuatro días. Fue vicepresidente de la Junta de Castilla y León, él se iba a sus actos, tal, gobernaba con el Partido Popular negociaba, hablaba con él, tal. Bueno, pues Juan García Gallardo se acaba marchando de Vox y hace nada, el 11 de abril, estuvo en un encuentro en Madrid, en un hotel de Madrid, organizado por una plataforma xenófoba nueva que se llama Frontera, y ahí este ex vicepresidente de la Junta de Castilla y León, que estará ahora cobrando por haber ocupado esta responsabilidad política, pues resulta que comparte mesa con Miguel Blasco. ¿Quién es Miguel Blasco? Secretario General de Democracia Nacional, partido xenófobo y racista, allá donde los haya, y responsable de un canal en YouTube, este tipo, Miguel Blasco, que se sentó con don García Gallardo, que se llama La Voz de Europa. En La Voz de Europa se habla abiertamente, es un canal de YouTube en el que se habla de reemplazo étnico y se defiende la idea de sangre y suelo como única vía para hacer un buen español como ellos, ¿no? Blasco, antes de sentarse con García Gallardo, de ex de Vox, y hasta hace poco un señor democrático encantador, se sentó con Pedro Varela, que es un veterano neonazi que está condenado por enaltecer crímenes contra la humanidad en relación con el Holocausto. Blasco se sentó el 28 de febrero con Pedro Varela en una charla y el 11 de abril con el ex vicepresidente de la Junta de Castilla y León, de Vox, ex de Vox, ya no está en Vox, pero lo estuvo hasta hace muy, muy poquito. Creo que casos como el de García Gallardo son el ejemplo de que cuando estás dentro de un partido como Vox, no es que te parezca que quizás nunca debas sentarte con un tipo como el secretario general de Democracia Nacional, sino que quizás, por un lado, no te interesa porque sabes que te estás llevando sus votos, y por otro, porque quizás puedas creer que, hombre, te vean públicamente con un neonazi, pues quizás puede impedir que tu vecina o tu vecino, preocupado porque cree que hay hombres que sufren la dictadura del feminismo, quizás dejaría de votar a Vox si yo de repente me muestro con un neonazi o acabo diciendo, oye, pues que yo con un tipo de Democracia Nacional, pues que en el fondo yo no tengo tantas diferencias, o con un encapuchado de núcleo nacional, pues no tengo tantas diferencias. Claro, yo no te lo voy a decir. Yo lo que te voy a decir es que hay una dictadura del feminismo, te voy a decir que los menas te van a robar de noche por la calle, te voy a decir que no son niños, que son delincuentes. Con esos ganchitos voy a hacer que mi partido ultra de toda la vida no sea un partido ultra de toda la vida, sino que sea un fenómeno político que mañana pueda gobernar en el Estado español con un partido democrático de toda la vida como el Partido Popular. Eso es lo que yo quería contaros y abierto a agradeceros por haberme escuchado y abierto a lo que queráis compartir, contar. Gracias.

0: Te oigo muy bajito.
1: Este Pedro Pared al que te referías era el antiguo dirigente de Sedade.
0: Efectivamente. Efectivamente, Sedade, que
1: abiertamente.
0: Sí, sí, bueno, de hecho, Sedade a día de hoy. Sedade fue uno de los principales fenómenos del mundo neonazi a nivel, no de España, de Europa, tirando a los 60, años 60, todavía bajo la dictadura. Sedade es el resurgimiento nazi, de la ideología nazi dentro de España, y a día de hoy, esto también es para recordar, los herederos, aparte que se reivindican, herederos de Sedade, están en Devenir Europeo. Y uno dirá, Devenir Europeo es un grupo neonazi, nazi, que hace, celebra el 20 de abril por el natalicio de Hitler, evidentemente defiende políticas xenófobas, tal. Y uno dirá, bueno, Devenir Europeo estará a día de hoy ya ahí contra las cuerdas del Estado que le estará persiguiendo implacablemente. No, Devenir Europeo es una asociación legal, cultural, desde el año 2008. Hemos publicado en público, valga la redundancia, no sé cuántos artículos diciendo unos tipos que tienen una asociación legal registrada ante el Ministerio del Interior desde 2008, reivindican públicamente a Hitler, hablan de las buenas obras que hizo el nacionalsocialismo, y esto provocó que algún diputado de buena fe le preguntara al gobierno, bueno, ¿qué hacemos, no? O sea, ¿se va a ilegalizar Devenir Europeo? Y el gobierno dice, no, no somos una democracia militante como la alemana. Usted aquí puede ser un nazi, no le va a pasar nada. Núcleo Nacional, los encapuchados que comparten con Vox el lema de remigración, son una asociación también inscrita ante el Ministerio del Interior desde agosto de 2024. En agosto de 2024 se inscriben en Interior, van ahí, tal, Interior le dice muy bien, usted Núcleo Nacional, sede en Valladolid, la tiene, bien, en una sede aparte ya conocida por la policía porque fue la sede de un anterior grupo neonazi. Pero esto no es todo, es que en abril, o sea, agosto de 2024 se apuntan como grupo cultural. En abril de 2024 les estaba investigando supuestamente la Policía Nacional por sus actividades, a los tipos que luego te han legalizado una asociación. Pero es que encima los mismos tipos van en febrero de este año y te legalizan a Noviembre Nacional, partido político, con la misma sede de Valladolid de Núcleo Nacional. Otra vez al gobierno, oye, que los de Núcleo Nacional ahora, que son asociación legal, han registrado un partido político. No sé si os suena la ley de partidos, que aquí se aplicó súper rápido para dejar fuera de juego democrático a la izquierda Berzale, se aplicó con una velocidad, vamos, nadie tuvo ninguna duda de que había que dejarle fuera de la democracia. Ahora, a un tipo que te está diciendo, aparte lo han admitido, sí, sí, somos nosotros, hemos legalizado un partido, nuestra sede está en Valladolid, es la misma que tenemos para Núcleo Nacional, y estos tipos, en noviembre pasado, compartieron entre sus seguidores un manual de las juventudes hitlerianas. Y no pasa nada. Y te dice el gobierno, no, es que no sabemos todavía muy bien, a ver quién tiene que pedir por la ley de partidos, a ver a quién le toca mover ficha. Sí, chico, aquí cuando interesa se movió ficha con una velocidad rampante. Entonces, claro, ¿hay herramientas en el Estado español para impedir que estas cosas sean legales? Pues las subo para otra cosa. Para esta no te valen. Quiero decir, yo el problema aquí es, uno, la tolerancia histórica que la no ultraderecha le ha tenido a la ultraderecha, tolerancia histórica, el complejo que hay en España con lo que significa quizás ser español también, con esa disputa de los símbolos también. Claro, un tío del PSOE en Valladolid te puede decir legítimamente, mire, yo me considero español, tan español como el de Núcleo Nacional, pero claro, es que tenemos aquí en la historia esta que nos disputamos un símbolo que quizás a mí me representa y a él también, y eso provoca ciertas incomodidades, ciertos traumas quizás también, que la no ultraderecha española a día de hoy pues no ha sabido resolver y les está costando caro, y les está costando tan caro que una cosa como Vox se ha normalizado y es la tercera fuerza política del Estado, gobierna parlamentos autonómicos, y ya vamos a ver qué pasa cuando estos tipos lleguen al gobierno, ¿no?
1: Papá, a mí me corrobora ahí la pregunta esta de cómo se mueven en las aplicaciones, en el móvil, ¿no? ¿Cómo hacen la publicidad esta, ¿no? De yo sobre, o sea, ¿cómo es eso? ¿Qué pasa aquí? ¿Por qué la izquierda no hace algo? Eso que no sé lo que pasa, pero yo lo que tengo entendido es que son los móviles los que se unen ahí en la venta de envuelta en
0: sí. Sí, yo te puedo contar desde mi experiencia de lo que me ha tocado hacer en alguna ocasión en el periódico, es el cómo pueden colártela a partir de tu buena fe, ¿no? Que tú no te des cuenta que te la están colando, quizás, que si tú, yo también, cualquier persona, ¿no? Que podamos no darnos cuenta, y esto, para esto hay a día de hoy muchísimas herramientas que utiliza la ultraderecha con las que se camufla y puede venderte su discurso, sus falsas noticias también, y lo hacen a través de diferentes aplicaciones, lo hacen a través de diferentes páginas web, y a día de hoy también lo están haciendo mucho a través de una herramienta como Telegram, ¿no? Donde uno puede entrar a grupos que le pueden resultar abiertamente ultras y darse cuenta, y otros que quizás no, y que puede uno estar compartiendo inquietudes en torno a alguna historia que le preocupa y ver cómo ahí dentro funcionan con intensidad activistas de ultraderecha promoviendo su discurso, ¿no? Hay también ahí una tolerancia importante. A mí particularmente me pasó en el trabajo con Telegram, con la plataforma Telegram, les avisamos que había canales, uno de ellos con más de 8.000 suscriptores, en los que se publicaba permanentemente apología nazi, mensajes de extremada violencia contra inmigrantes, contra personas judías, contra personas musulmanas, contra personas racializadas, pero alarmante, ¿eh? No os podéis imaginar las barbaridades que se pueden publicar ahí, en este tipo de grupos. Le avisamos a Telegram, pues, más que nada porque vulnera la propia normativa de Telegram, para decir, oye, pues tenéis aquí gente. Me imagino que no me escucháis si hablo, ¿no? Yo levanto un poco la voz. Les dijimos, aquí hay gente que está vulnerando la propia normativa de la plataforma. Y Telegram, en un caso, lo hizo caso, valga la redundancia, borró mensajes del grupo, pero no elimina al grupo como tal. Con lo cual, a la media hora, vuelven a aparecer 300 mensajes de apología neonazi, ¿no? Claro, y esto en otros ámbitos no ocurre. Es decir, en otros ámbitos, Telegram o otras plataformas actúan con gran velocidad y con gran rapidez. Sin embargo, cuando hay determinados casos, pues no se observa la misma velocidad de actuación.
2: Cagando en la gente obrera, la acaba de votar. y que ahora más que un problema nuestro de este país, es un problema a nivel mundial.
0: Sí.
2: Porque lo hemos visto en Norteamérica con Donald Trump, con America First, o, bueno, y eso. ¿Y cómo nos vamos a organizar ahora para combatir eso? Porque las redes sociales están controladas por ellos, pero más
0: sí, ya ves.
2: De manual.
0: Ya ves.
2: Y entonces, ¿sabes cómo nos organizamos para combatir con el mismo? Pero sobre todo, eso de no tener miedo al fascismo. Mm.
0: Sí, y tener en cuenta que ya no es el fenómeno residual de antes, ¿no? Que ahora está, o sea, está presente, está muy presente. Quizás el caso de Euskal Herria tiene sus particularidades, aquí no te cruzas fácilmente con una persona que exteriorice con su simbología nazi, no es lo habitual. En Madrid mis compañeros lo ven a menudo, es una realidad, ¿no? Madrid como caso quizás exponencial, pero también en otras zonas del Estado, o también en Barcelona, por ejemplo, esto es en Cataluña, ha habido un crecimiento exponencial de la ultraderecha, y ojo, también ojo por si esto pueda replicarse en algún caso aquí también, el caso de la ultraderecha catalana, ¿no? El caso de la ultraderecha identitaria catalana como un fenómeno político de creciente expansión y de auténtica amenaza, quiero decir, porque rompen otros marcos y permiten que puedas tú sentirte identificado con cosas que quizás pensabas que era inviable por completo, ¿no? O sea, quizás te podría parecer inviable por completo que un grupo saque tu bandera con la que tú realmente te identificas y al mismo tiempo esté planteando otras cuestiones que hasta ahora eran incompatibles con esa bandera. Y eso se está rompiendo. Se ha roto ya en Cataluña, se ha roto, o sea, ya no es una realidad esa de la dicotomía entre bandera catalana y no ser un fascista o un ultraderechista con un discurso muy xenófobo, islamófobo principalmente. Eso sí, ya se rompió en Cataluña y habrá que ver si esos fenómenos pueden reproducirse. Hay un intento ya aquí, hay un intento en Euskal Herria, con gente de Navarra principalmente, de intentar reproducir una cosa así, vincular el euskera a la identidad vincularla con lo folclórico, con la naturaleza y con el rechazo al otro, y el otro permanentemente significado como el no vasco, podría ser en este caso quizás el concepto, el no vasco, pero principalmente identificado con el no autóctono que tú puedas identificar fácilmente como no autóctono, ¿no? Y ahí está la batalla. Aquí es una cosa muy pequeña, les va a costar una vida crecer, pero en Barcelona, en Cataluña, en general ha ocurrido, o sea, están ahí, ¿no? Había ya algún antecedente de la Plataforma para Cataluña que había conseguido un empuje importante con un discurso centrado en la inmigración, incidiendo en zonas de alta inmigración. Cataluña es otra realidad social en muchos sentidos a la que tenemos aquí, pero yo no me descuidaría de que esto pueda pasar en algún momento. Compañero, ¿eh? Atrás.
2: Bueno, hablando de esto de Alianza
0: Catalana ahora.
2: Y eso, dentro de 10 años lo vais a tener.
0: Ya.
2: Y como yo no me lo creo, pero. Y otra cosa que quería comentar de las redes sociales y. Yo solo he oído un poco de esto, que es una duda.
0: Sí.
2: Creo que alguna vez he oído aquí en una duda. Lo digo de una aplicación. Pues la propia aplicación pone sugerencias de, para oír una serie. Sí. Porque ha salido la duda, le recomendamos Jiménez Rosalto,
0: sí.
2: Carlos Herrera y un podcast de Macho Alfa sobre cómo conquistar a las mujeres. Ese es mi
0: idea. Ya. Yeah.
2: se supone que el programa tiene dos candidaturas desde el izquierda.
0: Sí, sí.
2: Me estaba recomendando a dos señores.
0: Ya, ya, no, este es tremendo, ¿verdad? Imaginaros, yo en mi día a día, en el periódico, o los días en los que estoy en el periódico, porque también hago otras cosas, pero cuando estoy en el periódico, mi día a día consiste en revisar permanentemente a estos, ¿no? Un poco en qué andan, qué hacen. Con lo cual, claro, las propuestas de X, por ejemplo, en cuanto a qué personas puedo seguir yo, jamás son para que me despegue del peligro de estar siguiendo a gente, no de ya por un tema ideológico de ultraderecha, no. O sea, a X no le preocupa que yo, Danilo, sentado en mi casa, esté obsesionado con leer a tíos que defienden la reemigración y me diga, bueno, le sugiero que usted contraste esto con estas otras herramientas, tal. No, no, lo que me propone es que siga a más tipos que fomentan el mismo discurso de mierda, ¿no? Con lo cual el peligro en redes sociales es terrible. A gente joven, quiero decir, chavales, 14, 15 años, que tengan móvil y les pique la curiosidad de ver qué dice Alberto Pugilato, que es un tío conocido en redes de ultraderecha, y le dé a... y que no le siga a Alberto Pugilato, pero que entre a menudo a ver qué dice Alberto Pugilato, es que le van a empezar a aparecer en X propuestas para ver contenidos de otros neonazis, con lo cual la historia se va retroalimentando, ¿no? Con lo cual el peligro es permanente. Sí, no, no, totalmente, sí, sí. Sí, sí, sí, el algoritmo ahí es curioso. Total. Sí, el compañero había levantado la mano antes.
1: A ver, el fascismo es un fenómeno que para existir seguido necesita buscar gente de mil enemigos. En ese momento, pues casi casi, estamos aquí en el Estado español, pues escuchamos los inmigrantes, la gente inmigrante, que son pues, la gente que también está en contra de la ecología, en contra del feminismo y todo, ¿no? Y por otro lado, están, como están, digamos, denunciando en contra del poder establecido, el poder, ¿no? El poder establecido, el poder casi casi lo encarnan en los gobiernos y todo lo que está pasando últimamente, que todas las situaciones, todo lo que pasa con las escuelas y todo, parece como que no lo justifican, sino que la culpa es del poder que está en el gobierno, ¿no? En un gobierno o en otro. La casa, la vivienda sube, la subimos nosotros mismos, bueno, no sabemos de acuerdo con la inversión. Si yo pongo 1.500, pues no doy 300, o 400 de 1.500, ¿no? Pues siempre hay que buscar a un enemigo y a un gran justificado. Supuestamente, cuando vamos a suponer que el fascismo sube para toda la gente que ha votado, sube para mí. Para todos, no, tampoco. Dentro de la gente que se ha votado también van a ser en mí. Pondrán, posiblemente pondrán un juez, manifestar un poco en su órbita y quizás pondrías a los más agredidos que se han puesto con más a ellos, porque para todos no lo pase a enemigo. Pues gente de la misma nación, o si están enemigos, no están enemigos.
0: Claro.
1: Ese fascismo es así. Hay que usar enemigos y una justificación
0: permanentemente.
1: De verdad, si es un movimiento así dinámico y sí que están de una manera u otra. Cuando se hayan acabado las banderas, los discursos y digamos, los desfiles y todo eso, pues se han
0: conseguido la después. Claro.
1: Ya, cuando se acaba la pirotecnia y todo eso,
0: sí. Sí, sí.
1: La misma población sabe que se va.
0: Claro. Sí, ahora la ahora mismo, por lo menos, esto ya sabéis que los partidos políticos, y Vox no deja de ser uno más, lo analizan permanentemente un poco por dónde va la cosa en el día, ¿no? O sea, esta semana por dónde va a ir el debate, por dónde hay que entrar, por dónde no hay que entrar, dónde marcamos un poco tendencia, y ahora mismo lo que se aprecia es que la línea de actuación de Vox, el discurso de Vox ahora mismo va a girar y está girando en torno a la inmigración, pero principalmente no hablándote de la inmigración, sino hablándote del español herido, ¿no? O sea, hablándote de la prioridad nacional, no hablándote de hay que echarles, sino hay que priorizarnos, en ese priorizarnos que en el que Vox incluye a quien quiere incluir, ¿no? O sea, quien él considera que puede ser digno de ser incluido. Y ven que esto tiene tirón, y encima no nos vamos a engañar, esto a nivel mediático tiene también presencia, o sea, escandaliza que estos tipos de repente te digan prioridad nacional, pero solamente hay que darle ayudas a los españoles, David. Claro, esto decir, bueno, los medios lo hablan, ¿no? Y la cagada es cuando los medios lo hablan, pero lo normalizan. O sea, yo muy, muy, muy humildemente, porque no soy más que un pequeño trabajador dentro de un medio de prensa, pues intento plantear temas en los que no solamente hablemos de que el PP ha acordado con Vox la prioridad nacional, sino que digamos, joder, la prioridad nacional es lo que te defienden los nazis, amigo. O sea, eso es lo que estamos normalizando en el discurso de la prensa, lo estamos normalizando, y un partido político como el Partido Popular lo está normalizando para negociar gobiernos, joder. Es que no puede ser. Es una cosa terrible. Es que es terrible. Antes decía, no, se va a animar el PP a gobernar con Vox. No, no, no es que se va a animar, es que le va a comprar los puntos más racistas de su programa. O sea, y no pasa nada, de momento. No pasa nada, que no hay un temblor, ¿no? O sea, Europa no se dice, no, hombre, que en España, mira cómo están, cómo van a echar inmigrantes, cómo van a instaurar una política tan clara de discriminación. Esto no es concebible por parte de un socio de la Unión Europea. ¿Van a tomar cartas en el asunto? Claro, ¿qué pasa? La Unión Europea, a día de hoy, instituciones europeas, lo que hay es un peso brutal de la ultraderecha. Con lo cual, por ahí también va a estar complicada la pelea, entre comillas, ¿no? Porque no creo que sea la pelea, pero bueno, va a estar complicado que por ahí se les pueda torcer un poco el plan o la hoja de ruta. Y había levantado por ahí atrás.
3: Vale. Sí,
0: tú.
3: A ver, pues un poco al hilo de lo que comentabas tú, de que te sorprende que carne cruda te recomiende algo ante al opuesto, ¿no? Pues básicamente hay que salir de la ingenuidad del algoritmo. El algoritmo nos lo han vendido como algo científico, ¿no? Al final un algoritmo, no voy a explicar, porque tampoco lo conozco muy bien, cómo matemáticamente funciona, pero el algoritmo está hinchado, y está hinchado por la derecha, y eso es importante que sepamos. Y a la gente que tenemos, pues no me gusta mucho usar la expresión de politizada o nociones políticas, pero gente que igual ya tenemos un criterio y estamos prevenidos y prevenidas, pues seguramente tengamos mecanismos para ignorar, ¿no? Tú, por ejemplo, te llega Jiménez de los Santos y te dices, ¡qué chorrada! Pero igual tú le recomiendas a un colega que vea el de carne cruda y diga, ¡joder, carne cruda! Y, pues qué guay, ¿no? Me gusta lo que dicen. Y de repente diga, va, pues voy a seguir a lo que me recomienda el algoritmo. Y se encuentra con un discurso de Jiménez de los Santos que en algunas cosas pueda medio coincidir, porque hay veces que la discusión política a veces usa terminologías que el común de la ciudadanía no entiende muy bien y vaya cogiendo el discurso de Jiménez de los Santos, y a partir de Jiménez de los Santos, como bien ha dicho Danilo, ya puerta abierta. Ah. Y eso, y hasta aquí es mi intervención. ¿Alguien desea tomar palabra? ¿Quién? Levante la mano.
4: Bueno, muchos hablan estas las élites, digamos, de nazis o de la ultraderecha, del tema de la inmigración. Pero bueno, eso es simplemente por el de personas mayores. ¿Quién va a estar en las fábricas al sueldo de a los sueldos que tienen ellos? Que dicen, joder, es que técnicamente.

0: Trabajo, trabajan por menos. Eres tú el que paga menos también.
1: Claro.
0: Así de claro, ¿no? Bueno, y Jimena de los Santos, y hay también otro bastante nocivo, que es Iker Jimeno también, y compañía, y todas
1: Hombre,
0: sus.
1: fíjate, ya.
0: Algunos programas de estos esotéricos o de estos de conspirativos, bueno, estaban un poco entretenidos, pero ya cuando se meten últimamente con todo esto, es tremendo. Simplemente eso. Es que ayer, antes de ayer, creo que estuve escuchando, veía algo así un poquito sobre. No sé si era cartas al director en un periódico, así no me acuerdo. Estaban hablando algo sobre el tema de Estados Unidos, que todavía que dentro de lo que es el plan, pero que había todavía otros grupos que había muchísimo más extremos que todo esto, ¿no? Que este, ¿no? Bastante. Decía, bueno, si se moriría el plan, pues, bueno, que si entraría a nosotros, pues eso. Que estaban a favor de, digamos, de casi de abrir las fronteras para que entraran un montón de gente para manejarles como quisieran. Todo libre, pero bueno, desde un punto de vista de que no pueda, pues que se muera
1: Que se
0: sin
1: hunda,
0: ser, simplemente para las élites, más que nada, que son los que más
1: sí.
0: capacidad tendrían, simplemente eso.
1: Sí. Solo una cosa que me he acordado ahora cuando has nombrado a Iker Jiménez. Por ejemplo, ¿no? O sea, alguno que puede. A mí nunca me ha gustado hacer ese tipo de historias, tal, no lo vería, vamos. De hecho, no tengo televisión siquiera, afortunadamente. Pero gente que lo pueda ver de buena fe. Y dice, joder, mira este, y de repente lo está viendo, ¿no? Y dice, mira ese chaval tan majo que está hablando, se llama Roberto Vaquero, es el líder del Frente Obrero, una cosa xenófoba, islamófoba, a más no poder, con un discurso que de obrero tiene poco, y que sin embargo, este tipo, Roberto Vaquero, va ahí, igual, ¿no? A exponerse, tal, en programas como estos, tal, o no recuerdo el nombre de otro tío que llegó una vez también, el Iker Jiménez, que era un nazi de abierto, ¿no? Entonces, que es, ojo que a veces, hasta en un pro, a día de hoy, hasta puede pasar que en un programa de televisión de una cadena seria, entre comillas, te aparezca sentado en la mesa uno del Frente Obrero. Es una cosa fascista a más no poder. Así que ojo, ojo, yo, si a veces, no, a nosotros igual no nos la venden, pero puede haber gente que de buena fe pueda decir que viene, qué majo cómo habla este muchacho y resulta que es el líder de un partido de ultraderecha camuflado, como el Frente Obrero. Cada vez menos camuflado, ¿no? Pero no.
2: Una cosa que os quería comentar. Tener aquí a Danilo hoy es un lujo que queremos aprovechar. Entonces os agradeceríamos que le hagáis preguntas y evitéis hacer intervenciones largas en las que cada uno parece que viene un poco a hablar de su libro. No me malinterpretéis, pero vamos a aprovechar que está aquí Danilo, ¿vale?
3: Ahora se me han quitado las ganas, ¿no?
1: Están bloqueados.
3: Mira, con respecto a la inquietud sobre las redes sociales nada que los discursos fascistas y xenófobos tienen un potencial naturalmente mayor en las redes sociales. Los contenidos violentos y digamos que al algoritmo le interesas tu atención, pero no nos quiere. Y lo que descubre de manera natural, sin necesidad de que haya ningún organismo misterioso que actúe moviendo los hilos, es que respondemos a aquellas cosas que son sencillas y viscerales. Respondemos a la violencia y clicamos rápidamente. Yo estoy viendo un contenido del tiempo que sea con una ideología concreta, lo que solemos clicar inmediatamente después a Jiménez de los Santos le calla la boca a semejante personaje. Y respondemos con facilidad a eso. Solo digo para identificar el hecho de que
1: Sí.
3: estamos cojos, digamos,
1: Sí,
3: que
1: totalmente.
3: las ideologías en las que, bueno, que aparentemente compartimos aquí, vienen cojas para afrontar estas tecnologías. Porque el fascismo no necesita rebranding. El fascismo es un producto fantástico. que nos da respuestas sencillas a problemas que son complejos y una realidad que se vuelve más compleja.
1: Claro.
3: Y a la que creo que la izquierda no ha sabido responder. Y cuando hablamos de redes sociales, hablamos también sobre todo de las mentes que están en desarrollo y que responden a ideas simples y que puedan agarrar y que puedan comprender. Sí. Y es difícil, es realmente difícil contestarle a un chico que te está diciendo: yo veo todos los días que los moros me van robando las carteras a los viejos. Uh-huh. Y yo veo todos los días que mi abuela no consigue cita para el médico porque no sé quién está aprovechándose de nuestras instituciones. Y ante estas ideas que son tan sencillas de agarrar y de apoderarse de ellas, nos veo huérfanos.
1: Totalmente.
3: De una manera de contrarrestarlas, de protegerlas y de discutirlas.
1: Sí.
3: No podemos pedirle a todo el mundo que tenga una educación y un porqué. Todas estas ideas son ridículas en cuanto tienes contexto para ellas, pero ese contexto requiere una formación. Y yo me pregunto cómo respondemos a esto. ¿Cómo respondemos? Porque sé que no hay respuestas sencillas para eso. ¿Cómo lo combatimos para estos chavales?
1: Sí. Yo creo, no sé, a corto plazo creo que ya es demasiado tarde, ¿no? Creo que ya no se supo parar esto, no se supo evitar la normalización del discurso de la ultraderecha. No solamente por el fenómeno de Vox. Yo conozco a gente con ciertos discursos a veces, que seguramente no necesariamente votarán a Vox, pero pueden llegar a coincidir en algún momento. Y yo creo que el peligro está ahí, ¿no? Cuando uno puede llegar a coincidir en algo con Vox. Yo ahí me preocuparía más, ¿no? Cuando coincidimos en algo con ellos.
4: No hay nada, no te preocupes.
1: No se cae, no se cae nada. Sí, yo con el tema de internet creo que yo no lo hago. No quiero decir que la gente no lo haga. Yo nunca lo he hecho. El hecho de entrar en debates, a mí, por mi exposición pública en cuanto a mi trabajo con el ámbito de la ultraderecha, como podráis imaginar, pues en innumerables ocasiones he recibido todo tipo de elogios por parte de ellos, ¿no? Mi decisión siempre ha sido no contestar, no entrar. Hay otra gente de otros medios también de izquierdas que sí entran a saco, ahí no, que tú eres un facha. A mí no lo hago, porque yo, por un lado, es que yo tampoco soy un... en este caso no soy en realidad un activista, soy un periodista. O sea, y que tengo la fortuna de poder cubrir lo que cubro y me alegro de ello, pero no es mi bandera número uno, quizás por decirlo de alguna manera, o mi historia personal es solamente esto, tengo otras historias personales, entonces no me lo llevo al terreno del debate con él, pero sí creo que es interesante, y esto sí lo hago yo, que es denunciar los contenidos. Entonces yo cuando estoy en el día a día mío buscando temas para mi trabajo, cuando me cruzo con un tipo en Twitter o ahora X que dice, no sé, por ejemplo, que se ríe abiertamente del holocausto, pues yo lo denuncio como usuario de X. Lo denuncio para que X tome medidas con ese tipo de usuarios. Y aunque sea, se tengan que tomar la molestia de leer esa mierda de mensaje. Cuando ocurre con mensajes racistas, con mensajes de este tipo, sí lo hago, ¿eh? Porque yo creo que el debate, no, lamentablemente, no tenemos mucho para ganar ahí, pero sí con intentar evitar su masificación, ¿no? Y cuando vemos algo escandaloso, aparte de compartirlo con un amigo porque nos pueda llamar la atención lo escandaloso que es, decir, mira qué fascista que es este mono. No, que además lo denunciemos en la plataforma, porque las plataformas no hipotéticamente no pueden permitir determinado tipo de conductas, ¿no? Aunque las permitan. Entonces, bueno, creo que el insistir en denunciar esos contenidos puede ser una cosa, bueno, que por lo menos les haga daño, les moleste.
4: Pues si no, bueno, has comentado de la posibilidad de que aquí en Euskal Herria entren a saco como alternativa catalana grupos pseudo-berchales con vocación fascista. Ya no hay, de hecho. Aquí en las municipales se presentó, en Bilbao se presentó una candidatura de la Liga Foralista,
1: sí,
4: con un discurso, sí, anti-migración y muy xenófobo. Sí. Has hablado de un grupo en Navarra, ¿nos podría desarrollar un poco el tema?
1: Sí, en Navarra hubo presencia de un grupo de extrema derecha que ha desaparecido de la noche a la mañana, que se llama Ser Nación. Era un grupo activo, tal, tenía contactos en Europa y gente en Navarra, cerca nuestro en Navarra, ¿no? Esto se ha desactivado. Los principales dirigentes de Hacer Nación ahora están en el ámbito, no podemos decir que son porque no he visto yo su carrera afiliado, pero están en el ámbito del sindicato pseudo sindicato Solidaridad, pseudo Solidaridad de Vox, y están en ese entorno los de Hacer Nación. Entonces, que hubo gente que quedó huérfana de este grupo y se han ido, bueno, pues viendo a ver por dónde picar. En Navarra, donde tenían grupos, hemos visto por un lado la aparición de propaganda xenófoba no identificada normalmente con ninguna historia en concreto, con ningún grupo oficial en concreto, sí con propaganda que intenta ligarse a la historia más como romántica, por decirlo de alguna manera, de la euskera, una cosa en plan siglo XVIII, ¿no? Una cosa más así. Y en el caso de Guipúzcoa, por ejemplo, sí hemos visto ya la presencia de grupos neonazis. El grupo de Venido Europeo que os hablaba antes tiene presencia en Guipúzcoa. Han hecho actividades de propaganda allí y intentan utilizar, en algunos casos, cuando se puede, utilizar el euskera como gancho, tal. O sea, hay que tener en cuenta que hay un sector de la ultraderecha xenófoba que no tiene en realidad ningún interés de aparecerse aquí como antivascos. No son los de Falange cuando vinieron a Gasteiz a pasearte la bandera española y a buscar para pegarse con la gente. No, no, ellos te dicen, no, si a nosotros nos parece bien el tema vasco, pero es que somos nazis. Somos nazis vascos. Y si quieres ser nazi y vasco, pues tienes una opción. No renuncies a la ikurriña, pero acepta que pueda haber una opción pues que defienda que el holocausto fue mentira. Y esto es gente como Devenir Europeo aquí al lado, en Guipúzcoa, y ojo que en Vizcaya en alguna ocasión han aparecido cosas de ellos también, propagando.
5: Bueno, como antes he hecho una intervención, ahora es una pregunta directa. A ver, quizás es atreverme mucho, pero yo de un tiempo a esta parte sí que veo por parte del Partido Nacionalista Vasco, partido institucional aquí donde los haya,
1: sí,
5: que cada vez tiene un discurso de... ¿Os acordáis de Iñaki Azkuna y Guerra del Navajero? Eso caló mucho, y caló muy bien. Y eso creo que lo está extrapolando el PNV a al ámbito pues de Euskal Herria, ¿no? Y el ámbito en el que tiene. La pregunta es directa. ¿Crees que hay un vínculo de ultraderechización o guiños a la ultraderecha por parte de la formación nacionalista vasca por sumarse un poquito al discurso fascista o simplemente son suposiciones mías? Tengo que estar más tranquilo.
1: No, lo que hay en el caso que comentas y también está pasando con la derecha catalana, es cierta